0: hacia el norte de México. No estoy seguro si a lo mejor en Sonora, en alguna universidad, creo que ya tienen materias sobre derecho indígena en las universidades. Quizá también tendríamos que ir avanzando hacia ese camino, hacia las universidades, tanto las que están al interior de las propias comunidades como los que están pues en la ciudad, en donde pues se promuevan temas de derechos indígenas, porque por ejemplo, yo soy de una generación ya del 2008 a 2012 y cuando yo pasé por la Facultad de Derecho, pues no me tocó tener alguna materia, ¿no?, relacionado a derechos indígenas. Entonces quizá valdría la pena que pues se abran espacios para que se difunda ya también pues estos derechos, y también pues de ahí también no solo se dé a conocer hacia las propias comunidades indígenas, sino también para pues personas de aquí de la sociedad occidental, que al final también son los que después se convierten en servidores públicos, ¿no? Y que si tienen pues estos conocimientos, me parece que a lo mejor sería más fácil pues tener el contexto completo de que también hay pueblos y comunidades indígenas que tienen ciertos derechos particulares, ¿no?, que en su caso pues los amparan. Entonces creo que ese sería un reto pendiente, y pues creo que el otro es seguir avanzando como estos espacios, como siempre yo he reconocido al programa Mestiza, ¿no?, en donde nos permite abordar estos temas y llegar a la sociedad, y también pues podríamos decir no dar marcha atrás desde las instituciones, en donde pues nos ha tocado seguir avanzando y seguir invitando para que también pues sigamos avanzando en la difusión. Hasta ahorita creo que hemos visto que más instituciones ya se han sumado, ¿no?, para temas de derechos de pueblos y comunidades indígenas, inclusive para pues visibilizar, ¿no?, o para fomentar temas de derechos indígenas.
1: Así es.
2: Y en todo este recorrido tenemos pues siempre también la oportuna participación de la audiencia, Honorio, que creo que ha crecido con nosotros a lo largo de estos ya casi 10 años. El mes de febrero se estará cumpliendo ya 10 años de este espacio radiofónico. Una audiencia que siempre ha estado muy atenta y, por supuesto, participativa. Quiero agradecer y enviar saludos muy afectuosos a Rosy Magallanes, nuestra estimada Rosy, a quien le enviamos un abrazo muy, muy afectuoso. Gracias también a Manuel Ceniceros y Graciela Ceniceros, que hoy nos están escuchando en familia y que, por supuesto, le envían saludos a nuestro invitado especial del día de hoy, Honorio Mendía. Y además, Honorio, pues tú ya sabes que cuentas aquí con una gran cantidad de admiradores y admiradoras que siempre que tú estás aquí presente, pues bueno, envían un saludo, una felicitación a tu trabajo tan oportuno que ha permitido, pues no solo a través de la radio, entender un poco más el tema de los derechos de los pueblos indígenas, sus formas de autogobierno y determinación, sino también el ejercicio diario que tú realizas en tu vida profesional, que permite, ¿no?, que cada vez sean más las instituciones que estén atentas de los derechos de los pueblos indígenas. Así lo refiere la señora Esparza, quien además nos pregunta, Honorio, en relación a qué es lo más importante que se debe revisar en el marco de una conmemoración como esta, el Día Internacional de los Pueblos Indígenas, desde tu perspectiva, Honorio.
0: Gracias. Agradecer los comentarios y también aprovechar para mandar saludos a todo el auditorio que nos sigue. Yo creo que lo más importante es analizar qué tanto hemos avanzado en temas de inclusión, es decir, de nosotros mismos pensar hasta qué tanto, por ejemplo, cuando vemos a una persona que es de diferente cultura, o sea, qué tanto lo sentimos o lo hacemos distinto, ¿no? Porque creo que ese es como el punto de partida. porque a partir de ahí es donde desencadena todo. Por ejemplo, de si desde ahí vemos que lo catalogamos como una persona distinta, empezamos a la discriminación, pues ahora ya no valdría la pena tocar ni sus derechos, ¿no? Porque ya desde ahí lo estamos catalogando. Entonces, me parece que el punto de partida es ese: hasta qué tanto nos hemos vuelto conscientes de que hay diferentes culturas en donde convivimos en una ciudad, que hay gente que habla lenguas distintas, que tiene quizá una religión distinta, que tiene formas de organización política, jurídica, económica distinta, y que pues no necesariamente quizá coincidamos con ella, pero mientras no nos genere, podríamos decir, como conflictos o podríamos decir como así temas o problemáticas sociales, pues tratar de convivir y, ¿por qué no?, en su caso, tratar de aprender de esas culturas, ¿no?, para ver qué nos puede servir de las prácticas de esas otras sociedades o culturas, ¿no? Me parece que eso es lo más importante que nos invita la conmemoración del Día Internacional de Pueblos Indígenas.
1: Claro, Norio. Y vaya, es bastante importante esto que dices respecto a el simple hecho de ver a una persona distinta, sea de la raza, etnia o lo que sea, siempre es como la barrera más grande que se tiene que cruzar. ¿Cómo podríamos sensibilizar a la población para, en este caso tan inmediato, folclorizar ni paternizar ni ver diferente a ninguna persona de ningún pueblo originario? ¿Sería algún tema de inclusión más aquí en las ciudades, o cómo podríamos visibilizar o poder cambiar esta forma de pensar?
0: Pues es que yo creo que es el tema tendría que abrirse a la difusión primero, o sea, porque creo que hay mucha gente de la ciudad occidental que todavía no conoce ni siquiera la existencia de pueblos y comunidades indígenas, y a partir de ahí el primer, podríamos decir, choque que tiene, pues se da la, podríamos decir, lo que decíamos, ¿no? Como que la barrera de sentir algo distinto. Entonces creo que lo importante es como de que se abra todavía más espacios como de difusión. La otra vez voy a retomar algunas como reflexiones que tenía el antropólogo Antonio Reyes en una de sus charlas que dio acá dentro de la FIL. A nosotros nos tocó trabajar el estudio para que se instalara la radio comunitaria en Santa María de Ocotán. Okay. En aquel proyecto, el primer planteamiento que nosotros traíamos, y así venía el proyecto, era que la, no sé si así sea la palabra correcta, la emisión o hasta dónde podía llegar la señal, uh-huh, era que fuera hasta acá en Durango. O sea, esa era como la primera proyección que venía del proyecto que se venía trabajando. Pero ya al final únicamente se determinó que fuera pues dentro de las propias comunidades. Nosotros, y yo coincido con Toño, creo que lo ideal era que pues llegara hasta acá la ciudad capital, para que la gente de aquí de la ciudad tuviera una opción para dar claro, a conocer, o que supiera que hay una estación en donde puedes escuchar programas en una lengua distinta, porque pues la radio, por ejemplo, de Santa María de Ocotán es en Odam, en Wixárika, y creo que en Cora también. Entonces creo que ese hubiera sido un buen parteaguas para que también la sociedad pudiera conocer pues esta cultura, ¿no?, a través de la radio. Y el otro tema también que ponía a discusión, y esto tampoco es una idea mía, pero que yo coincido con él, es que se preguntaba por qué solo los pueblos indígenas tendrían que interculturalizarse. Es decir, ¿por qué solo nosotros como indígenas tendríamos que aprender la cultura de la sociedad occidental, si lo que buscamos es la mezcla o pues conocer un poquito de la, de todas las culturas para poder pues vivir de manera respetuosa. Entonces dice que lo ideal sería que también en las escuelas básicas de la ciudad pues tuviera materias que abordara pues sobre temas de culturas indígenas, ¿no? Para que también desde la propia niñez pues vinieran con este, no sé si sea la palabra correcta, con este chip de que hay pues culturas distintas, ¿no? O sea, que hubiera como una o dos materias para que pues desde la niñez se viniera con esa formación. Entonces, creo que esas dos serían como lo ideal para que la sociedad desde un inicio se viniera formando así, tanto de las comunidades indígenas, que nosotros sí desde la niñez nos formamos entre las dos culturas, porque al menos, por ejemplo, en las comunidades indígenas, nosotros nuestra propia cultura la aprendemos en la familia, claro. Y ahí se fortalece, y ya el español pues es en la escuela, ¿no? Es donde se trabaja o podríamos decir juntamos este tema de la interculturalidad y así conocemos las dos sociedades. Y acá pues te haría un poquito distinto, acá conoces la tu cultura en la casa y en la escuela, que te permitan conocer un poquito también sobre tema de comunidades indígenas, ¿no? Entonces, creo que esos dos puntos serían como ideal, como valga la redundancia, punto de partida para poder llegar a una sociedad ideal, ¿no?
1: Claro.
2: Claro, y justo sobre este tema que estás abordando, Honorio, tenemos el mensaje de Jan Díaz, quien está desde Corea, nos está sintonizando a través de la página www.radio.uget.mx. Ella es de la ciudad de Durango, pero está representando en este momento a nuestro país en unas olimpiadas de atletismo, a quien le deseamos el mayor de los éxitos. Y justo nos pregunta en relación a este tema que tú estás abordando, Honorio, en relación a las instituciones educativas, ¿cómo es que se puede promover una real interculturalidad en las instituciones educativas? Si bien hoy en día encontramos en los libros de texto algo de información sobre las lenguas, sobre los pueblos indígenas, nos quedamos cortos para realmente atender esta necesidad social. ¿Qué recomendaciones puedes brindar en esta tarde, Honorio, para quienes están al frente de instituciones educativas?
0: Pues creo que volver a repetir eso, ¿no? Creo que seguir fomentando más material para no solo para las propias comunidades indígenas, ¿no? Sino también hacia la sociedad occidental, en donde me parece que también es importante, ¿no? Fomentar que se conozcan las culturas de los pueblos y comunidades indígenas. Y quizá pues también creo que bueno, ahorita las leyes que tenemos hacia nivel superior creo que ya no contemplan, por ejemplo, que se aborden temas de culturas indígenas. A lo mejor también valdría la pena, ¿no? Esto que comentábamos, hasta tema de derechos indígenas, y creo que sí vale la pena también ir avanzando por ese tema. Entonces, lo que podría abonar en ese tema.
1: Genial.
2: Claro, seguimos comentando aquí los mensajes que tenemos en redes sociales, agradeciendo por supuesto a todos ustedes su escucha y compañía. Gracias a Leopoldo, quien nos dice, ¿cómo podemos promover el respeto hacia los pueblos indígenas en este 2026, en donde, pues bueno, hay una gran carencia de atención a muchas problemáticas y grupos minoritarios, pero en el caso específico de los pueblos indígenas, desde pues nosotros como mestizos, ¿qué podemos hacer para promover el respeto?
0: Gracias. Creo que ahorita en estos tiempos estamos teniendo como también problemáticas de estereotipos por sí. Las redes sociales. Entonces, quizá algo que podría ayudar es primero, antes de compartir información en redes sociales que tengan que ver con pueblos y comunidades indígenas, pues tratar de verificar, ¿no? Esa información, y pues a lo mejor tratar de evitar compartir información en donde pues en donde se ridiculicen o hacia temas de comunidades indígenas, porque pues ahorita también las redes sociales encontramos también de todo, y a lo mejor pues eso puede ayudar un poquito para pues tratar de estigmatizar más hacia los pueblos y comunidades indígenas, y a lo mejor tratar de usar las redes sociales al revés, ¿no? Para difundir información que sí puede ser de utilidad, por ejemplo, de que hay tantos pueblos indígenas en Durango, o información que sea verídica, ¿no? Entonces, a lo mejor por ahí podrían ayudarnos, porque también, pues ahorita casi la mayoría de la información pues está en redes sociales también, ¿no?
2: Bueno, y las redes sociales, como tú lo mencionas, Honorio, no siempre son ese espacio que nos permite informarnos, ¿no? Sino, lamentablemente, la infodemia a veces es un poco más grande, y esto permite entonces caer incluso en aspectos folclóricos que no son benéficos, ¿no? Para las propias comunidades, y que esto, pues bueno, también viene a generar conflictos de apropiación cultural, y con ello también pues de no hacer valer los derechos de las poblaciones indígenas, con usurpación de identidad y otros tantos y tantos problemas, ¿no?, que se enfrentan diariamente. Nos siguen preguntando en relación a este tema, Honorio, y nos dicen que por qué es importante que las autoridades escuchen directamente a las comunidades indígenas.
0: Gracias. Creo que había, cuando se empezaba a hacer el tema de a abordar el tema de las consultas indígenas, muchos decían como que desde la perspectiva, desde la autoridad estatal o occidental, decía, oiga, pero si yo quiero hacer, o la propuesta que yo estoy haciendo es en beneficio de las comunidades indígenas, ¿no? ¿Y por qué les tendría que consultar? Y el sustento de las consultas indígenas es prácticamente porque pues muchas comunidades indígenas a lo mejor tienen otra perspectiva en temas, por ejemplo, de desarrollo, en temas de cómo ven la organización política, jurídica, o inclusive el tema de la organización económica. Entonces, de ahí pues la importancia de consultarles o también de tomar en cuenta de pues los programas o los proyectos que se quieran implementar en los propios territorios, ¿no? Entonces, de ahí pues la relevancia de tomar en cuenta y consultar, ¿no?, la opinión de las propias autoridades y comunidades indígenas. Creo que ese sería el punto principal de la importancia.
2: Claro, y que además, pues bueno, estas, digamos, atención que se tiene que llevar a cabo hacia las comunidades indígenas no salga desde los escritorios, ¿no? Y desde una perspectiva occidental que no siempre es la que realmente se necesita al interior de las comunidades. Y algo importante es esto, Honorio, yo digo las comunidades porque al interior de las poblaciones indígenas, pues justo se trabaja a través de comunidad, ¿no? Algo que de pronto no es tan común para quienes estamos desde la cultura occidental, ¿no? Entonces, esto también creo que es relevante siempre mencionarlo, cómo es que a través de lo colectivo se llegan a acuerdos, se establecen proyectos y también, pues bueno, se eligen a sus propias autoridades. Entonces, creo que todos estos temas siempre son relevantes el tenerlos a través de la mesa del diálogo. ¿Qué les parece si hacemos una pequeñísima pausa musical para escuchar a otra agrupación de nuestra entidad? Ellos participaron en el proyecto de Tradición y Nuevas Rolas, es Quinto Sol.

0: Bien, escuchamos a esta agrupación Quinto Sol, quienes participaron en este proyecto de tradición y nuevas rolas. Y quienes también han estado en esta actividad que ha promovido la Secretaría de Cultura es Banana Paradise. Ellos son de Michoacán. Hace unos instantes los disfrutamos a través de este espacio radiofónico de música indígena contemporánea, agradeciendo muchísimo a Néstor que siga todavía en compañía del 100.5 FM. Le enviamos un abrazo muy, muy afectuoso y nos dice que le parece muy importante que se cuente con estos espacios radiofónicos que hablen precisamente, den voz a las problemáticas de las poblaciones indígenas, pero principalmente de sus avances, que eso es otro de los temas que también poco se difunden en los medios de comunicación. Bueno, Néstor, un abrazote. Próximamente les vamos a compartir esta entrevista que realizamos con ellos, su compañero, mi compañero Jesús Lira y su servidora. Y de verdad que la pasamos genial con los chicos de Banana Paradise. Ellos son de los 11 pueblos de Michoacán y de verdad que su música también es extraordinaria. Próximamente estaremos compartiendo con ustedes esta charla. Por el momento, Néstor, muchísimas gracias por estar sintonizándonos el día de hoy y bueno, seguimos con los comentarios que tenemos en redes sociales para nuestro invitado. Nos dice Laboratorio Gráfico Siete Vidas, gran invitado el de hoy, enhorabuena para Mestiza, valorando el pasado y vislumbrando el futuro. Consultarle a Honorio Mendía su opinión acerca de que el Cabildo de Durango rechazó una iniciativa para crear un programa de atención específica y garantizar traductores a personas de comunidades y pueblos originarios que visitan o viven de, o vienen de paso en la capital por temas de salud, educación o trámites. Pues bueno, esta ha sido una polémica que ha estado en las redes sociales. Honorio Mendía, me sumo a la misma. Hemos estado por ahí compartiendo esta información. Y pues bueno, ¿cuál es tu opinión al respecto de estos hechos?
1: Gracias, pues saludar ahí a Israel. La verdad es desconozco como el contenido del programa o el proyecto. Entonces creo que ahí no me aventuraría como a hacer algún comentario porque la verdad no he tenido acceso como al proyecto, al objetivo que tenía el programa. O sea, creo que nada más he visto en redes sociales como la difusión que se está dando, ¿no? Como que se rechazó la iniciativa, pero la verdad no he tenido oportunidad de poder checar el contenido de la iniciativa ni a lo que se refería. A lo mejor habría que checar, si no está ya reconocido lo que se quería regular en otras leyes, ¿no? Porque a lo mejor si alguien en lo particular, algunos compañeros indígenas quieran realizar trámites en lengua indígena, a lo mejor ya está reconocido, ¿no? En alguna legislación y se pueda ejercer ese derecho a través de ese fundamento, porque por ejemplo ahorita tenemos la ley de derechos lingüísticos de México, en donde establece que para cualquier trámite las lenguas indígenas tienen la misma el mismo valor que la lengua mestiza. Entonces si tú presentas por ejemplo una petición en lengua ODAM, la institución tiene la obligación de darte la información en la misma lengua. Entonces, a lo mejor habría que checar ahí hacia dónde iba esa iniciativa. La ley de transparencia, por ejemplo, del Estado de Durango, que se emitió, si no mal recuerdo, el año pasado, en 2025, ya también contempla que los sujetos públicos o las instituciones públicas también están obligados a entregar información, si así lo solicitan, en lenguas indígenas, o también ya hay como diversos normatividad que pues te tienen que garantizar contar con intérprete traductor. Entonces, como la verdad no he tenido acceso al documento, la iniciativa, pues no me podría aventurar a dar como una opinión sobre ese tema.
0: Claro, por supuesto. Esto que mencionas me parece también muy oportuno, Honorio, ¿no? Porque sí, pues se sabe esta esta información, pero poco se sabe también, o no se ha difundido muy bien el tema del proyecto o la iniciativa, en qué consistía y cómo iba a ser el apoyo hacia las comunidades indígenas. Y pues bueno, seguimos compartiendo los mensajes que tenemos de nuestra audiencia. Gracias de verdad a todos ustedes por su escucha, por estar atentos semana a semana. Les recuerdo que estamos en el marco de esta jornada del Día Internacional de los Pueblos Indígenas. Y bueno, tenemos también el saludo de Jesús Lira, quien le envía un afectuoso abrazo a Honorio Mendía y, por supuesto, nos dice, como siempre, con información oportuna que nos permite entender estos temas necesarios, ¿no?, de abordar a través de la radio universitaria. Pues muchísimas gracias, Jesús, por tu comunicación y tu mensaje. Gracias también a Ángeles, quien nos dice un saludo muy afectuoso al maestro Honorio Mendía. Ya se le extrañaba en este espacio radiofónico. Nosotros también lo extrañábamos, ¿eh? Siempre es un placer el poder conversar contigo, Honorio, pero bueno, hoy en día tienes muchísimas actividades también, ¿no? Entonces agradecemos mucho este tiempo que nos regalas y que nos permites precisamente compartir estas reflexiones con nuestro auditorio. Nos quedan ya algunos minutos, Honorio, ¿qué te parece si nos vamos acercando a reflexiones finales en relación a esta conmemoración del Día Internacional de los Pueblos Indígenas?
1: Gracias, Esther, pues para mí siempre es un gusto y placer estar acá con ustedes, y pues se siente uno familiarizado ya con compartir los micrófonos con Osvaldo y también con Esther, y también enviarle un saludo a Jesús Lira, también siempre se le extraña ahí en los micrófonos, y también enviarle un saludo. Pues nada, yo creo que seguirlos invitando, ¿no? Que el marco del Día Internacional de los Pueblos Indígenas nos sigan pues invitando, impulsando a seguir buscando pues llegar más hacia lo que comentábamos acá con Osvaldo, al tema hacia de la interculturalidad. Lo interesante, por ejemplo, del marco del Día Internacional es que luego manejan temas diversos, ¿no? Por ejemplo, el año pasado, si no mal recuerdo, era el tema de la inteligencia artificial hacia las comunidades indígenas. Hoy está enfocado hacia el tema de las parteras de comunidades indígenas, ¿no? Entonces, creo que la idea de ir enfocando hacia cada uno de los temas, pues permite ir visibilizando pues por rubro, ¿no? Porque comentábamos en una plática que me invitaron acá en la Casa de los Saberes Jurídicos hace algunas semanas. De hecho, la reseña que me tocó darles acá de este bosquejo de los derechos indígenas, comentábamos que hasta ahorita es un tema como un poquito complejo de esquematizar hasta dónde podríamos llegar así individualizando los derechos indígenas, porque por ejemplo hay 48 leyes que, como ahorita le dimos lectura, es desde el ámbito penal, desde el ámbito de menores infractores, desde el indulto. O sea, hay un abanico de derechos que tendríamos que ir individualizando y analizando cada uno para poder entender como sus alcances, ¿no? Entonces, a lo mejor, así como lo maneja la ONU, abordarlo por temas, solo así podríamos entender y poder abarcar pues todo este abanico, ¿no?, que tienen sobre tema de derechos indígenas. Porque también una cosa que comentábamos que habría que diferenciar es que hay derechos indígenas en lo particular, podríamos decir como individuales, derechos de personas indígenas, hay derechos de comunidades indígenas y hay derechos de pueblos indígenas. Entonces, pues también ese es otro abanico, ¿no?, que es vale la pena ir ahí diferenciando, y pues invitarlos a que pues sigamos abiertos a seguir conociendo estos temas.
0: Por supuesto, sigo compartiendo los mensajes que tenemos en redes sociales. Ligia Arriola nos dice saludos, Ligia. Que bueno, la conocimos justo a través de ti, Honorio, y de este espacio radiofónico. Tienes que enviarle un saludo, ¿no?
1: Sí, me quedé ahí con más conocidas. Saludos a la estimada Ligia, que hemos coincidido ahí en la materia electoral. Y ya nos agarramos un buen de cariño y compartir ahí ciertos espacios laborales ahí en materia electoral. Y un saludo ahí a Ligia.
0: Claro que sí, este saludo muy, muy afectuoso a Ligia y agradecer, por supuesto, a todos ustedes que hoy nos sintonizaron a través del 100.5 FM en el 1130 AM de Radio Chapingo y en XSRH, la voz del pueblo ñañú de El Cardonal Hidalgo. Nos vamos de este espacio radiofónico con estas reflexiones que nos deja Sonorio Mendía, Osvaldo Ceniceros.
2: Pues nada, agradecer de nuevo a todos ustedes radioescuchas por estar como cada semana escuchando este programa Mestiza, por todos los mensajes que, como ya lo dice Esther, cuando Honorio se presenta, tenemos multitud de mensajes, saludos y preguntas, y lo cual nos hace creer que les gusta que Honorio esté aquí, así que vamos a tratar de tenerlo lo
0: Honorio
2: más posible.
0: Honorio una vez al mes.
2: Por favor. Y pues nada, agradecerles a todos y agradecer muchísimo la compañía de Honorio, tanto en los micrófonos como fuera de ellos. Siempre, bueno, ahorita nos cortó el programa una charla que estábamos teniendo. Entonces, pues bueno, siempre grato de convivir con el buen maestro Honorio. Y pues gracias a todos ustedes, radioescuchas, Esther.
0: Así es, muchísimas gracias a todos ustedes, Torso Escucha. Honorio Mendía, mil gracias por tu presencia.
1: Al contrario, siempre. Muchas gracias por el espacio.
0: Y aquí te estaremos próximamente para seguir conversando, Honorio. Así que muchísimas gracias. Gracias a todos ustedes por su escucha y comunicación. Tenemos también el saludo de la maestra Rebeca Álvarez, quien nos dice felicidades, Honorio Mendía. Honorio, un saludo para la doctora Rebeca, quien es investigadora del CIDIRIFN Unidad Durango.
1: Sí, también un saludo.
0: Doctora Rebeca, un abrazo muy, muy afectuoso, un abrazo muy afectuoso a todos los que hoy se comunicaron con nosotros y nos distinguieron con su escucha. Ya lo saben, los esperamos la próxima semana.
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1: Cierra los ojos y escucha. Ensayo sobre la ceguera, por el Premio Nobel José Saramago. Capítulo 7. La liberación.
2: Detengámonos aquí. Aquí estamos a salvo. ¿Y ahora qué hacemos? Le dispararon a dos de los nuestros que todavía están allí.
3: Tenemos que ir a recogerlos.
4: Es muy peligroso. Si sospechan que hemos vuelto, volverán a disparar. Qué lástima que no hayamos podido quitar la barrera antes de que nos dispararan. Pero no podemos dejarlos ahí. Voy por ellos.
2: Yo también lo acompaño. Si gateamos, hay menos peligro, ¿eh? La cuestión es encontrarlos rápidamente.
5: Usted me ayudó antes y yo la sigo, vaya donde vaya.
4: No debemos ser más de cuatro. Si los demás hacen ruido mientras vamos por los cadáveres, no nos oirán tan fácilmente.
3: ¿Qué es esto? ¿Sangre?
2: Sí, falta poco. Aquí están. Pesan demasiado para levantarlos. A ver, ustedes, tomen esta pierna y arrástrenlo. Amor, amor, tú ayúdame con este. Tenemos que levantarnos ahora o no podremos.
3: No siento pulso.
2: Vámonos. Estamos dejando una pista de sangre. Ya, ya llegamos. Casi, casi ya. ¿Quiénes son? ¿Cómo están?
6: Están muertos. Uno es el ayudante de la farmacia y no conozco la ocupación del otro. Es de otra sala. Si se preguntan cómo lo sé, la respuesta es fácil. Puedo ver.
4: Ya me lo imaginaba. En la muerte la ceguera será igual para todos.
2: Si me siguen, llevamos los cuerpos al patio. Allí que la luna los vigile.
1: Esa noche, por hambre y terror, mezclados con la excitación de los eventos, los ciegos estaban despiertos e inquietos. En la segunda sala a la derecha de la entrada, la mujer que le había dicho a la esposa del médico, «Voy a donde vaya», estaba llena de propósito, buscando un objeto pequeño entre sus pocas pertenencias personales.
5: ¿En dónde está? Lo debo de tener en alguna parte. Ah, aquí está. El destino está en mis manos.
7: Les dimos en toda su madre. Esos culeros no vuelven.
5: ¡Ríanse! ¡Ríanse ahora que pueden! Aquí están las camas bloqueando la entrada que no pudimos mover. ¿Y aquí? Aquí está el colchón de arriba. ¡Ahora a quemar todo! ¡Qué llama tan larga y caliente!
8: ¡Fuego! ¡Fuego! ¡Agua! ¡Agua! ¡Rápido! ¡Ah! ¡Me estoy quemando vivo!
9: ¡No es suficiente! ¡Oh, mis manos!

0: ¿Dónde está la mujer que puede ver? Ella nos puede decir qué pasa.
1: Aquí estoy. Aquí estoy. Solo ahora pude salir de la sala porque nadie sabía dónde estaba el niño Visco. Pero ya tengo su mano firmemente en la mía. En la otra tengo la mano de mi esposo. A ver, vamos a hacer una cadena de mano en mano que ni este calor pueda romper. ¿Por qué no salimos?
2: Es que afuera están los soldados. Mejor morir de un disparo que quemados.
1: A ver, voy a hablar con los soldados. No nos pueden dejar morir así. Ellos también tienen sentimientos. ¡Por favor! ¡Por favor, escuchen a su conciencia! ¡Déjennos salir y no disparen!
3: ¿Qué pasa?
1: No me lo puedo creer. Los soldados se han ido. ¡Estamos libres!
4: Los ciegos, al encontrarse en una libertad tan repentina, estaban demasiado exhaustos y aterrorizados para moverse. Es una cosa vivir en un laberinto racional, como es por definición un manicomio, y es otra lanzarse, sin guía o correa, en el laberinto enloquecido de la ciudad. La mayoría murió de asfixia o bajo el derrumbe de los techos. Otros se desmayaron sin volver a ganar la conciencia. Y algunos se sentaron en el suelo, encontrando consuelo en el calor que venía del fuego vivo. La esposa del médico y su grupo estaban acurrucados a una distancia prudente. El niño en medio. Todos formando un respiro. Un hambre. Esperando la primera luz del día.
1: Deberíamos irnos ahora que nos queda algo de fuerza. Con la luz del amanecer será más fácil encontrar comida, que es lo primero.
3: ¿Tienes idea de dónde estamos? ¿Lejos de casa?
1: Sí, bastante lejos. En algún momento me gustaría ir a mi casa también. Ni me puedo imaginar el estado en que se encontrarán mis padres. Lo haremos pronto, no te preocupes. Las calles parecen estar desiertas. No hay nadie. Puede ser por la hora o por la lluvia. Hay basura por todos lados. Las puertas de las tiendas están abiertas, pero no hay luz adentro. Creo que será mejor si les dejo en una de esas tiendas mientras yo voy a buscar comida. Espérenme aquí un momento. Voy a echar un vistazo. No se muevan de aquí. ¿Hola?
5: ¿Quién es?
1: Buenos días.
5: ¿Quién es?
1: No soy de aquí.
5: ¿Está buscando comida?
1: Sí. Sí, no hemos comido en 4 días.
5: ¿Cómo sabe que han pasado 4 días?
1: Es lo que me parece.
5: ¿Está sola?
1: Estoy con mi esposo y algunos compañeros. Somos 7 en total.
5: Pues si piensan quedarse con nosotros, olvídenlo. Ya somos demasiados.
1: Solamente estamos de paso.
5: ¿De dónde vienen?
1: Hemos estado internados desde el principio de la epidemia.
5: Ah, sí, la cuarentena. No sirvió para nada.
1: Hubo un incendio. Y entonces nos dimos cuenta de que los soldados que nos vigilaban habían desaparecido.
5: ¿Y salieron?
1: Sí.
5: Ah, sus soldados habrán sido de los últimos en quedarse ciegos. Toda la ciudad, todo el mundo está ciego. Si alguien todavía puede ver, lo está manteniendo en secreto.
1: ¿Por qué no vive en su propia casa?
5: Porque ya no sé en dónde está.
1: ¿Ya no sabe en dónde está?
5: ¿Y usted? ¿Sabe en dónde está la suya?
1: Sé. Solo sé que está lejos de aquí.
5: Pero ya no la puede encontrar.
1: ¿No?
5: Pues allí lo tiene. Le pasa lo mismo que a mí y a todos. Los que han estado en cuarentena tienen mucho que aprender. No saben con qué facilidad pierde uno la casa.
1: No entiendo.
5: Mire, los que andamos en grupo, como la mayoría, cuando buscamos comida, estamos obligados a ir juntos. Es la única manera en que nadie se pierda. Y como vamos todos y no hay quien vigile la casa, es probable que otro grupo la haya ocupado. Suponiendo que pudiéramos volver a encontrarla. Somos un tipo de carrusel. Al principio hubo conflictos, pero pronto nos dimos cuenta de que los ciegos no tenemos nada que podamos llamar nuestro, salvo por la ropa que llevamos.
1: La solución sería vivir en un supermercado. Así durante un periodo no haría falta salir.
5: No, los que hicieron eso no tuvieron un momento de paz. Hasta oí de un caso en que cerraron la puerta desde adentro y los hambrientos, atraídos por el olor de la tienda, al no poder entrar, quemaron todo y a todos.
1: ¿Ya no vive nadie en casas o apartamentos?
5: Sí, pero viene a hacer lo mismo. Ni se imagina cuántos grupos ya han pasado por mi casa. Además, es más práctico dormir a nivel del suelo y evitar subir y bajar escaleras.
1: Ha dejado de llover.
5: ¿Sí? ¡Ha dejado de llover!
1: Vámonos, que tengo hambre. Síganme. He encontrado un refugio.
6: ¡Qué bien!
7: ¡Tengo hambre!
1: Descansen aquí. Voy a buscar comida. No sé si la encontraré cerca o lejos, así que por favor tengan paciencia. Si otro grupo de personas quiere entrar, digan que ya está ocupada. Parece que esta es la costumbre ahora.
3: Voy contigo.
1: No. Es mejor que vaya sola esta vez. Tenemos que averiguar cómo vive la gente ahora. Por lo que he oído, todos están ciegos.
2: Entonces es como si estuviéramos en el manicomio.
1: No hay comparación. Podemos movernos libremente y encontraremos comida. También necesitaremos ropa en algún momento. Ahora llevamos harapos. Por favor, amor, pase lo que pase. Incluso si alguien más entrara, no salgan de aquí. Y si por algún motivo estuvieran obligados a salir, espérenme delante de la puerta.
4: Memorizando el nombre de la calle, la mujer del médico tomó unas bolsas de plástico e inició su búsqueda. Le pesaba dejar el grupo atrás, dependientes de ella como niños. Tendría que quedarse ciega para darse cuenta de que la gente se acostumbra a todo. El niño Visco, por ejemplo, no ha preguntado por su madre en mucho tiempo. Los ciegos en la calle se movían lentamente, con la mano tocando las fachadas y chocando el uno contra el otro frecuentemente. Ni se enojaban. Sabiendo que al perderse nadie podría ayudarla, la mujer del médico memorizó cada vuelta, cada cruce de una plaza. Ya se había alejado mucho del grupo cuando se encontró delante de un supermercado.
8: Me estoy muriendo de hambre.
9: Todas las latas están vacías.
10: ¡Nos vamos a morir de hambre!
8: ¡Hambre!

0: Aquí tiene que quedar algo. Este sitio es enorme. Bueno, nada que sirven los anaqueles, pero los supermercados así deben tener una bodega. Qué oscuridad aquí. Así veo tanto como el resto del mundo. ¿Qué es esto? ¿Un elevador? Ah, entonces debe haber una escalera al sótano también. Los ciegos que llegaron hasta aquí no se dieron cuenta de la escalera o les dio miedo bajarla. No. No veo nada. Cálmate, mujer, cálmate. No te desmayes ahora. Ya llegas. Unos escalones más. Ahora sé lo que significa estar ciega. No grites. Ya llegamos. Y qué limpio está. Ahora será mejor ir gateando como los otros ciegos hasta que encuentre algo. Ya. Calma. La oscuridad no muerde, no daña. La oscuridad simplemente está. ¿Qué es esto? Una estantería. ¿Y cómo voy a saber con qué llenar las bolsas? Bueno, no importa. Mientras sea comida. No, aquí no. Esto huele a detergente. Pero aquí. ¡Cerillos! ¡Dios mío! La luz existe y yo tengo ojos que ven alabada sea la luz. No. Primero mejor como y bebo algo para poder llevar todo esto. Bien. Ahí está la escalera. Vamos. No voy a decirle a nadie afuera sobre este sitio. Todos se meterían en un instante como locos y se caerían fácilmente. ¿Pero a quién engaño? Si mantengo el secreto, puedo volver cuando nuestras provisiones se acaben y... ¿Y si alguien me huele? Dios mío, toda esta comida dejará un rastro vivo. Mejor abro la puerta y corro tan rápidamente como pueda. Uno, dos.
1: Por aquí huele a sardina.
2: Sí, yo también lo huelo. ¿Alguien tiene comida?
1: ¿Sardina?
0: ¿Alguien tiene que tener latas? ¿O algo? ¿Alguien tiene comida?
1: ¿Sardinas? Por aquí.
0: ¿Quién tiene la
1: por
0: comida?
1: Aquí. Acá.
0: ¿Dónde?
1: Acá.
0: Está lloviendo otra vez. Vamos. Ahora a la derecha. No, pero no reconozco esta calle. Aquí a la izquierda entonces. Sí, aquí es. No, ya me perdí. ¿En dónde estoy? Sí, perrito bueno. Bebe mis lágrimas. Solo tú me ves ahora y... ¡Pero qué idiota soy! Todo este tiempo delante de mis narices. Sí. Aquí en la parada de camiones hay un mapa. A ver, perrito. Déjame ver. ¡Ay, perrito! Perrito, no estamos tan lejos como pensaba. Vente, mi perro de lágrimas. Vámonos juntos.
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0: peor.
1: ¡Qué pendejo! ¡Qué pendejo! Ya,
0: güey, ya. ¡Ay, hijo de la vida!

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1: Con fecha de hoy, retiro de tu vida mis tropas de ocupación. Me desentiendo de todos los invasores en cuerpo y alma. Nos veremos las caras en la tierra de nadie. Ahí, donde un ángel señala desde lejos, invitándonos a entrar.
2: Alejandra Cortés.
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Muy buenas tardes a todos. ¿Qué tal? ¿Cómo están? Hace 10 años empezaba una aventura editorial muy singular. Desde aquí, desde Francia, Actualité Édition, dirigida por David Ferré, se ha convertido en una de las principales ventanas del teatro español y latinoamericano en lengua francesa.

0: precisamente para conmemorar este aniversario, contamos con dos autores fundamentales del panorama teatral español: Albert Boronat y María Velasco, muy bien acompañados por David Ferré. Bienvenidos a Radio Francia Internacional.
1: Buenas tardes.
0: David Ferré, hay que estar convencido de que el teatro se lee tanto como se representa para embarcarte en una aventura como esta.
2: Pues no sé si se lee, pero se puede leer. Desde luego es una cuestión de voluntad, ¿no? El arte es una cuestión de voluntad. Así que creo que el teatro se puede leer porque básicamente se escribe antes de llegar al escenario. Y aunque llegue directamente al escenario, luego vuelve al libro en principio. Entonces la cuestión de la lectura individual como un acto de resistencia también personal frente a la sociedad de consumo en general, pues no me parece una opción,
0: digamos. Además, cuando has visto la obra siempre es bueno releerla y recordar lo que has visto, ¿no?
2: Pues sí, igual pensar cómo lo habrías hecho tú. Que ahí está el juego también.
0: Contanos, ¿qué significó para vosotros ver vuestras obras traducidas y publicadas en francés? María, quizás. Ladies first.
1: Bueno, pues es una oportunidad, sobre todo, de que las obras también viajen, ¿no? Y de que se produzca un diálogo con culturas que a veces, curiosamente, ya también están como inscritas en los textos, ¿no? En mi caso había una adhesión, por ejemplo, a cierto teatro francés contemporáneo, había una cierta afiliación, entonces era hermoso de alguna manera que los textos también fueran devueltos a un lugar, digamos, o una cultura, una serie de referentes que habían sido también motivo de inspiración.
0: Además es fácil ahora, con esos textos, ser representados en Francia, ¿no, María?
1: Sí, bueno, como decía David, yo creo que la lectura en sí misma es un valor adicional, ¿no? Junto con la representación. Nadie se cuestiona, por ejemplo, que la lectura de un clásico, sea Molière, sea Shakespeare, sea Bernard Marie Coltés, sea Sarah Kane, es valiosa, ¿no? Entonces, ¿por qué planteárselo también con el teatro contemporáneo, ¿no? La valía de estas ediciones y de estas lecturas, pero obviamente sí también, ¿no? Se convierte en una posibilidad, en la posibilidad de que también haya una traducción, una traslación escénica.
0: ¿Recordáis cómo surgió el primer contacto con David Ferré y Actualidad de Ediciones, quizás Albert? ¿Cómo lo conociste a David?
3: Pues yo conocí a David a través de Marion, que fue la persona que me contactó aquí en París. Yo vine a París a hacer otro acto académico y de repente apareció una chica que había leído mis textos, a la que yo no conocía, a la que le habían llegado y le habían caído las manos y los quería traducir. Entonces me habló de David. Que en aquel momento estaba, creo que en un momento incipiente del proyecto, y la intención de ella era traducirle y pasarle a David, que si a él le parecía bien, tirar adelante. Y para mí en aquel momento pues era maravilla poder estar traducido al francés, que es una lengua a la que le tengo como un apego especial, porque yo soy de la generación que estudió francés en el colegio, lo chapurreo ahí medio mal como un pato, pero me defiendo, puedo. Y sobre todo porque uno siempre tiene el alma de como intentar llegar al máximo de gente, ¿no? Para mí era un regalazo.
0: Son importantes el papel que desempeñan estas editoriales. ¿Habéis tenido experiencias parecidas en otros países, en inglés quizás o en alemán? ¿Existen otras editoriales?
1: Digamos que las casas editoriales son muy singulares, ¿no? Yo creo que existen partidas y contrapartidas diferentes en cada país. Mi experiencia más análoga, pues tal vez haya sido en Alemania, pero desde luego también que Actualité Edición es un proyecto que va mucho más allá de la traducción también y de la edición, y que crea un corpus de actividades, ¿no? Alrededor de la autoría hispanohablante.
0: Estábamos escuchando el himno de la alegría, el himno europeo. Quizás es una manera, la traducción, de crear un teatro europeo, que quizás no existe todavía, ¿no? Albert.
3: Sí, bueno, yo creo que David debe tener un mapa más claro de eso. A mí que, en mi caso, yo que soy un bicho raro y es más fácil, o sea, gracias a David se pueden encontrar mis textos. Si tú vas a buscar mis textos a España no los vas a encontrar ni en castellano ni en catalán. Cualquiera que quiera leer mis textos lo tiene más fácil gracias a David que si tiene que ir a buscarlos allí. Entonces yo, digamos que esa perspectiva editorial, ¿no?, que comenta María, yo no la tengo tanto, pero porque es, gran parte es culpa mía, porque soy así colgado.
0: David, ¿te sientes el germen del teatro europeo, quizás, con tu editorial?
2: Yo creo que el teatro europeo existe, obviamente, igual que Europa existe, pero existe más bien al nivel de producción de los festivales y al nivel escénico, de hecho. De hecho, todavía no existe un repertorio europeo, digamos, de teatro, sino que existen unos textos que se van sumando dentro de los festivales de producción. En cambio, respecto a lo que es el idioma español, digamos, hispanohablante, lo que sí me parecía muy importante es dar una ventana al teatro hispanohablante desde Europa, eso sí. Incluyendo España, obviamente.
0: ¿Hay aspectos de vuestra escritura que os parecían especialmente difíciles de trasladar al francés? Quizás en tus traducciones, David, tú has traducido la obra de María. ¿Es difícil adaptar? ¿Hay que adaptar quizás ciertas cosas o no?
2: Yo creo que no. Eso creo que es una cosa de los años 90, que había que adaptar según la cultura que recibía un producto, un objeto, digamos, y sobre todo la cultura francesa, que necesitaba ser como un referente, digamos, dentro de esta recepción. A la fecha de hoy creo que precisamente los imaginarios y los conocimientos, para bien y para mal, ya son bastante más desarrollados respecto a las referencias básicas, digamos, que podemos tener. Quiero decir que si hablas de la Real Academia Española en un texto, no creo que haga falta traducirlo por la Academia Francesa. Pero bueno, eso ya se puede discutir, son horas de discusión. Lo que sí me parece importante es que el público francófono tenga acceso a estos textos, bien o menos bien, traducidos, adaptados o menos adaptados, pero que tengan constancia de las obras y de los autores y autoras, porque, precisión, solamente traducimos y publicamos autores del siglo XXI, quiero decir, vivos.
0: Esas traducciones, Albert, os han permitido quizás ver nuevos matices de tu propia obra.
3: Sí,
0: tú que
3: sí.
0: Hablas un poco de francés.
3: Sí, sí. Para mí sí que hay algo importante en el traspaso, que es ver el valor. Yo, por ejemplo, no sé si a María le pasa. Yo escribo en voz alta. Tengo que decir lo que escribo y que hay una parte muy muy musical de oír la pieza caminar de la forma deseada, ¿no? Cuando la estás escribiendo. Y Marion Cousin, que es la persona de la que hablaba antes, que me parece que es maravillosa en todos los aspectos, además es música. Y ella fue la que enseguida me habló, antes sin que yo le dijera nada, de que ella necesitaba traducirlo desde la música también, ¿no? Como que había cierta música que ella también tenía que poner a bailar cuando hacía la traducción. Y es verdad que yo tengo la sensación que Marion, desde ahí, se lo he dicho muchas veces, mejora los textos. A mí hay textos que me gustan más en la traducción que en el original.
0: Precisamente el teatro está hecho de ritmo, de musicalidad y sobre todo de oralidad. María, ¿qué sensación te da escuchar tu texto en otro idioma, escucharlo por actores franceses? Ya también hay una manera diferente de actuar, ¿no?
1: Bueno, es fascinante porque en la línea de lo que decía Albert hay un redescubrimiento del propio texto, de su propia sonoridad. Siempre el teatro contempla, ¿no?, esa posibilidad o esa potencialidad casi de la oralidad, ¿no? Y también uno se da cuenta como de matices que son prácticamente universales, independientemente de la lengua, ¿no? Y de otros que, sin embargo, pues dependen plenamente, ¿no?, del contexto geocultural y de también cómo sea la filigrana de esa lengua, ¿no? Entonces, en ese sentido, yo, por ejemplo, hoy que se habla de una manera tan irreflexiva que parece que va la palabra antes que la cabeza, ¿no?, y que estamos muy acostumbrados a eso, me encanta, ¿no?, emprender discusiones sobre la traducción con David mano a mano, que muchas veces tienen que ver también eso, ¿no? O sea, más allá de la significación, con la propia sonoridad, que la sonoridad también crea significado, ¿no? Entonces, pues este tipo de discusiones que a veces en la novela, por el ritmo de producción que lleva la traducción, no hay lugar a ellas, me parece que enriquecen el lenguaje, ¿no?, que enriquecen también como mi bagaje como autora.
0: Mi generación ha visto entrar en los teatros los subtítulos y eso facilita también poder ver teatro en versión original, ¿no? ¿Qué preferís, una versión original o una buena traducción?
3: En el texto escrito, En el sexto sentido, si tú tienes acceso a la lengua, sí,
4: perfecto.
3: Es maravilloso. A mí, en mi caso, me pasa con mis textos que disfruto mucho de la comparativa, digamos. Que disfruto mucho de saltar de uno al otro, de ver qué matices ha elegido Marión darle, que, bueno, las decisiones que ha tomado en el transcurso. Después, en los montajes, siempre es un gusto ver a los actores hablando en su lengua, ¿no?
4: Y poder seguirlos con los subtítulos. Poder,
3: ¿no? Sí, claro. Claro,
4: igual es que una maravilla. Seguramente el teatro español está teniendo una riqueza increíble en estos últimos años. ¿Cómo describiríais el panorama actual desde vuestra experiencia como dramaturgos? Tú, quizás María, que has obtenido el Premio Nacional de Teatro hace solo un par de años.
1: Pues mira que cuesta hacer como estos juicios sumarísimos y que también no creo que sea un buen momento ni en España ni en el mundo en general a nivel político y social, que duda cabe. Sin embargo, creo que sí que se está viviendo, bueno, algunos estudiosos, estudiosas hablan de una especie de nueva edad de oro, ¿no? Cuanto menos un arte que parecía ya arqueológico, que lleva dando la lata desde el siglo V antes de Cristo, pues parece que está teniendo una revitalización y que las nuevas generaciones también se interesan, ¿no? Y eso creo que es gracias también a que, bueno, pues a los que ya empezamos a ser, estamos en una edad ya madurita de la vida, ¿no, Albert? Pues que hemos tenido también una pulsión y un deseo muy fuerte por recuperar un arte presencial, un arte que se ejecuta desde la reunión, desde lo humano, en tiempos pues más tecnológicos y más mecánicos, ¿no?
4: Precisamente, ¿cuál es el secreto del teatro en esta época llena de pantallas? Todavía la gente va mucho al teatro, y sobre todo en España, ¿no?
3: Yo creo que responde mucho a, un poco en la línea de lo que decía María, responde mucho a la necesidad de experiencia real a la que estamos sometidos. Y creo que va a ir a más. O sea, creo que además, embarcados como estamos en todo el viaje de la IA, el stream, la delegación del placer y toda esta pesca, cada vez más se va a poner en valor lo presencial, lo manufacturado, lo artesanal. Yo creo que va a haber una reivindicación del retorno al paisaje. Y que esa otra cosa es si esa reivindicación va a pasar por quien la pueda pagar o no. Pero que va a haber una puesta en valor de la cercanía y de la piel, por decirlo de alguna manera, estoy segurísimo, pero no hace falta ser un hacha.
4: El teatro transmite mejor las emociones que el cine, por ejemplo, ¿no? Y sobre todo que la televisión. Ahí, lo vivo, el espectáculo en vivo es un transmisor de emociones.
1: Es que, bueno, todos sabemos que el cine es una experiencia que se puede hacer en solitario, y lo dice alguien que acude a las salas de cine y que ama la experiencia también del cine en comunidad, pero por desgracia, ¿no?, las plataformas pues demuestran también que es una experiencia que se llega a hacer de una manera muy solitaria y como un ocio que resulta contrapartida casi de la producción, ¿no?, sobre todo las series. Y sin embargo, el teatro es que es una experiencia esforzada y muy artesana. Diría que casi como frente al scroll, la edición, ¿no? Que también es un trabajo todavía muy artesano, muy de la piel, muy de la materia, que los libros son objetos, ¿no? Y nos devuelven pues esa relación también con lo que decíamos, o sea, casi con lo más humano, con aquello que se está perdiendo y de lo que a la vez estamos tan, tan profundamente necesitados, ¿no?
4: Olvidamos a menudo que una representación es única e irrepetible, ¿no? Nunca veremos dos representaciones iguales de la misma obra.
3: Sí, bueno, al final eso es lo que engancha del teatro, ¿no? Cuando tú te enganchas al teatro a la edad que te pase, lo que te engancha es esa especie de, yo creo, de conciencia de inmediatez, de que algo puede salir mal en cualquier momento, de que alguien puede equivocarse.
4: Y suele
3: de que,
4: ocurrir.
3: Y además suele ocurrir, se entere el público o no se entere el público. Y creo que eso es lo que hace, lo que continúa convirtiendo el teatro en una especie de bomba de relojería. A mí hay una cosa que me tiene fascinado del teatro, que es que la gente que tiende a censurarlo o a prohibirlo confía mucho más en su potencia que los que lo hacemos. En general, esto pasa desde Platón. Todas las personas a las que les preocupa mucho lo que se diga en los teatros y lo que pasa en los teatros, estos políticos que llegan y lo primero que hacen es cambiar el director de un teatro, confían mucho más en la terribilidad y la potencia política del teatro que los que lo hacemos, que si nos preguntara si el teatro puede cambiar el mundo, nos mostraríamos seguramente bastante escépticos o diríamos, ya nos gustaría, bueno, lo hemos intentado, pero hay algo que continúa haciendo que las fuerzas reactivas tengan que continuar poniendo sus pezuñas en los teatros, en las programaciones, en hacer listas negras de artistas o en llevar, bueno, compañeros nuestros que están editados con David, que han ido a juicio y han sido censurados en España, como Pablo Gisbert y Tania.
4: En países democráticos como España.
3: En países democráticos como España.
4: Albert, has nacido en Barcelona, sí. Has realizado estudios en el Instituto del Teatro de Barcelona. ¿Sientes una diferencia entre el teatro catalán y el teatro español, tú que estrenas también en Madrid?
3: Sí, pero es una diferencia de varias cosas. Es una diferencia de tendencias, es una diferencia en el fondo política. Hay una diferencia que se construyó o se empezó a construir como hecho diferencial a partir de después de la, más o menos en el año 83, cuando llega Pujol al poder en Cataluña, que está 30 años allí, y en ese momento Pujol tiene el mismo papel que tuvo Richelieu en Francia. Tiene que decidir cómo los catalanes ríen, cómo los catalanes comen, qué es lo que los catalanes bailan y cuáles son las características básicas de los catalanes, porque eso va a ser prescriptivo. Y eso cala tan hondo y tan fuerte que Cataluña tiene que decidir a quién se quiere parecer, si se quiere seguir pareciendo a España o prefiere parecerse a otro ejemplo, que en este caso es el francés. Por eso hay mucha influencia del teatro francés en Cataluña, que es algo a lo que se enfrentaron también culturalmente los argentinos, ¿no? Y de ahí viene la diferencia, básicamente.
4: Teatro catalán que no se privó de criticar también a Pujol, ¿eh? Acabó mal algunas veces.
3: Sí, críticas. Algunos acabaron muy mal, tan mal que se fueron a zonas oscuras. Imagínate. Como Boadella.
4: Ahora que tenemos con nosotros a David Ferré, ¿qué deseo le pediríais para los próximos 10 años? Aparte de ser traducidos, por supuesto. ¿Hay alguna línea quizás que os apetecería insinuarle?
3: Es que lo está haciendo muy bien. La verdad es que lo está haciendo muy bien. Yo creo que los que estamos con David nos sentimos muy identificados, bueno, no sé, con su proyecto. Y nos ha ganado un poco el corazón con esa lucha que él tiene y esa constancia y ese buen gusto que tiene.
4: María.
1: Sí, es que es difícil pedir algo a alguien que ya da mucho, da demasiado, ¿no? Yo siempre digo que David Ferré es casi una institución porque hace individualmente lo que a veces no hacen las instituciones, obviamente con los correspondientes apoyos, ¿no? Porque es un trabajo por y para la lengua y por y para la cultura, pero ostras, ¿no? O sea, a veces lo que uno podría pensar que es una labor editorial, una labor de traducción detrás de la que hay mucha gente y un equipo muy grande, ¿no? Pues descubres que hay individuos que tienen que poner también muchos sacrificios individuales para sacar este tipo de empresas adelante, ¿no? Entonces, es que no se le puede pedir más.
4: ¿Qué pedirías tú, David, quizás para esos próximos 10 años de Actualité Edición? ¿Más ayuda institucional, quizás?
2: Gracias por la pregunta, porque te iba a pedir que me la hicieras, por favor. Pero primero quisiera hacer una petición a los autores y a las autoras, precisamente porque sin ellos y sin ellas esto no pudiera tener ningún interés. La complicidad y la fidelidad en un proyecto no es una cosa emocional ni romántica. Es un acto obviamente personal, pero es una herramienta de trabajo también, ¿no? La fidelidad, si no conmigo, pues con el espacio simbólico de este proyecto. Me parece la única cosa que realmente quisiera pedir, o por lo menos abarcar, es esta, porque es lo que da fuerza a un proyecto, porque un proyecto, como bien lo acaban de decir, no es uno solo. Marion Cousin, por ejemplo, más que, por ejemplo, es un pilar de la casa, y más gente que no voy a nombrar ahora, pero entonces esto de la complicidad yo creo que es lo que da fuerza a un proyecto, es el colectivo en el fondo, ¿no? Y estamos hablando de colectivo todo el rato y al final no es cierto, no nos comportamos muy bien todas con esto. Eso respecto al material humano. A nivel institucional, pedir es un poco inútil, pero más bien recordar que estamos haciendo un proyecto institucional desde la institución, no a nivel económico, obviamente, pero que cuando se arrancó este proyecto fue también en esta línea, digamos, y que a la fecha de hoy, por muy complicado que sea para las instituciones, creo que este proyecto ya existe, está muy apoyado, muy pequeñitamente, pero está apoyado, y creo que sería bueno para ellas agarrar, como dicen en México, el mismo proyecto también.
4: La prueba es que este viernes celebráis los 10 años en el Instituto Cervantes, aquí en París, ¿no? Con una francesa leyendo textos en francés de teatro español.
2: Pues sí, la verdad es que escuchar los textos, no en formato de lecturas dramatizadas, sino escuchar la voz del texto, básicamente fragmentos, creo que es una parte muy interesante para el público, que luego le da acceso obviamente a los textos, y sobre todo esta actriz no es hispanófona y descubre los textos en muy poco tiempo y los tiene que agarrar también de algún modo de manera inmediata, y es un acto también de generosidad que creo que pertenece al teatro.
4: En fin, pues ya lo saben, tienen una cita este viernes en el Instituto Cervantes, aquí en París, para la celebración de esos 10 años de Actualité Edition. Muchísimas gracias, David. Muchísimas gracias, María, Albert. Mucho éxito con vuestras obras. Que sigan los éxitos. Permitidme también que dé las gracias a nuestros telespectadores, porque también los tenemos, que nos siguen en toda América, desde Chicago hasta la Patagonia, gracias a una cadena de televisión que se llama UCL, un canal latino, y también una red que se llama TAL, T-A-L, que reúne televisoras públicas y universitarias de toda América. Y a ustedes, muchísimas gracias por su atención y les damos cita para una nueva edición de El Invitado de Radio Francia Internacional.
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13: De agosto.
14: 1925, se funda el Banco de México.
13: 1993, el filósofo y escritor mexicano José María Pérez Gay funda el Canal 22, cuyo fin es difundir, promover e informar sobre la cultura nacional e internacional. Desde su fundación y hasta hoy, Canal 22 ha fortalecido sus esfuerzos en aras de la expresión de la diversidad de México, con una programación innovadora, fresca, variada, actual, incluyente y con los más altos estándares de calidad en contenidos y producción.
14: 1994, la ONU denunció que alrededor de 20.000 mujeres musulmanas fueron violadas por soldados serbios en 3 años de conflicto en Yugoslavia.
13: 2006, muere a los 175 años en el zoológico australiano de Queensland la tortuga bautizada con el nombre de Harriet, considerada el animal más viejo del mundo en cautiverio.
14: Fuentes de información: www.buscador.com.mx,
13: www.bibliotecadigital.in.

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4: Muy buenas noches. XHHD 100.5 FM, Radio Universidad Juárez del Estado de Durango, les da la más cordial bienvenida a esta velada extraordinaria, el concierto de la temporada 2026 de la Orquesta Sinfónica de la Universidad Juárez del Estado de Durango, bajo la dirección artística del maestro Miguel Ángel Burciaga Díaz. Transmitido desde la majestuosidad del Teatro Ricardo Castro, corazón cultural de nuestra ciudad capital. Esta noche, las notas que habrán de surgir desde el escenario nos recuerdan que la música posee el don de acercarnos, de conmovernos y de nombrar aquello que las palabras apenas alcanzan a expresar. Que cada obra sea un refugio para la memoria, una invitación al asombro y un motivo para celebrar el privilegio de escucharnos y reconocernos a través del arte. Agradecemos profundamente la retransmisión de este concierto a Radio Universidad de Guanajuato a través del 970 AM y 100.7 FM en Guanajuato capital, 91.1 FM en León y 91.3 FM en San Miguel de Allende. Extendemos nuestro saludo y gratitud a todo su querido auditorio que esta noche se une a nosotros para compartir una misma experiencia sonora. Sean todas y todos bienvenidos. Que disfruten de esta inolvidable velada sinfónica. La Orquesta Sinfónica de la Universidad Juárez del Estado de Durango fue fundada por el maestro Alfredo Antonio González Flores, destacado músico duranguense que volvió a su tierra para emprender este gran proyecto bajo el amparo de lo que entonces era el Instituto Juárez, actualmente UGED. Su primer concierto se realizó el 12 de noviembre de 1954 en el Teatro Victoria. Desde entonces, además del maestro González, ha tenido destacados directores a cargo como Eduardo Velasco de la Rosa, Roberto Cisneros, Ramón Chade, Manuel de Elías, Luis Samuel Saloma, Alfredo Ibarra, Jorge Armando Casanova y actualmente Miguel Ángel Burciaga Díaz. Durante estos más de 70 años de trayectoria, la orquesta ha instituido una temporada anual con 11 conciertos, presentándose en los recintos más importantes del estado de Durango, por tradición, generalmente el último viernes de cada mes. Esto le ha permitido la divulgación de una gran cantidad de obras del repertorio sinfónico universal, que abarcan todos los periodos y estilos. Como parte de su contribución a la difusión de la música académica de la USUGED, en coordinación con el Instituto Nacional de Bellas Artes, el Instituto de Cultura del Estado de Durango y otras instituciones culturales del país, ofreció desde el año 2009, bajo la dirección artística del maestro Casanova, la realización de diversas óperas, entre las que destacan los siguientes títulos: Caballería Rusticana, 2009. Tosca, 2010, Carmen, 2011, El Barbero de Sevilla, 2012, Rigoletto, 2013. La Flauta Mágica, 2014. La Bohemia, 2015. Ópera Elixir de Amor, 2016. Madame Butterfly, 2017. Pagliacci, Caballería Rusticana, 2018. Y Carmen, 2019. La orquesta, además, ha realizado importantes colaboraciones para los festivales culturales del estado de Durango, tales como el Festival Revueltas, el Festival Ricardo Castro y las fiestas de la ciudad. Con la orquesta han participado renombrados solistas locales, nacionales y extranjeros de renombre internacional, como lo ha sido la participación del notable maestro Plácido Domingo, quien ha colaborado dos veces con la USUGED. Actualmente, la orquesta es la institución más importante del estado de Durango dedicada a la divulgación de la música de concierto, con una actividad continua y conformada por alrededor de 60 integrantes.
0: Un gusto saludarlos, soy el maestro Miguel Ángel Burceaga Díaz, bienvenidos a la transmisión de nuestro primer concierto de temporada de la Orquesta Sinfónica de la UGED, el cual fue efectuado en enero de 2026 en la Catedral de Durango. Este concierto, que fue el primero de nuestra temporada 2026, se llamó La Fórmula Infalible y fue un concierto que justamente trata de homenajear a la que sería la estructura más típica de los conciertos sinfónicos, la estructura a cargo de una obertura, un concierto con solista y una sinfonía, que pues hasta el día de hoy sigue siendo la columna vertebral de la programación orquestal de cualquier institución sinfónica. Y bueno, en esta ocasión quisimos homenajear tres obras emblemáticas de cada uno de estos géneros, la mayoría bastante célebres, como es el caso de la obertura, en este caso una obertura del gran compositor de ópera Gioachino Rossini, que es la obertura de su ópera La Urraca Ladrona, que si bien la ópera no se hace tanto, la obertura es una de sus obras más célebres. De hecho, ha trascendido hasta dentro de la cultura pop, ¿no? Es muy famoso, que es sobre todo que es parte de la banda sonora de esa película tremenda de Stanley Kubrick, la Naranja Mecánica. Y bueno, La Urraca Ladrona, aunque mucha gente piensa por el carácter de la música que es una ópera cómica, en realidad es una ópera medio dramática, es una ópera, lo que se dice, melodramática, que es un drama que termina con final feliz, ¿no? Eso da distinción si hacían las óperas de la época, porque los dramas generalmente acaban en tragedia, y el melodrama es como que la trama es dramática, pero acá con final feliz, ¿no? Que es la historia de una joven que es acusada del robo, no me acuerdo bien, de unas joyas o algo así, y todo el tiempo es el proceso, que la encarcelan, que la acusan, y al final justamente la responsable de ese robo había sido un urraca, un pájaro que se había llevado los objetos, y al final, bueno, se logra reivindicar sobre todo el caso. Sin embargo, la obertura trascendió fronteras, épocas, y bueno, esa va a ser nuestra primera pieza con la que los agasajaremos en esta primera parte. Después vamos a presentar el concierto para clarinete número 1 en fa menor del compositor alemán Carl Maria von Weber, que va a estar a cargo del clarinetista principal de nuestra orquesta, el maestro Esteban Gurrola, que a pesar de ser un músico tan joven ha tenido una trayectoria bastante interesante. Es egresado de la UNAM, está por concluir sus estudios de maestría en clarinete, ha participado de varios emprendimientos musicales importantes, tanto a nivel local como nacional. Es un gran promotor de la música de cámara y del repertorio de clarinete, y bueno, ha sido renombrado alumno de destacados maestros del ámbito del clarinete en México, y en esta ocasión pues va a presentar por primera vez en Durango el concierto para clarinete, el primero de los dos que tiene Carl Maria von Weber. Este concierto es bastante interesante porque, bueno, tiene un contexto muy operístico. Justamente Carl Maria von Weber era un gran compositor de ópera, uno de los pocos compositores alemanes de comienzos del romanticismo que pudieron destacar en el ámbito operístico, que parecía un lugar privado para los italianos. Pero bueno, Von Weber se instaló como un compositor destacado, muy admirado, y a la par hizo interesante música sinfónica, que por ahí, por estar a la sombra de compositores como Beethoven, como Mendelssohn, no se divulga tanto el repertorio sinfónico que tiene, y sin embargo sus conciertos son muy célebres, sobre todo estos dos conciertos de clarinete y su concierto para fagot. De este concierto de clarinete que vamos a escuchar, es una hermosa pieza lírica de muy sutil orquestación. Por ejemplo, es muy famoso ese solo de clarinete de su segundo movimiento, acompañado por un trío de cornos, algo muy original y que en el efecto suena hermoso, realmente hermoso. Tiene la forma típica, tres movimientos, uno rápido, uno lento, uno rápido. Una preciosa cadenza para el primer movimiento y además unos contrastes interesantes entre el dramatismo y la brillantez, todavía con grandes dejos del clasicismo. Van a escuchar, aún dentro del efecto romántico del concierto, muchos gestos mozartianos y beethovenianos. Y bueno, con esto concluiremos la primera parte de nuestro concierto y daremos comienzo, después de un breve intermedio, a la segunda parte, que está enmarcada, pues, si vamos, como les digo, elegir obras emblemáticas del repertorio, de una obertura, un concierto, pues el compositor más emblemático de sinfonía, sin duda alguna, es Ludwig van Beethoven. Y quisimos abrir la temporada de este año con él, por lo que significa es un emblema del mundo, Beethoven, es un emblema del mundo. Sus sinfonías, sin duda alguna, son las más famosas. Y es tan importante que esta forma, que era eminentemente clásica, que era una expresión casi que amalgamaba todos los ideales del clasicismo, de la ilustración, gracias al desarrollo que le da Beethoven, pues se mantuvo como un género vigente hasta el siglo XX, ¿no? Hasta la aparición de las vanguardias, sobre todo después de la Segunda Guerra, recién ahí que empieza a fluctuar el género. Pero a pesar de que no era el tipo de género, este género organizado, estructurado, gigante y tan claro, no era parte del ideal romántico, los gestos beethovenianos y lo que hace este gran compositor para desarrollar estas sinfonías, pues se convirtieron más que nada en un desafío y en una especie de un gran reto para los futuros compositores que mantendrían vivo el género durante tantos años y que, aún en pleno romanticismo, pues seguiríamos hablando, convertirían en realidad la sinfonía en también uno de los grandes géneros románticos, como lo hizo Tchaikovsky, Mahler, Shostakovich, Bruckner, ¿no? Y bueno, Beethoven, volviéndonos a nuestro concierto, Beethoven hizo grandes sinfonías. Y una de las más sublimes y más especiales es justamente su sexta sinfonía, la Pastoral, que es la que vamos a presentar en esta ocasión. Una sinfonía que rompe con el molde tradicional, porque pues es una sinfonía que Beethoven dedica a la naturaleza. Cada uno de los movimientos representa textualmente una escena en la naturaleza, ¿no? Sobre todo asociado a la vida de los pastores. Cada una de estas cinco escenas llevan un título, ¿no? La alegría de los pastores en el campo, la escena junto al arroyo, la fiesta de los pastores, la tormenta y el agradecimiento de los pastores después de la tormenta, son las cinco escenas o movimientos que conforman esta espléndida sinfonía que desde su estreno tuvo mucho éxito, algo que no siempre le pasaba a Beethoven, que a veces asustaba al público con sus innovaciones. La Pastoral fue algo que se abrazó con mucho cariño desde un momento y hasta el día de hoy sigue siendo una de sus sinfonías más representadas. Con esto me despido, soy el maestro Miguel Ángel Burciaga Díaz, director titular de la Orquesta Sinfónica de la UGED. Que disfruten el concierto.

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4: Luego de esta pausa, continuamos con el concierto de la Orquesta Sinfónica de la Universidad Juárez del Estado de Durango.

0: Así llegamos al final de esta entrañable velada musical. A nombre de XHHD 100.5 FM, Radio Universidad Juárez del Estado de Durango, agradecemos profundamente su compañía y el privilegio de haber compartido con ustedes esta nueva cita con el arte y la sensibilidad humana, a través del concierto de la temporada 2026 de la Orquesta Sinfónica de la Universidad Juárez del Estado de Durango, bajo la dirección artística del maestro Miguel Ángel Burciaga Díaz. Nuestro reconocimiento al talento y la entrega de cada una y cada uno de los músicos que hicieron posible esta experiencia, así como al personal técnico y humano que, desde distintos espacios, contribuye para que la música llegue hasta sus hogares. A quienes nos acompañaron desde el Teatro Ricardo Castro y a quienes siguieron esta transmisión a través de Radio Universidad Juárez del Estado de Durango en el 100.5 FM, en www.radio.uged.mx, Identidad 100.5 Frecuencia Alternativa y de Radio Universidad de Guanajuato a través del 970 AM y 100.7 FM en Guanajuato Capital, 91.1 FM en León y 91.3 en San Miguel de Allende. Gracias por permitir que la música siga tendiendo puentes, despertando emociones y recordándonos que el arte es uno de los más nobles lenguajes para encontrarnos como sociedad. Que las armonías de esta noche permanezcan en su memoria y acompañen sus pasos hasta nuestro próximo encuentro. Muy buenas noches.
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3: Buenas noches, bienvenidas y bienvenidos a este programa del 23 de agosto en la Hora Nacional. Hoy tenemos mucha música y talento para ustedes. Gracias por acompañarnos una semana más.
4: Les vamos a platicar sobre la estrategia de atención a las causas con programas de educación, empleo, deporte y participación comunitaria.
3: Les presentaremos a los 7 semifinalistas de México Canta 2 que viven en nuestro país. Escucharemos sus canciones y hablaremos también de las oportunidades que hay para las juventudes.
4: Además, les hablaremos de los resultados históricos de la delegación mexicana de los Juegos Centroamericanos y del Caribe. Fueron 167 medallas de oro, 125 de plata y 115 de bronce.
3: Y tendremos un nuevo flashazo del bienestar sobre el apoyo para personas que perdieron su empleo.
4: Además, recordaremos a una grande de la música, Chavela Vargas. Empezamos.
3: El pasado 12 de agosto se conmemoró el Día Internacional de la Juventud y a propósito de esto, hoy vamos a platicar sobre la estrategia de atención a las causas de la violencia, lo que se está haciendo con las y los jóvenes y también de otros programas.
4: Por ejemplo, Jóvenes Transformando México, que ofrece opciones relacionadas con educación, empleo, deporte y participación comunitaria.
3: También está Jóvenes Unen al Barrio, en el que participan más de 6.000 jóvenes en actividades como recuperación de espacios públicos, elaboración de murales y acciones comunitarias.
4: Y también está Jóvenes Construyendo el Futuro, que ha vinculado a más de 400.000 jóvenes con empresas e instituciones para que puedan adquirir capacitación y experiencia laboral.
3: El deporte también forma parte de estas acciones. Por ejemplo, el pasado 16 de agosto se realizó la clase nacional de box Puños de Transformación con 107 sedes en todo el país.
4: Y con Boxeando por la Paz participan cada semana casi 7.000 personas en más de 100 gimnasios de 15 estados. Además, el pasado 29 de julio, Tequios por la Paz reunió a más de 500,000 de participantes.
3: Durante agosto también se llevó a cabo la Jornada Nacional Ser Joven, con actividades en las 32 entidades. Además, los festivales por la paz han reunido a más de 2.6 millones de asistentes.
4: Otro punto es la recuperación de espacios públicos. Con las ferias de paz se han recuperado más de 446 espacios para que vuelvan a ser utilizados por las comunidades.
3: Y en el Tianguis del Bienestar, más de 420,000 personas han recibido bienes de primera necesidad en 35 municipios y más de 800 comunidades.
4: También está el desarme voluntario y canje de armas. Desde octubre de 2024 hasta el 10 de agosto de este año, se entregaron voluntariamente y de manera anónima más de 12,000 armas de fuego.
3: Y hay otro dato interesante. Más de 13,000 juguetes bélicos han sido intercambiados por juguetes didácticos para niñas y niños. La próxima sede será Tzintzuntzán, Michoacán.
4: Finalmente, estas acciones también incluyen servicios y trámites. En todo el país se han realizado más de 8 millones con atención directa a cerca de 4.8 millones de personas.
3: En estas actividades participan 53 dependencias federales, además de autoridades estatales y municipales.
4: Son acciones que abarcan distintos frentes: oportunidades para jóvenes, deporte, cultura, recuperación de espacios y servicios y prevención.
5: 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Por primera vez, la semifinal del concurso binacional, que celebra la cultura mexicana y promueve el cambio de las narrativas en las canciones, llega a Estados Unidos, al histórico Orpheum Theater de Los Ángeles, California. 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
0: El 23 de agosto, la agrupación nacida hace 57 años en Rosa Morada, Sinaloa, será reconocida por el Consejo Mexicano de la Música por su gran trayectoria, así como su aportación y fomento a la cultura nacional. 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Tienen su propia estrella en el Paseo de la Fama de Hollywood y cada 9 de febrero se celebra su día en San Francisco. 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
2: La música mexicana tiene una gran capacidad para contar quiénes somos. Está presente en las celebraciones, en las despedidas, en las reuniones familiares y también en esos momentos en los que una canción parece decir exactamente lo que sentimos.
3: Hoy vamos a conocer a los 7 semifinalistas de México Canta 2 que viven en nuestro país y todos comparten algo: las ganas de hacer que la música mexicana pueda dialogar con nuevas generaciones sin perder sus raíces.
2: Empezamos esta selección musical con una canción que prácticamente forma parte del ADN de la música mexicana. Vamos a escuchar El Rey, interpretada por José Emiliano Macías, uno de los semifinalistas de México Canta 2. Es una oportunidad para escuchar cómo una nueva generación se apropia de un clásico y lo lleva a su propia voz.
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Muchas gracias. Ahora llega Fátima Cuevas con Paloma Negra, otro de los grandes temas de la canción mexicana. Es una canción que está muy asociada al desamor y a esa manera que tenemos de convertir las emociones en música.

0: Muchísimas gracias.
1: México hizo historia en los Juegos Centroamericanos y del Caribe 2026. La delegación mexicana ganó 407 medallas, 167 de oro, 125 de plata y 115 de bronce. Un número récord que le permitió conseguir el tricampeonato centroamericano.
2: Y hay un dato interesantísimo. Las mujeres mexicanas ganaron 198 medallas, entre ellas 83 de oro. Detrás de cada una hay horas de entrenamiento, disciplina, preparación y también el acompañamiento de familias, entrenadores y equipos multidisciplinarios.
1: De acuerdo con la CONADE, estos resultados son producto de un trabajo de preparación de alto rendimiento. Para este ciclo se destinó una inversión de más de 1,000 millones de pesos para la preparación y también la clasificación de los atletas.
2: Y esto no se acaba aquí. Los deportistas ya tienen la mirada puesta en los próximos retos. Lima 2027 y los Juegos Olímpicos de Los Ángeles en el 2028. El clavadista Osmar Olvera, por ejemplo, habló de la importancia de tener preparación física y equipos especializados para seguir creciendo.
1: También están historias como la de la boxeadora Guadalupe Sherlyn Torres Tavares, que mencionó que el boxeo va mucho más allá del ring. Enseña disciplina, respeto y carácter. Y además, cada medalla representa justo eso, años de esfuerzo que se convierten en victorias.
2: También estuvo Fernando Parroquín Delfín, que consiguió medallas en ecuestre y describió representar a México como uno de los mayores honores de su vida.
1: Además, se anunció que esta vez habrá estímulos para cada una de las medallas obtenidas por atletas y entrenadores en competencias internacionales.
2: Así que 407 medallas no son solamente un número, son 407 momentos de esfuerzo, disciplina y perseverancia que pusieron a México en lo más alto del medallero centroamericano y que marcan el camino hacia los próximos eventos deportivos. We'll be right back.

0: chico lindo!
1: Hay victorias que se gritan y hay otras que se cantan. Porque cuando México gana, buscamos nuestra bandera y el corazón empieza a cantar. En estos Juegos Centroamericanos y del Caribe, México hizo historia. 407 medallas, 167 de oro, 125 de plata y 115 de bronce. El mejor resultado de nuestra historia en estos Juegos y un tricampeonato que habla del talento, disciplina y años de trabajo. Cada vez que nuestra bandera hundió en lo más alto, no fue solo una victoria, fue una serenata para México. Gracias a cada atleta, entrenador y miembro de esta delegación por demostrar que México puede llegar muy lejos. El siguiente objetivo, Lima 2027, con la misma bandera, el mismo orgullo y México siempre.

0: sonoro rugido.
1: Seguimos con Música de México Canta 2 y ahora escucharemos a Luna López, semifinalista que interpreta Ya lo sé que tú te vas. Esta canción demuestra que las nuevas generaciones también pueden encontrar su propia identidad dentro del repertorio de la música mexicana.

Es momento de escuchar a Dylan Morales, quien llega con Como quien pierde una estrella, una canción que se convirtió en referencia de la música popular mexicana. Vamos a escuchar esta interpretación de uno de los 7 semifinalistas que siguen avanzando en México Canta 2.

0: Muchísimas gracias.
1: Y seguimos con Isabel Piñeiro, una nueva voz en este concurso que busca impulsar el talento mexicano. Ella interpreta una canción que ha cruzado generaciones. No me queda más.

0: Hachnip Olal. Muchísimas gracias, presidenta.
1: Flashazos del bienestar.
2: Apoyo al desempleo para el bienestar. ¿Perdiste tu empleo? El apoyo al desempleo para el bienestar está dirigido a personas de 18 a 64 años que habitan en alguno de los 125 municipios de la entidad y que se encuentren desocupadas. En 2026, contempla un apoyo de 3 mil pesos mensuales hasta por tres ocasiones, además de vinculación con el mercado laboral formal. Entre los requisitos están acreditar identidad, residencia y la situación de desempleo. El registro de la convocatoria 2026 se realiza en el portal https://estrabajo.edomex.gob.mx.
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3: Y seguimos conociendo el talento joven de México con Brian Soto, semifinalista de México Canta 2, que interpreta Florita del Alma. La música mexicana también se mantiene viva cuando una nueva generación la escucha y la interpreta.
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0: Muchas gracias.
1: Cerramos este bloque musical con Grecia Delgado y Aires del Mayab, una canción que nos conecta con la península de Yucatán. Porque hablar de música mexicana también es hablar de la enorme diversidad regional que hay en nuestro país.
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0: Gracias.
1: Hay lugares que guardan documentos que forman la memoria de un país. El Archivo General de la Nación tiene su sede en el histórico Palacio de Lecumberri, un espacio que durante buena parte del siglo XX funcionó como prisión y que fue transformado para cuidar uno de los acervos documentales más importantes de México.
2: El antiguo Palacio de Lecumberri se convirtió en un espacio dedicado a conservar, organizar y poner a disposición de la sociedad documentos fundamentales para conocer nuestra historia. Vamos a ver y a escuchar la cápsula que nos preparó Orlando Abad.
3: Nos encontramos en un edificio histórico de México. Es un edificio de principios del siglo pasado que funcionó como penitenciaría de la Ciudad de México hasta la década de los 70 y que a partir de la década de los 80 es sede del Archivo General de la Nación. Un lugar impresionante que guarda tantos y tantos secretos que sería casi incontable en un solo día. Pero hoy nos dedicamos a conocer un poco más de este sitio y de su misión en el presente. Por favor, acompáñenos a ver esta entrevista y a ver qué aprendemos. Como cada que salimos a visitar México, llegamos a lugares sorprendentes y maravillosos en la hora nacional. Hoy estamos en el Archivo General de la Nación, en el Palacio de Lecumberri, un lugar histórico por demás para nuestra nación y para nuestra historia, pero vamos a platicar con el que sabe. El doctor Rodrigo Moreno Elizondo, que es el subdirector de acceso y atención al público, como ustedes, como nosotros, que nos metieron, miren, hasta el fondo de la casa aquí en el Archivo General de la Nación. Muchas gracias, doctor. ¿Cómo está?
4: Orlando, es un gusto estar con ustedes y estar con su auditorio.
3: ¿Cuál es la importancia de tener un archivo general en México?
4: El Archivo General tiene múltiples funciones sustantivas. Entre ellas están garantizar la correcta organización y administración de archivos en el país. Es decir, que se encarga de acompañar a las instituciones públicas, incluso particulares, que necesitan tener correctamente organizada su información para garantizar el acceso a la misma y, por lo tanto, su utilidad. Y eso acompaña a la administración pública, pero también a lo interno tiene la responsabilidad de custodiar un gran acervo histórico que contiene la memoria documental del país desde el siglo XVI hasta el presente.
3: Aquí están los sentimientos de la nación, entre muchos otros. Platíquenos algo de esos datos sorprendentes que podemos encontrar aquí.
4: El Archivo General de la Nación tiene una historia larguísima. Desde la época colonial se empiezan a generar documentos. Sin embargo, no existía propiamente una cultura de organizar y administrar estos documentos. Hasta finales del siglo XVIII ya se dan cuenta las autoridades que había que tenerlo organizado. Había algo que se llamaba la Secretaría de la Cámara del Virreinato. Y ahí se tenían organizados papeles administrativos de la colonia. Entonces se crea el primer archivo, el Archivo General de la Nueva España. Después esa administración cambia en la época independiente. En agosto de 1823 se decide crear el Archivo General y Público de la Nación, que es, digamos, el antecedente de este Archivo General.
3: Oiga, a finales de los 70, 77, por ahí se dijeron, ya no cabemos, necesitamos otro lugar. Platíquenos cómo fue esa transición, porque, bueno, ahora ya se ve todo muy bonito, pero aquí era un lugar donde la historia fue muy oscura.
4: Claro, este archivo ha estado viajando. En el primer momento, en el siglo XVIII, estaba en Palacio Nacional. Como no cabía todos los documentos ahí, se mandó una parte de lo que es el convento de Santo Domingo. Entonces, como justamente no cabía, decían, bueno, necesitamos buscar un lugar idóneo. Había una parte en algo que se llamaba el Templo de Guadalupe, que era la Casa
3: Tacubaya,
4: María.
3: ¿No?
4: Tacubaya.
3: Claro.
4: Estuvimos un tiempo en lo que hoy es el Munal, el ex Palacio de Comunicaciones y Obras Públicas. Ahí del año 73 al año 82 fue nuestra casa, digamos. En 1976 cierra esta penitenciaría, en agosto. En el 77 se decreta que se tiene que convertir en el Archivo General. Había que remodelarlo. Se logra, se remoza, se quita, digamos, todo lo que tenía que ver con la penitenciaría. Y en agosto del 82 se hizo un gran evento para inaugurar esto que sería la casa definitiva hasta este momento del Archivo General de la Nación.
3: Hoy podemos venir a visitar, podemos venir a consultar. ¿Cómo le hacemos, Doc?
4: La gente puede venir al Archivo General de la Nación a recorrer la exposición permanente. Hay documentos emblemáticos como el Acta de Independencia de 1821, las constituciones de 1824, 1856, 17, van a poder ver la historia de la institución y a la vez las funciones sustantivas, todo el equipo de archivistas y de especialistas que hacen posible que la memoria siga viva.
3: Doctor, muchísimas gracias por acompañarnos en la Hora Nacional.
4: Muchísimas gracias por la invitación.
3: Y nosotros seguiremos caminando, recorriendo y conociendo lugares mágicos, maravillosos e históricos como este Palacio de Lecumberri, hoy Archivo General de la Nación.
2: Hay voces que no solamente interpretan canciones, se convierten en parte de la memoria de un país. Ese es el caso de Chavela Vargas.
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2: Nacida en Costa Rica el 17 de abril de 1919, pero muy vinculada con México, país que adoptó como propio y cuya cultura llevó por escenarios de América Latina, Europa y Estados Unidos.
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1: Chavela apareció con su poncho, su guitarra y una voz que no necesitaba adornos para transmitir dolor, libertad y desamor. Su interpretación convirtió canciones como Paloma Negra, La Llorona y Un Mundo Raro en verdaderos himnos. Vamos a conocer más sobre ella en la siguiente cápsula.
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5: María Isabel Anita Carmen de Jesús Vargas Lizano, más conocida como Chavela Vargas, nació el 17 de abril de 1919 en San Joaquín de Flores, Costa Rica. Tras la separación de sus padres, quedó al cuidado de sus tíos, en un entorno marcado por carencias económicas. Desde pequeña descubrió su vocación.
6: 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Desde que nací, canté.
5: Impulsada por un deseo de libertad e independencia, entre 1933 y 1936 se trasladó a México para cambiar el rumbo de su vida.
6: México tiene un lugar para los extranjeros, tiene un encanto extraño. Es México la palabra divina, la palabra mágica, la palabra sabia.
5: Con el tiempo se nacionalizó y convirtió su mexicanidad en uno de los rasgos más profundos de su identidad artística. Aquí comenzó a interpretar canciones rancheras y boleros, música tradicionalmente masculina. Poco a poco, incorporó a su repertorio obras de destacados compositores mexicanos como José Alfredo Jiménez, Cuco Sánchez, Álvaro Carrillo, Tomás Méndez y Tata Nacho, cuyas obras contribuyó a inmortalizar. La intensidad emocional con la que interpretaba cada canción daba al público una experiencia profundamente íntima y conmovedora. A partir de su éxito con la canción Macorina, en 1952, su voz recorrió toda América Latina. En 1961 grabó su primer disco LP, Noche Bohemia, e inició una prolífica carrera discográfica. También llegó al cine. En 1967 participó como actriz en la película La Soldadera de José Bolaños. Colaboró en distintas producciones como intérprete musical, tal fue el caso de la película Frida, de Julie Taymor. Asimismo, Pedro Almodóvar incluyó varias de sus canciones en sus películas. Chavela recibió numerosos reconocimientos tanto en México como en el extranjero. En 1975 se alejó de los escenarios, pero a finales de la década de 1980 reapareció y en 1995 se presentó por primera vez en el Palacio de Bellas Artes. Ya en la madurez, Chavela habló abiertamente de su homosexualidad, convirtiéndose también en un referente para la comunidad LGBT latinoamericana. Ofreció su último concierto en Madrid en julio de 2012. Poco después regresó a México, donde murió el 5 de agosto de 2012. Su voz continúa conmoviendo a nuevas generaciones.

0: Para terminar esta primera parte de la Hora Nacional, queremos cerrar con una frase de Chavela Vargas. Hay que llenar el planeta de guitarras y violines en lugar de tanta metralla.
1: Esta frase resume mucho de lo que fue su vida. Fue una mujer que se rodeó de música, que decidió vivir con intensidad, enfrentar sus miedos y mantenerse fiel a sí misma. Que su historia nos recuerde que la vida también se trata de vivirla plenamente y sin violencia.
0: Y como cada semana, queremos mandarle un saludo a todas las personas que nos ven y nos escuchan. Un abrazo hasta Aguascalientes para Miguel Carrera, para Alicia BFG y a Patricia Paredes en Calgary, Canadá. Gracias por acompañarnos desde tan lejos.
1: También saludamos a María Elena en Chihuahua, José Luis en Sonora, Rocío en Sinaloa, Fernando López en Durango, para Verónica Corona en Jalisco y Carlos Muñoz en Nuevo León.
0: Y si quieren seguir escribiendo, pueden seguir a La Hora Nacional Oficial. Estamos en YouTube, Facebook, Instagram, TikTok, X, Spotify y en el número 5534-834239.
1: Y también nos pueden mandar un correo electrónico a lahoranacional@segov.gov.mx.
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0: regresamos con la segunda parte de La Hora Nacional, una media hora en la que hablaremos de nuestros adultos mayores, nuestra cultura y nuestras tradiciones.
1: El 28 de agosto justamente se celebra el Día del Adulto Mayor. Por eso hablaremos de la importancia de respetar, cuidar y escuchar a quienes han vivido más que nosotros.
0: También conoceremos el papel que tienen las personas mayores en las comunidades indígenas, porque muchas veces son ellos los que mantienen vivas las lenguas, las tradiciones y los saberes.
1: Además, hablaremos de salud geriátrica y de la importancia de prevenir enfermedades para conservar la autonomía, la movilidad y la calidad de vida durante el envejecimiento.
0: Tendremos un flashazo de bienestar sobre la tarjeta del INAPAM y los beneficios que ofrece a las personas adultas mayores. También tendremos recomendaciones de la Comisión Nacional para la Protección y la Defensa de los Usuarios de Servicios Financieros.
1: Y, por supuesto, nuestra chilanguía con opciones culturales en la Ciudad de México.
0: Además, platicaremos de la obra de teatro Destino, que nos habla de la soledad y la necesidad de encontrar conexiones con los demás. Todo esto y mucho más en la segunda parte de La Hora Nacional. Quédense con nosotros.
1: En el marco del Día del Adulto Mayor que se celebra el 28 de agosto, queremos reconocer sus historias, experiencia y aportaciones en la memoria histórica de nuestro país.
0: En México viven alrededor de 18 millones de personas de 60 años o más, y la Secretaría de Salud calcula que para 2050, una de cada 5 personas en nuestro país va a pertenecer a este grupo de edad.
1: Por eso, el envejecimiento debe entenderse no solo como una cuestión de edad, sino como una etapa en la que es muy importante conservar la autonomía, la movilidad y la capacidad de poder tomar decisiones.
0: En nuestro país tienen un lugar muy especial y por eso hay muchos programas y servicios que buscan fortalecer sus ingresos, su salud y su autonomía. Entre ellos está la Pensión para el Bienestar de las Personas Adultas Mayores, que en 2026 entrega 6.400 pesos bimestrales a las personas de 65 años y más. En mayo contaba con 13.619.433 derechohabientes.
1: También está la Pensión Mujeres Bienestar, dirigida a mujeres de 60 a 64 años que reciben 3.100 pesos bimestrales y en mayo beneficiaba a 2.735.776 mujeres.
0: A estos apoyos se suma Salud Casa por Casa, que lleva atención preventiva y seguimiento médico directamente a los hogares de adultos mayores y personas con discapacidad. Cerca de 20.000 profesionales de la salud hacen estas visitas y al cierre de junio de 2026 se habían realizado 20.730.277 visitas domiciliarias.
1: Además, las personas mayores cuentan con los servicios y beneficios del INAPAM y con la atención de los sistemas públicos de salud. En conjunto, estas acciones buscan que llegar a la vejez signifique contar con mayor protección económica y calidad de vida.
2: En nuestros pueblos originarios, los adultos mayores no solo son nuestros abuelos, son guardianes de la sabiduría ancestral, de la lengua, de las tradiciones y de los conocimientos que nos dan identidad. Ana Chino y Lucas Ruiz son representantes zapotecos de la comunidad Yalalac en Oaxaca y nos comparten cómo su cosmovisión pasa de generación en generación.
3: Está encerrado en mucha sabiduría, muchos conocimientos de nuestros abuelos, de nuestros ancestros, para empezar. Ellos fueron los portadores de todos esos conocimientos. Por ejemplo, en la mujer, el telar, en los hombres, la guarachería, el sombrero, la cruz de Vialala, la gastronomía, que es todo. Dentro de eso está nuestra lengua. Toda la cosmovisión está ahí, en nuestra lengua, que es Dizro, el zapoteco variante de Vialala.
2: Los adultos mayores nos recuerdan quiénes somos, cómo aprendimos a mirar la vida y en quiénes nos convertiremos.
4: Hace unos 25 años empieza a hablar de la inclusión. Nuestros abuelos vialaltecos desde hace tiempo nos dijeron: todos los seres vivientes somos las criaturas más pequeñas del universo y debe de haber respeto. Esa es una enseñanza que viene de siglos. Son enseñanzas que nos moldan nuestra vida cotidiana.
2: La voz de nuestros adultos mayores vive en la memoria de nuestros pueblos. Es una sabiduría que no se guarda en los libros. Se comparte, se practica y se transmite. Escucharlos es honrar nuestras raíces y mantenerlas vivas.
0: La salud geriátrica ayuda a prevenir enfermedades, detectar padecimientos y atender las condiciones del envejecimiento, pero también de algo importantísimo: conservar la capacidad de las personas para hacer sus actividades y vivir de manera independiente.
1: La Secretaría de Salud señala que los hábitos saludables a lo largo de la vida pueden disminuir hasta un 50% el riesgo de mortalidad prematura y discapacidad en las personas mayores. Vamos a ver y escuchar la entrevista que hizo Orlando Abad para conocer algunas herramientas para llegar a esta etapa con una mejor calidad de vida.
5: Buenas noches y bienvenidos a una sección que se preocupa por ustedes y por su bienestar. Y por eso hoy platicaremos de salud geriátrica con un especialista, con el doctor David Alonso Alanís, que nos visita el Instituto Nacional de Geriatría. Bienvenido. ¿De dónde debemos agarrar la importancia y la relevancia de la salud geriátrica?
6: Bueno, la salud geriátrica en general es importante porque ve de forma total a la persona mayor. Ver cómo esas enfermedades, más el envejecimiento, más los medicamentos, más el estilo de vida, juega en su totalidad con la persona, cómo esto interactúa entre sí y al final de cuentas, qué tanto impacto tienen las enfermedades y o los tratamientos sobre la funcionalidad. No solamente es la medicina general tradicional de trato a la enfermedad y ya, y nosotros no la dividimos en órganos como otros subespecialistas, sino más bien es ver el conjunto y ver aparte lo que la persona quiere hacer y tratar de conservarlo al máximo.
5: Todos en algún momento o vamos a ser adultos mayores o vamos a tratar con adultos mayores. Y es también de trascendencia saber cómo tratarlos.
6: Del área de la geriatría es más bien el enfoque es humanista porque nosotros vemos, como te digo, a la persona. Y una de las grandes áreas es ver lo que la persona quiere, o sea, darle prioridad. Pero el enfoque humanista que le da la geriatría es más bien preguntarle siempre a la persona. Entonces, sobre eso se le da prioridad a tratar todo lo que se pueda y rehabilitar a la persona para que conserve sus actividades de lo que él o ella quieran hacer. Esa es la parte humanista.
5: Platiquemos un poco de la incidencia. ¿Cuáles son los malestares más comunes en los pacientes geriátricos en nuestro país?
6: De forma general, todas las enfermedades crónicas de México: hipertensión, diabetes, problemas de osteoporosis, articulaciones, desgaste articular. De forma general, otros que se agregan es problemas de audición, visión, memoria, los síndromes geriátricos. Los síndromes geriátricos, por ejemplo, en realidad más bien no es como una enfermedad per se, sino un conjunto de características que hacen o interactúan con la persona para que tenga riesgo de desarrollar algo. Por ejemplo, las caídas. O sea, si la persona tiene diabetes, hipertensión y tiene 7 medicamentos para esto y de repente esos medicamentos le quitan el hambre, empieza a comer mal, se marea, se le baja mucho la presión, presenta palpitaciones o algo, tiene más riesgo de caerse que una persona que o está muy bien controlada y o ya fue valorada por un geriatra y revisó sus medicamentos y quitó ciertos para mejorar
5: un equilibrio integral. ¿Qué tan importante es ser conscientes de que estamos en la etapa geriátrica?
6: El enfoque médico aquí de la geriatría lo que realmente busca es mantener a la persona el mayor tiempo posible funcionando, autónoma e independiente. Esto quiere decir, yo puedo tener una persona de 80 años que ya está en cama por cualquier situación y yo puedo tener una persona de 90 años que está caminando y saca a su perro al parque y come bien. O sea, lo que se trata más bien es buscar y preservar la funcionalidad y evitar más allá de sí los tratamientos, pero sobre todo enfocado a mantener esa funcionalidad. Y entonces yo diría, sí es importante establecer que una persona está envejeciendo, pero no tanto establecer un cuidado, sino más bien como metas específicas a que preserven la autonomía global.
5: Hay que conocer nuestras condiciones y para eso hay que acercarnos a los profesionales y así tendremos un diagnóstico más certero de lo que nos atañe. Doctor, por favor, las redes sociales o alguna página donde quien tenga dudas se pueda ahí acercar e informar.
6: Las páginas del Instituto Nacional de Geriatría, así lo pueden buscar, tanto en Facebook como en Instagram y en la página de gov.mx/inger. Que son las siglas, donde ahí de hecho se publican boletines y se publican ciertas cosas. El lenguaje es muy práctico y se habla de salud bucal, salud del estómago, salud de la mente, factores de riesgo que son prevenibles para insomnio, ansiedad, depresión, trastornos del estado de ánimo.
5: Todo lo que uno tenga que saber.
6: Que quieran saber.
5: Muchísimas gracias, doctor. Y muchísimas gracias a ustedes por escuchar y atender este llamado a la salud. Recuerden que los queremos mucho y los queremos ver bien. Continuamos en La Hora Nacional.
6: Gracias.
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9: Para esta temporada de lluvias y ciclones tropicales de 2026, en el Servicio Meteorológico Nacional de la Comisión Nacional del Agua, reiteramos nuestro compromiso para brindar información de manera puntual y precisa para mejorar la capacidad de respuesta y toma de decisiones.
10: En este 2026, existe una probabilidad alta de que El Niño, un fenómeno climatológico que modula, entre otros, la actividad ciclónica a nivel global, se establezca en el trimestre mayo-julio. Además, el pronóstico que realizamos en el SMN considera que El Niño persista y se fortalezca durante el pico de esta temporada de ciclones tropicales, es decir, de agosto a octubre, por lo que se prevé que exista mayor actividad ciclónica en la cuenca del Pacífico, a diferencia del Atlántico.
9: Después de un análisis de esta condición y de otros indicadores globales, el pronóstico para la temporada de ciclones tropicales 2026 es el siguiente.
10: Para el Pacífico nororiental, se prevén de 9 a 10 tormentas tropicales, 5 a 6 huracanes categoría 1 o 2, y de 4 a 5 huracanes categoría 3, 4 o 5, dando un estimado de entre 18 y 21 ciclones tropicales con nombre.
9: En el caso de la cuenca del Atlántico, se pronostican entre 7 y 8 tormentas tropicales, de 3 a 5 huracanes categoría 1 o 2 y de 1 a 2 huracanes categoría 3, 4 o 5.
10: Ante este panorama y según el promedio climatológico, para la cuenca del Pacífico se espera una temporada activa y en el caso del Atlántico se prevé que esté cerca o por debajo del promedio en cuanto al número de tormentas con nombre.
9: Recuerda que la temporada de ciclones tropicales inicia el 15 de mayo en el Océano Pacífico y el 1 de junio en el Atlántico. En ambos casos, la temporada termina el último día del mes de noviembre. Sin embargo, no se puede descartar la formación de ciclones tropicales antes o después de estas fechas.
10: Además, el pronóstico de ciclones tropicales no determina cuántos de estos fenómenos podrían impactar en costas mexicanas, directa o indirectamente. Los fenómenos meteorológicos como los ciclones tropicales pueden evolucionar rápidamente, por lo que la prevención es algo que nos concierne a todos y todas.
9: Como cada año, los exhortamos a mantenerse informados a través de las cuentas oficiales del Servicio Meteorológico Nacional.
0: Y llegó el momento de sacar la agenda cultural. En nuestra Chilanguía vamos a recordar que la Ciudad de México tiene muchísimos museos, teatros, espacios escénicos y también salas de cine para todos los gustos y edades.
1: Hay que descubrir o redescubrir estos espacios que nos permiten aprovechar el cine, las artes y el patrimonio cultural sin tener que salir de la ciudad. Vamos a ver y escuchar lo que nos preparó Germán Gastelum.
11: ¿Qué tal, amigas y amigos? Esto es La Chilanguía, nuestro espacio para descubrir qué hacer, qué visitar y qué disfrutar en la Ciudad de México. Aquí van algunas opciones para aprovechar estos días en la ciudad. Comenzamos con arquitectura y cosmotécnica, una muestra de arte contemporáneo que llega al Museo Tamayo y que estará disponible a partir del 24 de agosto. Una propuesta para acercarnos a distintas formas de entender la relación entre el espacio, la arquitectura, el arte y nuestra manera de habitar el mundo. Si lo tuyo son los organismos más pequeños pero fascinantes, llega Hongosto. Una serie de actividades, talleres y espacios de divulgación dedicados al universo de los hongos. Con distintas sedes en la Ciudad de México, es una oportunidad para descubrir que los hongos están mucho más presentes en nuestra vida cotidiana y en los ecosistemas de lo que te imaginas. También puedes darte una vuelta por alguno de los grandes recintos culturales de la ciudad. El Colegio de San Ildefonso y el Museo Nacional de Antropología mantienen exposiciones temporales y una cartelera que vale la pena consultar para conocer las propuestas de esta temporada. Y para quienes disfrutan de nuestras tradiciones y de la cultura popular está Mitos del Ring, un espectáculo que combina el imaginario de la lucha libre mexicana con las artes escénicas. Las funciones estarán vigentes hasta el 31 de agosto. Y porque salir a disfrutar la ciudad también puede ser una forma de cuidar nuestra salud, hay distintas opciones de caminatas, talleres creativos y de expresión corporal en zonas como el Centro Histórico y Coyoacán. Actividades que nos invitan a movernos, convivir, conocer nuestros espacios públicos y mantenernos físicamente activos. Así que ya lo sabes, exposiciones, hongos, museos, lucha libre, caminatas y talleres, la Ciudad de México siempre tiene algo nuevo para descubrir. Esto fue La Chilanguía. Nos escuchamos en la próxima y sigamos disfrutando de nuestra hermosa ciudad.
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1: El teatro es una forma de explorar emociones como la soledad y la necesidad de encontrar conexiones con los demás. Hoy vamos a platicar de Destino, una obra que habla sobre las decisiones, los encuentros y las historias que nos transforman.
0: Para contarnos todo sobre esta puesta en escena, hoy nos acompañan Kilan Lachino y Félix Bailón. Ellos nos van a platicar qué hay detrás de esta historia, cómo fue construirla y qué mensaje quieren compartir con el público. Gracias por acompañarnos.
13: Gracias a ustedes.
14: Gracias a ustedes.
1: Oigan, cuéntenos un poco de Destino. Por lo que entiendo, es una obra que no es fácil, no es relativa. Complicada.
13: Pues es una historia anecdóticamente sencilla. Está dividida en tres bloques y es la historia de cómo una mujer se encuentra con un personaje y se vinculan a través del azar y de la necesidad de sentirse acompañada esta mujer. Pero lo que interesa y que es lo profundo en la obra es esa conexión que ella tiene y que a partir

0: ciertos, por ejemplo, el uso de la máscara, y que además es silente y es una sola actriz. Para poder mostrar una idea con estos recursos, es necesario recurrir a un montón de elementos teatrales que ahorita la maestra Quilán va a poder ahondar seguramente en ello. Y, por ejemplo, en mi caso, la falta de un diálogo, mi trabajo está más bien en crear estas atmósferas sonoras, unas pequeñas melodías que evoquen, que ayuden, que refuercen el diálogo silente. Y es ahí donde queremos que el público se vea atractivo en ver una propuesta un poquito diferente a las demás.
1: ¿Y qué reacciones han tenido del público con esta obra?
2: La gente se siente identificada, como se están abordando los temas emocionales, y lo que tú ves cuando estás viendo la obra es como si vieras a lo lejos una mujer que no estás escuchando lo que dice, lo que hace, pero reconoces todo por lo que está pasando. Exige del espectador mucha atención y también un trabajo de la imaginación. Atrapa, la obra atrapa inmediatamente. También en el viaje sonoro es muy interesante, es muy bello el trabajo del compañero.
3: ¿Cómo es el trabajo para lograr llegar a eso en todas las funciones?
0: Hay algo maravilloso en las propuestas escénicas, sobre todo en las propuestas escénicas de este tipo. Los autores, los creativos, buscamos transmitir algo. Pero lo maravilloso de esto es que cada público, dependiendo de sus referentes, obtiene o genera otros significados o otros significantes, que esa es la maravilla del arte.
1: Oigan, ¿y dónde podemos ver la obra? ¿Qué días? ¿En qué lugar? ¿Horarios?
2: Tenemos la puesta en escena en el Centro Cultural Helénico, en el Foro La Gruta, y estamos a partir del 28 de agosto. Estamos los viernes a las 8, sábado y domingo a las 6 de la tarde.
3: Redes sociales que nos quieran compartir, ya sea las suyas, las de la obra.
2: Nuestras redes sociales son Quilán Lachino en Facebook y también en Instagram.
0: Félix Bailón también en YouTube, Instagram, Facebook. Y las de la obra también se puede así buscar Destino. Teatro Helénico, y ahí encuentran todas las posibles.
1: Muy bien, Félix, Quilán, muchísimas gracias por visitarnos aquí en la Hora Nacional y nos vemos en el teatro.
2: Gracias.
0: Que así sea. Gracias. Gracias a ustedes.
3: Muchísimas gracias. Y a toda la gente que nos acompaña, muchas gracias también. Quédense con nosotros. En el rock mexicano hay nombres históricos. Y ahora cuatro leyendas se encuentran en un mismo proyecto para crear desde la libertad, desde la experiencia y sobre todo desde el gusto de hacer música.
1: Estamos hablando de Madre Perla, un proyecto integrado por Cecilia Toussaint, Alfonso André, Federico Fong y José Manuel Aguilera. Cuatro figuras que han dejado huella en la música en nuestro país con sus carreras solistas y sus bandas como Caifanes, Jaguares, La Barranca, Cecilia Toussaint, Arpía. Muchachos, qué emoción tenerlos por acá. Bienvenidos a La Hora Nacional. Gracias por estar con nosotros.
4: Muchas gracias. Muchas gracias, querido Cha. Un gusto.
1: Cuéntanos, ¿cómo nace Madre Perla?
5: Bueno, es una idea que ya se estaba cocinando desde hace muchos años, hasta que la señora Toussaint, ya después de muchas aventuras y muchas cosas que habíamos hecho, decidió reunirnos. Nos hicimos una videollamada y nos convocó para hacer este proyecto.
6: Lo que pasa es que hace muchos años, estuvimos jugando con la idea de hacer una banda alterna. De hecho, pensábamos que fuera una banda así tipo Gorilas, que nadie supiera que éramos nosotros, y nos pusimos apodos y demás. Y bueno, se quedó en un juego, ¿no? En una plática ahí de amigos. Y muchos años después yo estaba en un momento ahí donde decía, bueno, si me muriera yo mañana, ¿qué cosas no me gustaría que se quedaran pendientes de mi vida? Y apareció este proyecto en mi cabeza, entonces dije, pues les voy a hablar, les voy a preguntar si no les gustaría concretar. Y eso hice, los convoqué a una videollamada y les dije, oigan, ¿se acuerdan de aquel juego? Tal? Sí, ¿y qué tal que lo vamos haciendo? Y los tres dijeron que sí.
1: Por ejemplo, ahorita estaba viendo este hermosísimo, ¿qué es un EP?
6: Es un EP que sacamos como un objeto de colección para los fans, para el Vive Latino.
1: Y trae un póster adentro.
6: Trae su cartelito, una cosa muy preciosa.
1: Pero a mí lo que me llamó mucho la atención es que está producido por Julián, André.
6: Así es, está, aquí está el cartelito.
1: Y que está pensado más para que le firmen atrás. No todo está allá, se ven los años de experiencia ahí.
6: Por supuesto que todo está, pues no sé si son los años de experiencia o las ganas de hacer las cosas y hacerlas lo mejor que uno puede con todo el amor del mundo. El diseño es de una diseñadora gráfica que se llama Joana Slaza. Las fotografías son de Gabriel Batis, un gran fotógrafo. Wow. Yo llevo trabajando con ellos muchísimos años.
1: Cuando estaban haciendo las canciones, primero en composición y luego en la cuestión de arreglos y todo esto, ¿hacia dónde iban musicalmente hablando? Sí, es como una cosa que me parece muy interesante, y sobre todo lo que nos contabas ahorita, Cecilia, que querían que fuera algo anónimo al principio, ¿no?
6: Así es.
5: No, no tanto anónimo.
4: Anónimo, pero lo que sí queríamos era que se pareciera lo menos posible a lo que ya hemos hecho, hasta donde se puede.

0: porque obviamente, como dices, cada uno de nosotros tiene algo que quizás es ya reconocible, pero sí, la idea era no hacer como lo que ya hemos hecho, sino intentar otra cosa, intentar otros puntos de vista, otros sonidos, etcétera, otras maneras de tocar incluso.
1: Tiene Madre Perla, me imagino, redes sociales para poder seguir lo que estén sacando, si hay fechas posteriores al Metropolitan, saber cuándo y cuándo se venden los boletos. ¿Las tienen por ahí como la mano?
2: Es Madre Perla-Música, tanto en Facebook como en Instagram. Y tenemos un canal de YouTube también de Madre Perla, donde hay un par de rolas ahí que sacamos para promocionar los primeros sencillos. Pueden checar eso. Y ahí estamos anunciando lo que está pasando con Madre Perla.
3: ¿Vienen más cosas o luego platicamos?
4: Queremos concentrarnos en esto, pues, en lo que estamos haciendo hoy por hoy. Lo que pase mañana, quién sabe, ni siquiera sabemos si vamos a despertar. Pero ahorita la intención y la atención es hacer ese concierto y ya se verá. Y además, bueno, la idea primaria de esto era eso, grabar un disco y hacer un 2-3 conciertos. Cada uno de nosotros tiene actividades personales que nos llevan tiempo, nuestra atención, nuestro interés,
3: sí.
4: Cada quien atiende lo suyo y quizás sea única e irrepetible esta vez, no lo sabemos.
1: Como fan, espero que no, pero por cualquier cosa, no se pierdan a Madre Perla en el Teatro Metropolitan, si los pueden ver.
0: Tiene que estar ahí el 27.
1: No, obviamente, y les queremos dar las gracias por haber venido a la Hora Nacional, qué gusto tener a los cuatro aquí, fue una experiencia muy bonita y que vengan, ojalá, mucho más.
3: Así es. Gracias. Gracias Alfonso, gracias Federico, gracias Cecilia, gracias José Manuel, gracias Madre Perla y gracias a todos ustedes por estar con nosotros. No se vayan.

0: Y así llegamos al final de este programa. Muchísimas gracias por acompañarnos en La Hora Nacional. Que tengan una excelente semana.
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0: buenas noches. Les saludo con mucho gusto su servidor y amigo Efraín Vázquez Monsiváis a través de las ondas hercianas del 100.5 de FM en un capítulo más de Bit a Bit, Cultura en la Red. Para esta noche nos acompaña la maestra en enfermería Miriam Ortiz Rivas. Un gusto tenerla aquí, maestra.
1: Muchas gracias, es un placer estar con ustedes.
0: Maestra, platícanos un poquito acerca de lo que viene este tercer foro.
1: Claro, bueno, vamos a desarrollar conmemorativamente y alusivo al 17 de septiembre, que pocos conocen esta fecha, es el Día Mundial de la Seguridad de nuestros Pacientes. Y bueno, aquí ya llevamos, este sería nuestro tercer año consecutivo desarrollando un foro con el propósito y dirigido a más que nada estudiantes como parte principal, docentes y profesionales de enfermería, porque vaya, aquí estamos intentando sensibilizar desde la parte formativa, desde la parte docente, el construir profesionales con habilidades, intervenciones y conciencia clínica acerca de la prevención de errores y fallos por consecuencia de intervenciones ejecutadas por enfermeros y enfermeras.
0: Pues bien, empezamos de lleno con la información, mi querida Miriam, y ahora vamos con la primera pregunta. ¿Qué significa realmente cuidar sin daño?
1: Bueno, pues hablar de la seguridad significa reconocer que toda la atención sanitaria tiene como un propósito de beneficiar a las personas, ¿verdad? Que durante un proceso necesitan cuidados especializados, pero en esos cuidados también pueden existir riesgos. Cuidar sin daño implica realizar intervenciones profesionales de enfermería, y bueno, aquí pongo la palabra profesionales, pero en este sentido también desde la formación es la relevancia especial, porque estamos presentes prácticamente en todo el proceso de atención, desde que estamos en formación hasta que culminamos y ejercemos profesionalmente. Bueno, aquí también observamos, administramos medicamentos, realizamos procedimientos, educamos, comunicamos cambios en el estado del paciente y acompañamos tanto a la persona como a su familia. Por eso muchas de nuestras acciones pueden convertirse en verdaderas barreras de seguridad, donde pues es justamente ahí donde pueden suceder eventos inesperados que ocasionen daños a nuestros pacientes, ¿verdad?
0: Perfecto. Desde lo esencial, cuando escuchamos hablar de seguridad al paciente, generalmente pensamos en hospitales, protocolos, medicamentos o eventos adversos. Pero, ¿qué significa realmente hablar de seguridad del paciente, de un cuidado sin daño?
1: Bueno, significa reconocer que toda la atención sanitaria tiene como propósito curar, sanar, tratar. Y realmente hablar de seguridad del paciente y un cuidado sin daño es justamente que durante la atención de nuestros pacientes en estos entornos hospitalarios, ambulatorios e incluso los cuidados en casa, porque hoy en día esto es una modalidad muy frecuente, que los cuidados ya se otorgan en casa, profesionales que laboran en casas de pacientes, pues justamente limitar, evitar y reducir los daños asociados a esas intervenciones. Cuidar sin daño es ser más conscientes, ser más humanos, tener un razonamiento clínico de lo que se está haciendo, el propósito, las consecuencias que pueden coexistir en este cuidado.
0: Entonces, ¿podríamos decir que seguridad no significa solamente no cometer errores?
1: Bien, pues exactamente. La seguridad del cuidado va mucho más allá, ¿sí? ¿Esto qué quiere decir? Esto significa anticiparnos al riesgo. Curiosamente, voy a hacer aquí una referencia. Hace tiempo, en los sistemas de aviación, pues imagínate, en aquellos años cuando inició la aviación, pues no había sistemas de control que como hoy en día los radares detectan los aviones, marcan las rutas, los aterrizajes, etcétera, y los errores en las cuestiones de aviación eran demasiado frecuentes. De ahí es que surge la necesidad de crear sistemas de seguridad. ¿Y qué crees? Que bueno, con ello, al paso de los años, el error siempre ha formado parte de la historia. Y justamente esto va más allá, porque así como te cuento esto de la aviación, significa anticiparnos a esos riesgos, preguntarnos constantemente, ¿existe algo que pueda causar daño en estos cuidados, en estas intervenciones que estoy haciendo? ¿Estoy identificando correctamente al paciente? Imagínate el volumen de pacientes que atendemos en los hospitales. Y luego te cuento que curiosamente sí es verdad que a veces encontramos dos Pérez Ortiz, pacientes que se llaman igual, masculinos de la misma edad, y bueno, saber si tengo toda la información necesaria para ejecutarle o administrarle un medicamento correspondiente a esa persona, saber si esa persona cuenta con todas sus habilidades para levantarse o existe algún riesgo de caída en su cama, fíjate, o sea, no hace falta tener al paciente expuesto a algún entorno inseguro, sino ahí mismo en su cama deberán saber que el hecho de no levantar las banderillas de la cama, ¿sí? Eso quiere decir que un paciente sedado, un paciente con un estado inconsciente, con limitaciones en su marcha, podemos tener riesgos de caída, ¿sí? Saber si el paciente comprendió realmente estas indicaciones y necesita ayuda, si hay algo que debo comunicar al resto del equipo, justamente porque decías en tu pregunta. Entonces, cuidar sin daño va más allá, es correcto, va más allá, ¿sí? Es una reflexión, es una constante evaluación de nuestras intervenciones en el área.
0: Dar la mejor cara, el paciente no le importa si dormiste, no dormiste, si tuviste problemas con la familia, si estuviste con un estrés laboral extraordinario, entonces, pues es de valorarse esto. Pongamos un ejemplo. Miren, un estudiante de enfermería se encuentra preparando un medicamento durante su práctica clínica y se da cuenta de que tiene una duda sobre la dosis. Pero piensa, si pregunto, mi docente puede pensar que no estudié y decide no preguntar. ¿Qué está ocurriendo ahí desde la perspectiva de seguridad, Miren?
1: Fíjate qué interesante. Este es un ejemplo muy importante. Porque, bueno, aquí está marcado en dos aspectos, ¿verdad? Por una parte, tenemos un riesgo clínico. ¿Por qué? Porque ese estudiante va a administrar claramente un medicamento donde tiene dudas, pero pues también tenemos un problema relacionado con la seguridad psicológica de ese estudiante, ¿verdad? El estudiante debe de aprender a reconocer una duda, debe de saber solicitar ayuda. Y que esto de saber solicitar ayuda no precisamente marca una debilidad en su formación, por el contrario, o sea, todos quienes atravesamos una carrera universitaria sabemos que representa preguntar esto, las preguntas suelen llevarte a respuestas que necesitas, por el contrario, puede representar una conducta profesional segura, el hecho de saber preguntar, de anticiparte, de decir, desconozco esto, necesito ayuda, eso es algo esencial. Una persona que identifica sus límites de su conocimiento y solicita apoyo antes de realizar una intervención, fíjate que es una persona potencialmente riesgosa si no lo sabe hacer, ¿verdad? ¿Por qué? Porque si no lo sabe hacer, de ninguna manera está protegiendo al paciente.
0: Entonces, ¿también estamos hablando de transformar la manera en que enseñamos?
1: Por supuesto que sí. Justamente la iniciativa ya hace 3 años con este que va a ser el tercer foro, estamos tratando de sensibilizar a estudiantes, docentes, haciendo caer en la realidad que la seguridad de nuestras intervenciones no comienzan ya cuando pisamos un entorno hospitalario, comienzan desde la formación. No podemos pedir profesionales que reporten riesgos, comuniquen errores y soliciten ayuda durante su formación. Si no los enseñamos a que no tengan miedo a preguntar, a que a veces también de los errores se aprende y que la cultura de seguridad también comienza en las aulas. Fíjate qué importante, en las aulas, en los laboratorios, en la simulación clínica, durante las prácticas clínicas. O sea, el estudiante es una pieza clave en los entornos en las instituciones, porque ese estudiante se va a convertir en un profesional de salud. Imagínate que es un profesional que nunca se le enseñó a identificar riesgos, que omite constantemente indicaciones, que no prevé riesgos, que se le hace fácil realizar intervenciones con poco conocimiento, o a lo mejor nunca las ha hecho. Esas intervenciones son intervenciones, muchas de ellas complejas, y al realizarlas, pues lamentablemente ahí se cometen errores, ¿verdad? Errores que te pueden costar hasta la vida de un paciente.
0: Bueno, ahí no se permite el error. ¿Por qué formar en seguridad desde la universidad? ¿Por qué esperar hasta que una enfermera o enfermero llegue al hospital para hablarle de cultura de seguridad? ¿No deberíamos comenzar desde la universidad, Miriam?
1: Definitivamente así es. La formación universitaria representa el espacio idóneo para construir estos conocimientos, y que, bueno, muchos de estos habilidades, comportamientos y actitudes comienzan a construirse en la formación. Desde estudiantes debemos de aprender que cuidar implica reconocer riesgos, comunicarlos, trabajar en equipo, seguir prácticas seguras, cuestionar cuando algo parece incorrecto, buscar evidencia, o sea, no quedarte únicamente con lo que ves o en el cotidiano del día, ¿verdad? A veces es como somos como borreguitos ahí siguiendo lo que el otro hace, y resulta que lo que el otro hace no está del todo correcto. Entonces, asumir las responsabilidades de nuestras decisiones. La seguridad, pues claramente no debería enseñarse únicamente como un tema dentro de una asignatura. Esto es un eje transversal que debe permear toda la formación universitaria. Debe convertirse en una competencia real y con propósito.
0: Eso es interesante, maestra, porque un estudiante puede saber perfectamente cómo realizar una técnica, pero eso no necesariamente significa que está preparado para proporcionar un cuidado seguro.
1: Exactamente, mira, podemos tener un conocimiento técnico, ¿verdad? Es lo que formamos en la universidad, pero necesitamos además pensamiento crítico. Y bueno, ve tú a saber que el pensamiento crítico lo formamos desde que estamos en las fases tempranas del desarrollo, ¿sí? El juicio clínico, pues es algo que vamos a ir formando durante nuestra formación. La comunicación, mira qué importante es la comunicación. Jóvenes que llegan a universidad y todavía tienen limitaciones con saberse expresar, saber solicitar, saber comunicarse adecuadamente con un equipo de salud. Pero mira, además entran muchas situaciones como la conciencia ética, y la conciencia ética te habla de hacer el bien aunque nadie te vea, ¿sí sabes? O sea, no puedes estar tú a expensas de la mirada de los demás para hacer las cosas correctamente. Las cosas correctamente las haces cuando has formado un juicio crítico, cuando tienes una conciencia ética y tienes capacidad para reportar riesgos. Mira, por ejemplo, una persona puede conocer perfectamente los pasos para administrar un medicamento y te podría decir es sencillo. Saber los pasos es sencillo, pero la seguridad aparece además cuando se pregunta, a ver, ¿este medicamento tiene sentido para este paciente? ¿Realmente este medicamento le corresponde a este paciente? ¿Realmente esta es la dosis correcta? Imagínate la situación de la dosis correcta cuando estamos hablando de pequeños neonatos, incluso prematuros, de gramos, ni siquiera llegan al kilo. Imagínate lo que le puede afectar una dosis mal administrada, si existe alguna alergia, qué debo de vigilar después de administrarlo. O sea, no basta con ir pum pum, aplicarlo y ya. O sea, tienes que estar al pendiente de todos los riesgos que se desencadena con ese medicamento. Ahí podemos pasar de realizar procedimientos a pensar en el cuidado con juicio clínico.
0: Genial. Pero vayamos a seguridad del paciente y seguridad del cuidado, maestra Miriam. Vamos a escuchar dos conceptos con frecuencia: seguridad del paciente y seguridad del cuidado. La pregunta es, ¿cómo podríamos explicarlos de una manera sencilla a nuestra audiencia?
1: Bien, mira, esto para irnos directo, la seguridad del paciente pues se relaciona con prevenir y reducir daños evitables asociados a la atención sanitaria. Mira, cuando hablamos de seguridad del cuidado, hablamos propiamente de los profesionales de enfermería, no solamente profesionales, estudiantes y toda la rama docente que nos desempeñamos en el ámbito de la enfermería. podemos además poner atención en esas decisiones, en esas acciones, en las relaciones y las condiciones mediante las cuales se proporciona ese cuidado. Déjame decirte que el cuidado es la esencia de la formación de los profesionales de enfermería. ¿Qué estudian los enfermeros? En pocas palabras, estudiamos el cuidado, cómo cuidar al prójimo. Entonces, decir no solamente, no solamente nos preguntamos, ¿ocurrió un daño? También nos preguntamos, ¿cómo estamos cuidando? ¿Qué riesgos estamos identificando? ¿Cómo estamos tomando estas decisiones? ¿Cómo nos comunicamos? ¿Y qué estamos enseñando también a nuestros docentes? Déjame decirte que como docentes, pues estamos inmiscuidos en ambos entornos, en el entorno clínico, en el entorno formativo, y esto nos da bien una experiencia fundamental para formar a estos estudiantes, ¿verdad?, bajo este criterio.
0: Hay otra palabra importante en el nombre del foro: riesgo. ¿Qué diferencia existe entre esperar a que ocurra un error y gestionar riesgos, maestra Miriam?
1: Sí, mira, qué importante. La diferencia principal de esa pregunta, pues, tiene que ver con la anticipación. Si solamente actuamos después de un evento adverso, pues, caray, nuestra respuesta es reactiva, ¿sí? La gestión de riesgos pretende identificar condiciones peligrosas antes de que se produzcan un daño. Es decir, podemos imaginarlo de manera sencilla. A ver, no queremos esperar a que un paciente se caiga para preguntarnos qué ocurrió, o para decir, ay, ya se cayó, ¿cómo lo voy a solucionar? No, queremos identificar previamente quiénes tienen estos riesgos, en este ejemplo, este riesgo de caída, y saber qué medidas preventivas voy a utilizar. No queremos esperar un error de medicación, sí, sino que queremos diseñar barreras, e incluso ya existen algunas, para reducir la posibilidad de que estos riesgos ocurran. Además, eso significa en avanzar en una cultura preventiva y no basada en el error, ¿sí? Esa es la diferencia.
0: Vayamos al papel de la enfermería. ¿Por qué la enfermería tiene un papel tan importante en esta cultura de seguridad?
1: Bueno, pues porque enfermería mantiene una relación continua, cercana con el paciente. Si allá quienes nos escuchan piensan en la atención, ¿quién está siempre al lado del paciente? La enfermera. Sí, en el quirófano, en las salas hospitalarias, en las salas de expulsión, de tococirugía, en todo momento es la enfermera quien está ahí, es quien tiene la relación más continua y más estrecha con el paciente. Es por ello que enfermería tiene un papel importante, ¿verdad? Somos quienes primero observamos esos cambios, quienes podemos detectar el deterioro clínico, el riesgo de caída, las reacciones a los medicamentos, si existe alguna alteración de la piel, si hay algún problema con los dispositivos, si tenemos necesidades educativas, si el paciente a lo mejor presenta fallos en las cuestiones quirúrgicas. Somos quienes frecuentemente detectamos, ¿sí?, todas estas complicaciones, y justamente por ello es importante, porque esa enfermera es quien tiene esa relación más estrecha con los pacientes.
0: Hay algunos mitos rápidos sobre seguridad. Hagamos una dinámica breve. Yo mencionaré algunas afirmaciones y usted nos dice si representan una idea correcta o un mito. ¿Los errores ocurren solamente por falta de conocimiento?
1: Es un mito, ¿sí? ¿Por qué es un mito? Porque los eventos pueden tener múltiples factores, como comunicación, procesos, carga de trabajo, tecnología, organización, condiciones ambientales y factores humanos. Imagínate que un paciente tenía que entrar a quirófano y evidentemente tenía que estar en ayuno, pero resulta que llega el servicio de dietología y le deja su dieta al paciente, y pues como al paciente pues nadie le indicó, nadie le comunicó, él come a gusto su comida, ¿verdad? Resulta que algunas horas después tendría que entrar al quirófano y ahí tenemos un evento adverso que no, aparentemente no causó ningún daño al paciente, ¿verdad? Pero dime tú, si esto sucede con pacientes que necesitan una intervención quirúrgica rápida, urgente, o que esto va a deteriorar considerablemente la recuperación de su salud, ¿te fijas dónde está el error? Aquí el error, sí, estuvo en la falta de la comunicación, y es por eso que es un mito, porque tenemos múltiples factores que se asocian a la presencia de estos errores. Y no es por falta de conocimiento.
0: Claro. Cuando cuando tengo dudas, demuestra inseguridad profesional?
1: Es un mito, ¿sí? Preguntar oportunamente puede ser una conducta de seguridad.
0: ¿La seguridad del paciente es responsabilidad únicamente del área de calidad?
1: Es un mito, ya que la seguridad es responsabilidad de todos. Imagínate, hace tiempo estaba yo en un hospital donde estaban a mi cargo muchos neonatos. Imagínate que yo hago bien mi trabajo, pero resulta que la incubadora, sí, las manoplas donde entran las manos para realizar procedimientos, ya no sellan. Ya no se mantienen cerradas. Y entonces, pues, lo que sucede, improvisamos, ¿verdad? Ponemos la cinta para sellarlas. Y te imaginas que entonces estos bebés que se mueven mucho, porque el neonato, vaya, es grandioso y tiene una movilidad, se mueve. Pues te cuento que por ahí se nos andaba saliendo un neonatito. Y entonces, como enfermera, pues la actuación fue rápida. Evitamos este error, pero imagínate, ¿de quién es el error de mantener esas incubadoras en buen estado? ¿De quién es el error de hacer los mantenimientos preventivos y correctivos de esas instalaciones para que sean seguras? ¿Te imaginas que entonces esto es un mito? ¿Por qué? Porque la seguridad del paciente y la seguridad del cuidado va implícita en todos quienes estamos y formamos parte de un servicio. Imagínate que hasta tomar decisiones, aquellas personas que están sentadas detrás de un escritorio dando indicaciones, dando órdenes, directivos, también está en ellos las decisiones. Imagínate que se compren de mala calidad insumos que repercuten al paciente, insumos que van a dañar al paciente. Eso también es una responsabilidad del cuidado. Entonces, pues sí, claramente esto es un mito.
0: Otra pregunta, si es mito o no. ¿Los estudiantes también pueden contribuir a detectar riesgos?
1: Claramente, totalmente cierto. Y debemos enseñarles cómo hacerlo y cómo comunicarlo adecuadamente.
0: Vayamos del conocimiento a la cultura. Entonces, ¿cuándo podemos decir que una institución realmente tiene una cultura de seguridad?
1: Bueno, ¿cuándo podemos decir? Cuando la seguridad deja de ser solamente un conjunto de reglas y comienza a formar parte de las decisiones cotidianas. Cuando podemos hablar de riesgos sin tapujos, ¿sí? Sin decir o perturbarme, pues todos hemos cometido riesgos. Mira, te cuento así rápidamente. El ser humano perfecto aún no ha nacido. Entonces somos personas, somos seres humanos falibles. Entonces tenemos que aprender de los incidentes. Cuando el personal puede aprender y expresar alguna de sus preocupaciones, cuando no hacemos burla de esas preocupaciones o de esas preguntas que parecieran ser tontas, pero que no lo son, ¿sí? Cuando los equipos se comunican, cuando incorporamos al paciente a la toma de las decisiones, y bueno, cuando estudiantes y profesionales comprenden que prevenir el daño forma parte de su responsabilidad ética.
0: Quisiera pedirle, ahora que se dirige especialmente a quienes están estudiando enfermería y nos escuchan, ¿qué les diría, maestro?
1: Ay, qué bonita pregunta, porque ¿qué les diría? Les diría que la verdad nunca deben subestimar una duda. No hay pregunta tonta. Que aprendan a observar, que pregunten, que comunican, que reconozcan también sus límites. A veces vamos a la práctica haciéndonos los valientes, ¿verdad? Sí, sí, sí, yo sé todo y muy. Y a la hora de la hora nos damos cuenta que solo sabemos un poquito de todo lo que se tenía que saber, ¿verdad? Les diría que comprendan que detrás de cada procedimiento existe una persona que confía en nosotros. Y algo que a mí siempre me marcó es pensar que ese paciente que estoy atendiendo puede ser mi papá, mi mamá, mi hermano, mi hijo. Y eso realmente te pega en la sensibilidad, en la empatía. Y pues que futuramente pues van a ser unos profesionales de la salud, ¿verdad? Y deseamos que sea un profesional seguro, que sepa gestionar justamente todo este conocimiento y sea aplicado.
0: Maestra, casi llegando al final, para usted, ¿qué debemos aprender hoy para cuidar sin daño?
1: Bueno, pues, ¿qué debemos aprender hoy para cuidar sin daño? Debemos aprender a reconocer que nos equivocamos. Debemos aprender de esos errores que hemos cometido o de los errores que se han cometido y han marcado la vida de las personas. Sí, remontándonos a algunos ayeres, qué pasó con el caso de los meningitis. Sí, fue un tema muy tocado y yo creo que esto es como para quienes no conocen mucho este tema o de repente no están implícitos en el campo de la salud. ¿Qué debemos aprender? Que esos errores marcaron la vida de personas que tenían familia, personas que esperaban afuera un familiar que saliera de un quirófano, que saliera limpio, que saliera saludable, personas que entraron con una ilusión de salir de pie de ese hospital y muchas de ellas lamentablemente no salieron. Algunas, pues sí, claramente va a ser por cuestiones propias fisiológicas de la patología que cursan, ¿verdad? Pero otros de ellos casos pues también van implícitas intervenciones, decisiones y actuaciones que pueden desencadenar en situaciones delicadas.
0: Sí, muy lastimadas estuvo todos los familiares, la sociedad en general sobre este caso que pues aún permanecen en algunas familias. Maestra, cerramos. Hoy nos quedamos con una idea fundamental. La seguridad no comienza cuando ocurre un daño. Comienza mucho antes, cuando aprendemos a reconocer el riesgo y decidimos actuar para prevenirlo. Esta radioserie forma parte de las actividades académicas del tercer foro de seguridad del cuidado y gestión de riesgos a realizarse los días 17 y 18 de septiembre del año en curso. Y precisamente el 17 de septiembre conmemoraremos el Día Mundial de la Seguridad del Paciente, una oportunidad para recordar que construir sistemas de salud más seguros requiere de compromiso de todos. Nos escuchamos en Radio Universidad en nuestra frecuencia del 100.5. Soy Efraín Vázquez Monsiváis y hoy nos acompañó la maestra en Ciencias de la Enfermería, Miriam Ortiz.
1: Rivas, así Ríos. Es. Muchas gracias. Y los esperamos como mensaje de cierre, pues precisamente este 17 de septiembre, un día poco conocido por muchos. Todavía hasta hace estos 3 años, esta iniciativa de este foro surge justamente al conmemorar este día que es poco conocido. Vaya, conocemos el Día del Cáncer de Mama y todos estos días, ¿no? Pero este día realmente es importantísimo porque nos sumamos todos en una campaña de recordarnos un día para la seguridad de los cuidados y de nuestros pacientes.
0: Gracias, maestra Miriam. Gracias por acompañarnos. Recuerde que este programa estará en línea a través de nuestras redes sociales y de Radio Universidad. Pásala bonito. Muy buenas noches. Nos vemos la próxima semana.
1: Gracias.

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2: A partir de fines del barroco y hasta principios del siglo XX, la música italiana fue dominada cada vez más por el género operístico, que absorbió casi toda la atención y la creatividad de la mayoría de los compositores. Es más, un compositor italiano de ópera era casi un objeto de exportación, como lo prueba la presencia de operistas italianos en los más alejados rincones del continente europeo, desde el sur de Italia hasta las Islas Británicas y el mismo corazón del Imperio Ruso. Esto no quiere decir que la música instrumental fuera abandonada del todo. Por el contrario, algunos nombres ilustres contribuyeron al desarrollo de la música para cuerdas y de teclado, como Muzio Clementi, importantísimo eslabón en la evolución de la sonata para piano, y el violinista Niccolò Paganini. Pero a medida que avanza el siglo XIX, la ópera gana terreno y es recién en las últimas décadas del siglo y a comienzos del siguiente que lo instrumental vuelve a la escena casi simultáneamente con un debilitamiento paulatino del género lírico. Entre los pioneros de la nueva música instrumental italiana figuran Giuseppe Martucci, formado todavía en la tradición romántica, y Ottorino Respighi, el nombre quizás más conocido internacionalmente. De la misma envergadura, aunque menos universalmente difundidos, son Alfredo Casella, Gianfrancesco Malipiero y Luigi Dalla Piccola, cuyas obras integrarán nuestro programa de hoy. Nacido en el seno de una familia de músicos de talento, Alfredo Casella, que vivió entre 1883 y 1947, gozó también de una formación sólida y fue además un pianista notable. A su vasta producción en todos los géneros se suma también un tratado de orquestación que aún hoy sigue siendo uno de los textos básicos para el estudio de la técnica instrumental. Entre las obras más populares de Casella figura su serenata Opus 46 para clarinete, fagot, trompeta, violín y violonchelo, compuesta en 1927 y que refleja claramente la influencia de Stravinsky, aunque con un melodismo y un humor típicamente italianos. Los movimientos que la integran son marcha, minueto, notturno, gavotta, cavatina, finale. La escuchamos ya por el ensamble Viotta.

El ensamble Viota nos ofreció su versión de la serenata Opus 46 de Alfredo Casella. Nacido un año antes que Casella, pero desaparecido en 1973, Gianfrancesco Malipiero fue, al igual que su colega y connacional, un exponente notable de la nueva escuela instrumental italiana. Su producción fue de una amplitud y diversidad poco usuales, tanto en lo formal como en lo estilístico. Sin ser un revolucionario, siguió de cerca la evolución del lenguaje musical, adoptando algunas de las nuevas técnicas, aunque con un enfoque totalmente personal. Fue también un conocedor profundo de la música antigua de su país, a cuya edición y publicación contribuyó con ahínco. Su concierto para violonchelo y orquesta fue compuesto en 1937 y tiene los siguientes movimientos: allegro moderato, lento, allegro, lento, allegro. Lo interpreta para ustedes Enrico Mainardi, a quien secunda la Orquesta Real del Concertgebouw de Amsterdam en una grabación histórica dirigida por Willem Mengelberg.

Enrico Mainardi, solista en el concierto para violonchelo y orquesta de Gianfrancesco Malipiero. Lo acompañó la Orquesta Real del Concertgebouw de Ámsterdam bajo la batuta de Willem Mengelberg. Nacido en 1904 y desaparecido en 1975, Luigi Dalla Piccola fue en su juventud un seguidor entusiasta de la técnica dodecafónica. Más tarde, sin embargo, y ya en su madurez, desarrolló un estilo lírico y absolutamente propio, al cual dedicó numerosas obras vocales, en especial corales. De 1933 son sus 6 coros de Michelangelo Buonarroti el Joven, sobrino del célebre escultor y pintor. De ellos escuchamos el coro de los maridos infelices en la versión del coro de cámara holandés, dirigido por Erik Eriksson.

0: Erik Eriksson, al frente del coro de cámara holandés, completó nuestro programa de hoy con el coro de los maridos infelices de los 6 coros de Michelangelo Buonarroti, el joven, de Luigi Dalla Piccola. Y yo, por mi parte, me despido aquí hasta nuestro próximo encuentro, no sin antes recordarles que pueden escribirnos a www.informarn.nl. Muchas gracias.
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1: ¿Qué tal? Gusto saludarlos, bienvenidos a La Partitura. Soy el maestro Miguel Ángel Burciaga Díaz y vamos a arrancar la semana escuchando piezas de violín y piano de probablemente el compositor checo más célebre que existe, que es Antonín Dvořák. Vamos a escuchar sus piezas románticas para violín y piano, que son 4 piezas que escribió de así como una pequeña suite con ideas aisladas de la música muy bonitas que se suelen interpretar con frecuencia. La historia de estas piezas es bastante interesante porque en realidad el tema de la pieza principal, la número 1, la más famosa, era un tema con el que Dvořák estuvo lidiando por muchos años. En un tiempo quiso que ese tema fuera para una sinfonía, luego no le resultó. Luego lo quiso usar para un poema sinfónico y tampoco, luego para un cuarteto de cuerdas, para un concierto para solista y orquesta. Al final terminó limitándose al formato más pequeño, que es una pequeña piececita de 2 minutos, para las cuales compuso otras 3. Las 3 primeras piezas son de un carácter muy romántico, muy entusiasta, muy, muy lírico, y cierra extrañamente con una 4ta pieza muy dramática, muy solemne, que rompe con el estilo de que se viene planteando en el resto de la obra. Sin embargo, pues es una obra bellísima y eso es lo que vamos a presentar en primera instancia, las 4 piezas románticas de Dvořák, Opus 60 para violín y piano. También vamos a incluir de este mismo compositor su balada para violín y piano, que es una pieza muy poco frecuentada en el repertorio, ya que es una de sus obras de juventud, donde es casi un trabajo de conservatorio donde estaba, como dicen, haciendo sus pininos en la composición, y esto es lo que pues vamos a usar para conjuntar. Hay que saber que pues Dvořák era un músico muy destacado en el violín, era un gran intérprete de violín, era costumbre en las familias checas, hasta se decía que en esa época los niños checos nacían con un violín bajo el brazo, y Dvořák no fue la excepción, él siempre se cultivó en la tradición del violín desde temprana edad, y de ahí se fue acercando a la composición, donde pues se fue destacando tanto al punto de ser alumno nada menos que de Johannes Brahms, uno de los compositores más importantes de todo el siglo, y que además, bueno, Dvořák, estas piezas son una extrañeza en su producción, ya que Dvořák es un compositor de obras de gran vuelo, compositor de grandes sinfonías, poemas sinfónicos, célebre por su concierto para cello, que es tan famoso, su concierto para violín, cuartetos de cuerda, grandes obras de cámara, quintetos, tríos, cuartetos, sonatas impresionantes para diversos instrumentos. Entonces, pues su producción es gigantesca, sinfónicos, corales, y estas miniaturas son particulares. También elegí una versión muy especial porque la obra que el intérprete que vamos a escuchar es justamente el nieto de Antonín Dvořák, Josef Suk. Es muy interesante esto porque el yerno de Dvořák, Josef Suk, fue un gran compositor también, que se casó con una de sus hijas. Su hija murió muy joven, apenas pudo dar a luz a un par de niños, y uno de estos niños hizo uno de los violinistas más importantes del siglo. No crean que lo pongo por nepotismo, sino Josef Suk, nieto, no padre que fue el compositor, sino Josef Suk, nieto de Dvořák, fue un gran violinista y uno de los más importantes violinistas checos de todo el siglo XX. Entonces imagínense poder escuchar una versión de obras de Dvořák a cargo de su nieto, que sería un violinista de tal trascendencia, ¿no? Entonces vamos a escuchar, son versiones antiguas, porque pues Josef Suk se ubica en la primera mitad del siglo XX, pero están grabadas con la calidad suficiente para su apreciación. Escuchamos pues las piezas románticas de Dvořák y la balada de Dvořák a cargo de Josef Suk en el violín y Josef Hala en el piano.

Gracias por acompañarnos en este encuentro con la música sinfónica, guiados por el maestro Miguel Ángel Burciaga Díaz, director de la Orquesta Sinfónica de la Universidad Juárez del Estado de Durango. Hasta la próxima.

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Buenos días. Muchas veces, lo primero que hacemos al empezar el día es bostezar. Ay, es como si la boca quisiera estirarse, hacerse lo más grande que puede, aflojarse para empezar el día. ¿Nunca te has fijado? ¿Tú qué cara pones ya después de bostezar? A lo mejor después de un buen bostezo. Ay, con la boca ya despierta. Es el mejor momento para preparar una sonrisa. Contenta. De corazón. Para que nos entibie el día.

Cuando las personas tienen 3, 4, 7, 11 o más o menos esos años, casi nunca les gusta peinarse. ¡Ay! ¡Ay, es que es la hora de los jalones y de estarse quieto, de regaños! ¡Ay, tan tempranito y ya de mal humor! No se vale. ¿A poco no sería padre aprender a peinarse solo? Se puede hacer muy suavecito, como un apapacho.

Empieza haciéndote cariñitos con el cepillo para despertar poco a poquito a las ideas de tu cabeza. Verás cómo te gusta. Suave, muy suave, te vas acomodando el pelo para donde más te guste, y si de repente te encuentras un nudo, sepáralo con tus dedos y lo vas abriendo poco a poquito hasta que puedas deshacerlo sin jalones. Cuando termines de desenredarlo, piensa: bueno, este ha sido el primer problema de este día, y mira qué suavecito y bien lo resolviste. Así hay que hacerle para el resto del día, ¿no crees? Peínate solo. ¿Quién puede sentir tu pelo mejor que tú?

La mamá de Timoteo le hizo un traje nuevo para el primer día de clases. Era un pantalón de cuadros que tenía tirantes. ¡Uy! Timoteo se sentía el oso más feliz del mundo. Se fue a la escuela con su traje nuevo, su lápiz nuevo y su libro, que también era nuevo. Cuando llegó, la maestra le dijo: Hola, Timoteo. Mira, él es Claudio. Claudio, él es Timoteo. Estoy segura de que serán buenos amigos. Pero Timoteo no estaba tan seguro porque lo primero que hizo Claudio fue decirle que a quién se le ocurría ir con traje nuevo el primer día de clases. ¡Oh! Timoteo quiso que en el recreo Claudio se cayera en un charco de lodo con todo y saco, pero no se cayó. Al día siguiente, Timoteo fue a la escuela con un saco que le había hecho su mamá. Pero Claudio, en cuanto lo vio, le dijo que nadie va con saco a la escuela en el segundo día de clases. Timoteo hubiera querido que Claudio se equivocara en algo ese día, pero no se equivocó. Lo hizo todo tan bien que la maestra le puso una estrella antes de irse a su casa. Cuando Timoteo llegó con su mamá, ya llegó, aventó su libro furioso y le contó todo a su mamá. Bueno, dijo la mamá, no importa, hijito, mañana irás vestido igual que todos los demás. Al otro día Timoteo se puso su camiseta favorita. Cuando llegó a la escuela se dio cuenta de que era idéntica a la que traía Claudio. Luego le dijo que era un copión. Timoteo hubiera querido que Claudio se quedara solo en el recreo, pero tenía tantos amigos alrededor. Claudio era el más elegante, el más listo, y todos eran sus amigos, así que qué ganas de ir a la escuela. Al otro día Timoteo se fue triste al colegio. Llevaba su camiseta de fútbol, pero ni eso lo hacía sentir mejor. Ese día Claudio tocó el saxofón en frente de todos. Y lo hacía tan bien. Mientras una conejita bailaba, Timoteo oyó una vocecita que hablaba junto a él. Era Violeta, una ratona. ¿Qué decía? Que ya no aguantaba a Sofía, la coneja. Que todo lo hacía bien, cantaba, bailaba. Sabía contar hasta mil y todos querían sentarse siempre junto a ella. Ese día, Violeta y Timoteo se hicieron amigos. Jugaron en los columpios y en el arenero, y en el camino a su casa se rieron tanto de Claudio y de Sofía que hasta les dio un ataque de hipo.

0: ¡Barrácatelas!
1: Hay unas islas, las Islas Galápagos, que de veras son algo especial. Están en el Océano Pacífico, cerca de Ecuador, pero decimos que son algo especial porque en ellas hay animales y plantas que no existen en ninguna otra parte del mundo. Qué raro, ¿no? Entre los animales extraños que hay está la iguana marina. Es como una lagartijota grande o como un dinosaurio en miniatura. Como ustedes prefieran. Mide más o menos medio metro. Ay, pero es bastante fea. Tiene la cara así chata como un perro bulldog y tiene cresta desde la cabeza hasta la punta de la cola. Es gris oscura, pero con manchas de color. Las hembras tienen el color más brillante que los machos. Son reptiles, como las demás iguanas, pero ellas nadan. ¿Te imaginas? Se echan al agua de clavados y ¡psha! Y cuando van nadando se impulsan con su larga cola y llevan la cabeza fuera del agua. Nadan como perritos. Ahí van entre las olas.

Las iguanas marinas también pueden aguantar la respiración debajo del agua mientras buscan algas para comer. Hasta por una hora. ¿Te imaginas? Pero lo más chistoso de todo es que, para quitarse la sed, toman agua del mar, salada y todo. Y dentro de su cuerpo le quitan la sal que no necesitan y luego echan por las narices unos chisguetitos de agua mucho más salada que la que tomaron. ¡Qué maravilla!, ¿no?

0: Tempranito en la mañana fue nadando doña Iguana a buscar algas marinas que llevar a su cocina. Iba con mucho cuidado, pues le habían platicado de un terrible tiburón que rondaba esa región. En el fondo de los mares, entre algunos calamares, ya recoge doña Iguana su comida muy ufana. Pero en eso de repente, que se topa frente a frente con el fiero tiburón, de colmillos en montón. ¡Ah! Que se asusta doña Iguana y se escapa salva y sana. Mas también el tiburón se va huyendo de bolón. Ya en su casa cocinando, doña Iguana está contando. ¡Ay, ya no tengo ni apetito! Me escapé por un pelito. En su cueva el tiburón todavía está palidón.
1: ¡Ay, qué cosa tan más dura ver un monstruo en miniatura!

Y ahora vamos a contarles una historia. Es la historia de unos sapos y unos peces que vivían en las aguas cristalinas y los peces no querían compartir.

los pescados eran ricos y famosos, y los sapos eran feos y apestosos. Eran pobres y les faltaba cultura, para ellos solo había

0: ser parejos, ¿verdad?
1: Pues claro.
0: En el mundo existen sapos muy valientes, sapos verdes, sapos negros y arrojados.

0: Nuestro invitado de hoy es chiquito y flaco, pero cabezón, con todo respeto.
1: Claro, la verdad ante todo.
0: Es muy popular. Todo el mundo lo conoce, lo usan en las casas para encender la estufa, lo llevan a las excursiones, a las fiestas.

0: todos se encendían frotándolos contra un papel de lija.
1: Oiga, pero yo lo que he visto en películas viejas son unos cerillos que se frotaban contra la pared y contra el zapato, contra lo que fuera, y encendían.
0: Oh, sí, ya sé cuáles dice, sí. Esos, se inventaron un poco después, ¿no? Pero luego los prohibieron porque se les pasaba la mano de encendidos.
1: ¿Cómo? ¿Se prendían por accidente?
0: Sí. Bueno, hasta llevándolos en el bolsillo, ¿se imagina? Además, eran venenosos.
1: No, hombre, pues si es que es peligroso.
0: Bueno. Pero luego me inventaron a mí. Un señor de Suecia, que me llamó cerillo de seguridad. Bueno, ni me ando prendiendo por cualquier cosita, ni soy venenoso, no es por nada, ¿verdad?
1: Seguro, pues por eso es tan popular. Mire, podrá haber encendedores y otros inventos, pero tan buenos y baratos como usted, yo creo que es difícil encontrarlos.
0: Sí, aunque, bueno, a veces también es difícil conseguir un cerillo. Si no, pregúntele a ese cuate que se ve allá afuera dando de vueltas con un cigarro apagado en la boca. Bueno, se me hace que me llegó la hora, porque viene para acá.
2: Buenos días, Emilio. Ay, hijo, ¿pero dónde estás grabando? Solo quería ver si tenías un cerillo. Sí, mira, qué bien. Gracias, mano. A ver... Bueno, ahí nos vemos, ¿eh?
0: Ay, Lumbricio. Mira nada más cómo te dejaron todo chamuscado. Ya ni chance nos dieron de despedirnos de ti, hombre.

0: Bueno, de parte de Lumbricio, que tengan un día bien prendido.
1: Y se acabó. Se acabó nuestro programa de hoy, pero los que lo hicimos nos divertimos tanto que queremos hacer un montón de programas más, así que espéranos. Te seguiremos despertando de puntitas. De aquí entonces, échale ganas a tu día. Estrena esta mañana nuevecita. Y báilale, que ya nos vamos.

0: Estuvimos de puntitas con ustedes, Alejandro Ramírez y Susana Reséndiz, Elia Fuente, Emilio Vergente, Nuria Gómez y Marta Romo. ¿Y qué dijeron? ¿Esto ya se acabó? No. Un último bailecito. Ahora sí ya se acabó. A la una, a las dos, a las dos y media y a las tres.
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0: ¿Recuerdas cuando tu perro corría como loco detrás de una pelota? Saltaba el sillón de un brinco y te recibía en la puerta con una energía que parecía no tener fin. Un día te das cuenta de que ya no corre tan rápido, que le cuesta trabajo subir las escaleras, que duerme más y come menos. Tu lomito está envejeciendo y así como él te acompañó toda la vida, ahora te toca a ti acompañarlo a él. Lo primero que hay que saber es que la vejez no es una enfermedad. Es un estado fisiológico natural que atraviesan todos los seres vivos, incluidos nuestros compañeros de cuatro patas. Pero ojo, no a todos los perros les llega la vejez al mismo tiempo. Los de raza grande, como un pastor alemán o un labrador, se consideran adultos mayores a partir de los 6 o 7 años, porque celularmente se desgastan más rápido. En cambio, los de raza pequeña, como un chihuahua o un poodle, pueden no entrar en esta etapa sino después de los 10 años. Cuando tu perro envejece, los cambios no solo son de comportamiento, su cuerpo también se deteriora. Si no se cuida adecuadamente, puede desarrollar sarcopenia, que es la pérdida progresiva de masa muscular. Esto le provoca dolores crónicos, debilidad en las patas y dificultad para levantarse o mantenerse de pie. Y el problema va más allá de las piernas. El músculo no solo sirve para caminar, también produce sustancias llamadas mioquinas, que ayudan al metabolismo y facilitan la comunicación entre el cerebro y el hígado. Cuando el músculo se pierde, todo el organismo se resiente. Además, pueden aparecer padecimientos como insuficiencia renal crónica, artritis y hasta algo parecido a la demencia senil humana, que los veterinarios llaman síndrome de disfunción cognitiva canina. Sí, los perritos también pueden olvidar dónde está su plato o desorientarse en su propia casa. Ahora, la buena noticia. Hay mucho que puedes hacer para mejorar su calidad de vida. Llévalo al veterinario al menos cada 6 meses y pide que le hagan estudios de sangre, porque el diagnóstico temprano es clave para que cualquier tratamiento sea eficaz. Mantén al día su vacunación y desparasitación. Cambia sus croquetas por unas formuladas especialmente para perros maduros, con menos proteína. Límpiales los oídos y báñalo una vez al mes. Déjale juguetes para que se entretenga y mantenga la mente activa. Y sobre todo, no lo obligues a hacer cosas que ya se le dificultan. Tenle más paciencia. Sácalo a pasear periódicamente, pero a su ritmo. Y dale el cariño que siempre mereció. Tu perro te acompañó en tus peores días sin pedir explicaciones. Ahora que le toca a él caminar más lento, es tu turno de ajustar el paso. Estos bellos seres han sido nuestros compañeros durante mucho tiempo y merecen que aumentemos los cuidados en su comida, en su ejercicio, en sus visitas al médico y en cómo los tratamos. Porque un lomito viejito no necesita que le devuelvas la juventud, necesita que lo cuides con la misma lealtad que siempre te dio. Con información del doctor Marco Antonio de Paz Campos, director del Hospital de Pequeñas Especies de la FES Cuautitlán de la UNAM. Un guión de Leonardo Santiago, con información del portal Ciencia UNAM. Les saluda Mónica Genis.
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6: Dicen que vivir es una forma lenta de morir, pero aquí en el mantra lo entendemos distinto. Cada amanecer es una nueva oportunidad, una batalla entre lo que fuimos y lo que aún arde adentro. Hoy no venimos a rendirnos, venimos a sentirlo todo. Bienvenidos a El Mantra. Mi nombre es Alejandro Lozano y esto es nuestro rito sonoro. ¿Dónde más? En Radio Universidad, donde el alma no duerme, solo respira música. Empezamos con este grupo, Easy Ride, Life is a Death, un eco del abismo. Easy Ride nos recuerda que en cada pérdida hay una chispa de vida y que a veces para renacer hay que dejar que algo de nosotros muera.

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1: Este es un grupo reciente, Zona, con la canción Sagrado, el pulso del corazón convertido en rito. Zona eleva la voz como un rezo entre máquinas y el alma, una plegaria para seguir creyendo, incluso en el caos.

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1: Aelos, Zephyr Life, oscura, elegante, envolvente. Aelos nos sumerge en la distancia emocional que divide, pero también en la belleza que surge cuando seguimos caminando separados, pero vivos.

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1: Alabama Shakes. You Ain't It Alone. Esa voz es un abrazo eléctrico. Brittany Howard grita desde el fondo: no estás solo. Y en esa frase cabe todo lo que el alma necesita para seguir.

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1: Nos ponemos más densos. Marilyn Manson, Running to the Edge of the World. Un tema que desgarra con calma. Correr hacia el borde del mundo no es huir, es encontrar el límite y decidir saltar igual.

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1: Y cerramos con fuego, con este grupo reciente, Calva Lewis, con el tema Con Corazón. Calva Lewis trae una tormenta de guitarras y sangre latina, una descarga de energía pura, porque seguir con corazón es la única manera de hacerlo real.

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1: Y así termina este viaje, entre la herida y la esperanza, entre el pulso y la quietud. El mantra no es solo música, es esa voz que te dice, aún puedes más. Desde Radio Universidad, en voz Alejandro Lozano. Y te dejo con un recordatorio, lo sagrado no es perfecto, es lo que sigue latiendo aunque duela. Nos escuchamos en la próxima vibración.
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7: Hola, ¿qué tal? Muy buenos días, 7:41 a.m. aquí en la cabina de Radio Universidad, la primera estación cultural en Durango. Es 24 de agosto del 2026 y estábamos escuchando ya algo de la música que vamos a tener antes del programa El Café de la Mañana con nuestra compañera Linda Cristal Rodríguez, y se trata de los Red Hot Chili Peppers y esto que se llama Give It Away. Quédese con nosotros en esta mañana del 24 de agosto del 26 y disfrute la sintonía de Radio Universidad. Muy buen día.

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Son las 8:03. Muchas gracias por sintonizar La Diferencia desde temprana hora. Mi nombre es Linda Cristal Rodríguez. Agradezco que nos acompañe en este inicio de semana. Es lunes 24 de agosto del año 2026. Granitos de café a quienes nos siguen a través de la señal del 100.5 de frecuencia modulada. Y comenzamos con lo más relevante de la información internacional.

Sismo de magnitud 5.9 sacude Tokio, Japón. No hay tsunami. Hasta el momento las autoridades no han informado sobre personas heridas ni daños materiales de consideración derivados del sismo. El movimiento también fue percibido en Tokio y otras zonas cercanas. La televisora pública NHK mostró imágenes de tráfico aparentemente normal en ciudades como Mito y Saitama. La Agencia Meteorológica de Japón descartó que el temblor representara un riesgo de tsunami.

Estados Unidos congela negociaciones con Canadá tras fracaso del diálogo y nuevos aranceles del 50%. El representante comercial de Estados Unidos, Jamieson Greer, dijo este sábado que su país no prevé reiniciar de momento las negociaciones comerciales con Canadá. Tras el fracaso del diálogo, la entrada en vigor desde la medianoche de ayer de nuevos aranceles del 50% sobre importaciones canadienses. No hay nuevas conversaciones previstas con los canadienses, indicó Greer a la cadena Fox News, en declaraciones que coinciden con el anuncio del primer ministro canadiense Mark Carney de que Ottawa igualará dólar por dólar los nuevos gravámenes de Washington a partir del 8 de septiembre. Greer agregó que mientras el presidente Trump ha puesto en marcha una política comercial destinada a repatriar la producción a Estados Unidos y proteger los empleos estadounidenses, dos países han tomado represalias contra Estados Unidos, la República Popular China y Canadá. El funcionario insistió en que tras un año de dichas represalias hemos dicho basta y por ello hemos adoptado contramedidas.

Hay funcionarios de alto nivel en México que trabajan con cárteles, señala Terry Cole. En una entrevista para el programa esta semana con la periodista Ilia Calderón de Univisión N+, en el marco de la Conferencia Internacional para el Control de Drogas que se realizó la semana pasada, Cole habló sobre cómo se ha intensificado la presión sobre los cárteles de la droga, incluyendo el Cártel de Sinaloa y el Cártel Jalisco Nueva Generación, designados por la administración Donald Trump como organizaciones terroristas extranjeras. Cole se refirió a la acusación dada a conocer en abril pasado contra 10 funcionarios y exfuncionarios mexicanos, incluyendo el hoy gobernador con licencia de Sinaloa, Rubén Rocha Moya, el senador Enrique Insunza Cázares y el exsecretario de Seguridad de Sinaloa, Gerardo Mérida Sánchez, quien se entregó ya a la justicia estadounidense. El gobierno de Estados Unidos los acusa de conspirar para traficar drogas y proteger a la facción de los chapitos del Cártel de Sinaloa a cambio de sobornos.

0: Descubren en Camboya una red que lavaba dinero del cártel de Sinaloa con criptomonedas. La operación permitió confiscar alrededor de 7 millones de dólares en criptomonedas, además de drogas, precursores químicos y otros activos vinculados con las investigaciones. Los operativos se realizaron en Phnom Penh y la provincia de Kandal, donde las autoridades también reportaron arrestos e instalaciones relacionadas con activos.
1: O sea, se trate, no sé quién sea el pariente, pero se trate de un juez, de un secretario, de quien sea. Cada juzgador es independiente de sus decisiones y yo lo digo así con todas las letras. De manera particular, yo fui juez penal 15 años y nunca nadie me dijo que resolviera de una u otra manera. Sí, sería cuestión a lo mejor que se acercaran a la presidencia con todo el gusto. Yo lo revisaría. Yo lo que sí garantizaría es que la razón se dé a quien jurídicamente le corresponda. Siempre sucede así en el derecho. En los juicios siempre tenemos dos partes, cada una alega un derecho y el compromiso que tiene el Poder Judicial es otorgárselo a quien en derecho le corresponde, sin cuestiones externas, desde luego.
2: Para Vía 100.5, Marta Casas.

0: Y pues es que así debe ser, la justicia debe ser imparcial. Antes de ir a la siguiente nota, le comparto que detienen a una empleada de la Secretaría de Educación en el estado por cobrar aguinaldo de trabajador fallecido. La servidora pública presuntamente cobró un cheque de más de 40,000 pesos. Una servidora pública fue detenida por su probable responsabilidad en el delito de peculado luego de que presuntamente cobró este cheque de un trabajador fallecido. Esto según la información de la Fiscalía Especializada en Combate a la Corrupción. Emma Janet, quien se desempeñaba como pagadora de ventanilla en el sistema de pagos estatales de la Secretaría de Educación, tenía acceso a cheques destinados a trabajadores y beneficiarios de empleados fallecidos. La investigación establece que el 15 de diciembre del 2025 fue expedido un cheque por la cantidad de 40,806 pesos para cubrir el aguinaldo correspondiente a 2025 de los beneficiarios de un extrabajador fallecido. Sin embargo, el 26 de junio de este año el documento fue presentado para su cobro y los recursos fueron depositados en una cuenta bancaria de la hora detenida, según consta en los datos de prueba recabados por la Fiscalía. Vamos a más noticias. La Secretaría de Salud alerta por gomitas con cannabis y advierte el riesgo en los antros. La intoxicación de 5 menores de entre 5 y 13 años por el consumo de gomitas con cannabis en Lerdo alertó a la Secretaría de Salud ante el riesgo de que niñas, niños y adolescentes tengan acceso a productos con sustancias psicoactivas que pueden tener apariencia de golosinas. El secretario de Salud, Moisés Nájera Torres, explicó que el consumo de estas sustancias puede provocar náuseas, vómito, somnolencia y depresión del sistema nervioso. Vamos con los detalles.
1: Propiamente, acuérdense que la marihuana tiene varias sustancias. La que más andan utilizando ahorita los chicos es la que esa sale del tallo, específicamente de la planta, y la utilizan como un ansiolítico, pero a dosis altas pues causa estos efectos, ¿verdad? Intoxicación, náusea, vómito, depresión del sistema nervioso, somnolencia, que son los efectos, y que incluye esta parte del tallo. Y ya lo que viene siendo la hoja pues son alucinaciones, y esto pues es más tóxico. Desgraciadamente pues son personas malintencionadas que a menores de edad les entregaron, una mujer específicamente, no sabemos eso le corresponde a la fiscalía, pues hacer las investigaciones, pero pues la verdad son hechos lamentables. Y yo qué invitación haría, la misma invitación que hace la señora Marisol, ¿verdad? Que las familias estemos atentos al cuidado de nosotros mismos. Aquí es un tema familiar, es un tema de educación. Así como nos enseñaron nuestros padres, nuestras madres y nuestros hermanos a no tocar nada de que sea pertenezca a otra persona, pues también así es enseñarle a los muchachos a no agarrar nada que te ofrezca otra persona. No, están ahorita estables porque se tienen que rehidratar, pasa el efecto tóxico y se tienen que hidratar, se quedan en observación y pues posteriormente ver algo, revisar si hay alguna secuela neurológica en el tema de sedación nada más. Mira, a los muchachos que les gusta irse de antro, no es malo tampoco convivir, es el no cuidarse, lo malo es no cuidarse, porque muchas de las veces malintencionados, pues que le echan la pastilla a la bebida o que traen alguna cosa que pues provocan otras circunstancias o hechos lamentables que pues no deben de suceder. Creo que todos debemos de convivir en armonía.
2: Para Vía 100.5, Marta Casas.

0: Antes de pasar a la siguiente nota, le comparto que acumula la Comisión Estatal de Derechos Humanos 558 quejas en Durango de enero a julio de 2026. Con base en los datos oficiales, durante el mes de julio se presentaron formalmente 74 quejas por presuntas violaciones a los derechos humanos. De acuerdo con el reporte de la Comisión Estatal, las instancias de la Fiscalía General del Estado de Durango encabeza la incidencia de quejas, ya que los agentes del Ministerio Público llevan 59 denuncias y la Policía Investigadora de Delitos 49. Las escuelas primarias acumulan 45 quejas y las secundarias 33. Pasamos a más información porque están convocando a una campaña especial para tramitar el pasaporte.
1: Si eres nacido en Estados Unidos y te falta el pasaporte estadounidense, hay una buena oportunidad, ya que el Instituto de Atención y Protección al Migrante y su familia del Estado de Durango abrió una campaña para apoyar a familias que requieran tramitar el pasaporte estadounidense, sobre todo de menores nacidos en Estados Unidos. Así lo informó el titular del organismo, Job López Góngora.
2: Quiero dar un aviso a todos porque tenemos una campaña de pasaporte americano para nacidos en Estados Unidos, solo nacidos en Estados Unidos que quieran obtener su pasaporte americano. Por favor, vayan con nosotros en Juárez 144 Norte, porque ahí les hacemos el trámite muy rápido para irnos a Monterrey el día 10 de octubre. Solo el acta de nacimiento del nacidos regularmente son menores, tienen que ser acompañados por un adulto.
3: ¿Tiene algún costo?
2: El costo lo precisamos en nuestras oficinas, pero sí es un costo que cobra el consulado americano.
1: Para Vía 100.5, Marta Casas.

0: 8:30 a.m. Gracias por continuar en sintonía de Radio Universidad y en particular del Café de la Mañana. Granitos de café a quienes nos siguen también a través de las redes sociales. Pasamos al pronóstico del tiempo en la voz del ingeniero Florencio Rodríguez.
1: Ciudad de Durango, muy buenos días. Mañana fresca. Estamos con una temperatura entre los 15 a 16 grados centígrados. La tarde viene con calor, 31 a 32 grados centígrados. Una sensación térmica aproximándose a los 33 grados centígrados, derivado precisamente a los amplios espacios de sol y poca presencia de viento. Por consiguiente, la expectativa o la probabilidad de lluvia se reduce drásticamente. La noche, como siempre, la esperamos con un ambiente fresco. Buen inicio de semana, Ciudad de Durango. Muy buenos días.
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5: Revista del Consumidor Radio. La alimentación de nuestras mascotas es fundamental y no cualquier sobre les puede proporcionar los nutrientes que necesitan. Frente a tantas opciones en el anaquel, ¿estás tomando la mejor decisión para tu Michi o solo te dejas llevar por el empaque? Quédate para conocer el estudio de calidad de alimento húmedo para gato.
6: Revista del Consumidor.
7: Cuando abres esa lata o sobre que tanto le gusta a tu gato, ¿tienes claro qué le está sirviendo exactamente en su plato? Aunque lo veas durmiendo en el sofá, tu gato es un cazador innato. Su cuerpo ágil y flexible, sus garras retráctiles y sus sentidos tan desarrollados lo convierten en un depredador por naturaleza.
6: Para mantenerse sano requiere una dieta equilibrada que le aporte elementos esenciales como agua, proteínas, grasas, carbohidratos, vitaminas y minerales.
7: En el mercado podemos encontrar dos clasificaciones de alimento húmedo para gato, los que proporcionan una nutrición completa y balanceada y los que funcionan como complemento. Los alimentos balanceados y completos están formulados con proteína animal, granos de cereales, proteína vegetal texturizada, vitaminas y minerales.
6: En cambio, los complementos se elaboran principalmente con productos cárnicos, añadiendo un alto contenido de grasa para mejorar su textura y su sabor. Y para que sepas exactamente qué le está sirviendo a tu Michi, el Laboratorio Nacional de Protección al Consumidor analizó distintas presentaciones de alimento húmedo.
8: Analizamos 54 muestras de alimento húmedo para gato. Entre ellas, se incluyeron opciones para gatos, gatitos, gatos mayores de 7 años y gatos con necesidades especiales.
7: Para saber qué contiene cada producto, se verificó que todas las muestras presentaran su información comercial y cumplieran con la cantidad de contenido neto declarada en su empaque.
6: En la parte nutricional, se determinó el nivel de grasa, proteína y carbohidratos. Además, se midió cuánta agua hay en los productos.
7: También se analizó el aporte de fibra y se calculó el aporte calórico por cada 100 gramos de producto.
6: ¿Cómo le fue a las marcas analizadas?
8: Entre los resultados más interesantes, encontramos que todos los productos cumplían con el contenido neto y que además contaban con el registro de Senasica. El alimento para gato, además de contener las grasas, proteínas y carbohidratos, gatos incluyen aminoácidos como la taurina y la arginina, que son necesarios para los gatos ya que ellos no producen las cantidades suficientes.
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6: Y en cuanto a la humedad, Ghost Beef Fresco, Adult Tuna with Salmon y Grand Pet Natural Gourmet, receta de pescado a las finas hierbas, contienen más de la que reportan en sus empaques.
7: Finalmente encontramos 2 productos de la marca Grand Pet Quisha que incumplen la norma oficial mexicana, ya que no presentan el símbolo de la unidad de medida para indicar su contenido neto.
6: No olvides que cada michi es único.
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0: Son las 8:38. Muchas gracias por continuar en el Café de la Mañana. Estamos transmitiendo en vivo desde Cabina Panorámica de Radio Universidad. A continuación le presentamos lo más relevante de la información generada en nuestra universidad. Dentro de la gira de bienvenida del rector Ramón García Rivera se refuerzan los elementos de identidad. Escuchemos parte de lo que ha compartido el rector de la UGED en diferentes escuelas y facultades, en este caso en particular en la Facultad de Lenguas que visitó el viernes de la semana pasada.
1: Como parte de un concepto de identidad de ser universitarios, nuestros colores son el rojo y el blanco. Esos son nuestros colores que nos dan identidad, jóvenes. Son los colores que nos van a ver. A nosotros nos toca un semestre de rojo y otro de blanco. Igual las carpetas, un semestre entrego rojas y otro semestre blanco. Porque esos son nuestros colores. Lo vieron en el video desde hace 170 años, desde que era Colegio Civil, Instituto Juárez, ahora ya Universidad Juárez del Estado Durango. Entonces, el rojo y el blanco son nuestros colores que nos dan identidad. No es que ustedes ya al momento que lleguen a su casa y dejen la mochila, dejan de ser universitarios. No. Quien es universitario una vez, lo es toda la vida, chavos. Porque en el momento que ustedes egresan, van a decir, ¿de dónde egresaron? De la Facultad de Lenguas de la Universidad Juárez del Estado de Durango. Eso es. Eso es lo que nos va a dar identidad también después. Y hay que defender las camisas y los colores este tiempo que nos toque estar aquí como familia, porque yo siempre en las entregas de cartas agradezco a sus padres por habernos dado la confianza de dejarnos y prestarnos a sus hijos en nuestras instalaciones de la Universidad Juárez del Estado Durango. Otro concepto de identidad también que nos enorgullece a los universitarios: abran sus carpetas, adentro de sus carpetas viene el himno a la Universidad Juárez del Estado Durango. Nuestro himno también es algo que nos da identidad como universitarios juaristas. Otro concepto también que nos da identidad es el Goya. El Goya es un cántico universitario, chavos. Es algo como para un evento de algarabía, que el día de hoy lo vamos a hacer, un Goya a la Facultad de Lenguas, Goya a la UGED, y es Goya, Goya, cachún, cachún, ra, ra, cachún, cachún, ra, ra, Goya. Y luego ya, Lenguas, o UGED, o tal facultad, ¿va? Ahora es una corresponsabilidad. Nuestra responsabilidad es educar, ofrecerles unas instalaciones dignas para que sientan orgulloso. Mi obligación es apoyar al director, apoyar a sus maestros, estar muy de la mano con ellos. Pero también mi obligación es estar con ustedes, que ustedes no se sientan solas ni solos en la universidad. Ya dieron un paso importante en su vida.
0: Para Vía 100.5, Linda Cristal Rodríguez.

0: Y de hecho el recibimiento por parte tanto de estudiantes como maestros y personal administrativo en la Facultad de Lenguas pues fue muy especial hacia el maestro Ramón García Rivera este pasado viernes. Hoy continúa la gira de bienvenida en diferentes unidades académicas. Por lo pronto vamos con esta información porque en el aspecto de obras dentro de la universidad se están haciendo trabajos interesantes, sobre todo con auditorios. En diciembre se hará entrega de la obra de remodelación del auditorio de la prepa diurna. Escuchemos los detalles en voz del arquitecto Hermenegildo Ramos Bolívar, director de obras de nuestra universidad.
1: Sí, ese auditorio yo creo que estaremos en condiciones de entregarlo a la comunidad universitaria en el mes de enero, febrero del próximo año. Es cuando el programa de obra concluye en diciembre. En diciembre el contratista estará prácticamente terminando la obra, pero sí, ahí tenemos una inversión de 20 millones de pesos, lo que va a permitir, el objetivo más importante de esta obra es subir la estructura que se tiene en este auditorio. Anteriormente había deportes especializados que no se podían llevar a cabo en el auditorio por la altura que tenía la estructura, la techumbre. El principal objetivo, aparte de embellecerlo completamente, su fachada, sus servicios sanitarios, se le van a colocar butacas muy cómodas, obviamente una duela de primerísima calidad, va a quedar hermosa. También el objetivo era subir la techumbre para que se pudieran llevar a cabo partidos oficiales de voleibol de los diferentes niveles estudiantiles o de los diferentes torneos universitarios estudiantiles en los que participan los equipos representativos de la universidad. Ese es el tamaño de la inversión, el compromiso del gobernador para su universidad y la capacidad de gestión del rector. Hablando de auditorios, pues también tenemos el auditorio del núcleo universitario. Prácticamente quedará como el mejor auditorio de la región lagunera. Es un equipamiento no únicamente para la universidad, no únicamente para el núcleo universitario, sino para la ciudad, dado que tendrá una muy amplia capacidad. Recordemos que este auditorio va a tener dos canchas de dimensiones reglamentarias, de duela, un sistema de enfriamiento y todo el sistema eléctrico nuevo, así como la rehabilitación de las gradas y del foro universitario con el que vamos a contar en esa zona.
0: Para Vía 100.5, Linda Cristal Rodríguez.

0: Agradecemos esta mañana al doctor Miguel Güereca, a Patricia Galindo Bolaños y también al doctor Natanael Delgado Alvarado, quienes están en comunicación a través de las redes sociales en nuestra transmisión en Facebook Live. Granitos de café para ustedes esta mañana de lunes, que sea una semana muy productiva, una semana de éxito. Vamos con la siguiente nota. La FEUD apoya a estudiantes foráneos, especialmente con el tema de transporte. Escuchamos al presidente de la Federación de Estudiantes Universitarios de Durango, Jason Gutiérrez.
1: Pues mira, hay apoyos durante todo el semestre. Digo, siempre se les otorga el tema de despensas a inicio de semestre, a mediados de semestre y ya cuando se va a terminar el semestre, pero no es suficiente. Estamos también trabajando un apoyo de becas de transporte público. ¿Cómo va a funcionar este apoyo de becas de transporte público? Nosotros ya hablamos con los sindicatos. En vez de que el alumno pague los 7 pesos, pues se les va a dar un boletito aquí de la FEUD para que sea válido en su transporte. Estamos viendo con cuántos cupones vamos a contar este semestre, pero también pues decirlo, ¿verdad? En los descuentos de inscripción siempre tenemos una categoría específicamente para los estudiantes foráneos, porque sabemos que no nada más es el costo de la inscripción, es comidas, traslados, muchas veces renta. Entonces, pues lo que queremos es que ningún estudiante, y esa ha sido la visión del señor rector, que ningún estudiante se quede sin estudiar por un tema económico.
0: Para Vía 100.5, Linda Cristal Rodríguez.

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1: Son las 8 de la mañana con 49 minutos. Muchas gracias a quienes nos siguen a través del 100.5 de frecuencia modulada. Gracias también al doctor Miguel Huereca que nos escribe. Saludos, que tengan una maravillosa semana. Saludos también para Iván en cabina. Gracias al doctor Miguel Huereca que todos los jueves está con nosotros en cabina en los NutriJueves para hablarnos acerca del cuidado de nuestra salud, el correcto ejercitamiento y por supuesto también el conocimiento sobre los alimentos que nos conviene consumir y claro, que no nos conviene consumir, que luego cada semana nos da estos consejos y luego no siempre hacemos caso. Pero hoy tenemos el gusto de recibir en cabina a la maestra en terapia familiar, Matilde Bretado García. Ella además es docente de la Facultad de Trabajo Social de nuestra universidad y agradecemos que esté con nosotros porque acaban de tener una semana muy especial de festejos, de diferentes actividades, porque el 21 de agosto fue el Día de las y los Trabajadores Sociales. Bienvenida.
2: Sí, muchísimas gracias. Y efectivamente, muy festejado estuvo esta semana del 17 al 21. Prácticamente los festejos, bueno, fueron dirigidos a lo que es los alumnos, los docentes y la comunidad en general, ¿verdad? Padres de familia también, que estuvieron participando. Entonces fue una semana de festejos, ¿verdad? Que a través de la organización, ¿verdad?, de la doctora Ana Rosa Rodríguez Durán, la directora de nuestra facultad, pues se organizó todos estos eventos precisamente para festejarnos como trabajadores sociales en nuestro día.
1: Y es que la organización no solamente fue por parte de un comité de docentes, sino también de alumnos que estuvieron involucrados en cada una de las actividades. Eso pues motiva la integración. Yo estoy pensando en que acaban de ingresar las y los alumnos de nuevo ingreso y luego tienen este espacio de actividades, pues los integra más a la comunidad, sobre todo por la importancia que es el trabajo social.
2: Sí, efectivamente, fue mucha participación por parte de los alumnos, ya que se integraron, hubo rally, tuvo de todo ahí, muy padre, porque se combinaron equipos de alumnos con maestros, entonces esto estuvo súper padrísimo, ¿verdad? Entonces, y también, bueno, también hubo actividades culturales también, actividades de enriquecer los conocimientos, y seminarios también que se aperturaron, ¿verdad?, de manera permanente para los docentes de la facultad. Entonces, y se finalizó con un desayuno para los trabajadores sociales, de docentes ahí de la facultad, y estuvo muy bien, todo muy bien organizado.
1: Además, tuvieron entrega de cartas, si no me equivoco, en el marco de esta semana.
2: Sí, efectivamente, el martes de la semana pasada fue la entrega de carta de pasantes, y pues estuvo muy muy bonita la ceremonia, ¿verdad? Ver ese finalizar, ¿verdad?, el cumplimiento, esa meta, ver a los alumnos, a los padres de familia, ¿verdad?, con mucho orgullo de ver a sus hijos terminar la licenciatura, pues es algo que al dar a la sociedad estos profesionistas, pues nos enriquece, ¿verdad?, a todos.
1: Y es que el trabajo de las y los trabajadores sociales es clave, porque no solamente se trata, es una combinación de profesiones, yo lo veo así. Tienen que saber de psicología, tienen que saber de medicina, tienen que saber de sociología, incluso filosofía, y es un profesionista muy completo el que egresa.
2: Sí, efectivamente, pues la facultad, ¿verdad?, está formando estos profesionistas, y efectivamente está lo que usted comenta, es porque ya en el ámbito profesional

0: egresados de trabajo social?
1: Bueno, tenemos la mayoría de los egresados se insertan en las instituciones, ¿sí? En las instituciones de salud, instituciones de, pues, del área gubernamental, como el área penal, el área asistencial, el área también empresarial, y claro que hay ahorita una tendencia a que el mismo trabajador social pues emprenda por su propia cuenta, ¿verdad? Que llevan esas materias dentro de la formación para que puedan elaborar proyectos, ¿verdad?, de investigaciones y poder proponerlos, ¿verdad?, como unas políticas públicas para que puedan favorecer al bienestar de la sociedad. Entonces, están capacitados para realizar ese tipo de intervenciones y de proyectos.
0: Además, en la facultad cuentan con un centro de atención. Platíquenos un poquito acerca de él, qué servicios ofrecen, a quién está dirigido, cuáles son los costos.
1: Sí, tenemos el CEUSAM, llamamos Centro de Universitario de Salud Mental, que es un servicio a la población, a la sociedad. Entonces, este centro pues da terapia familiar y terapia de pareja. Y pues ahí los costos son muy accesibles. Se les realiza un estudio socioeconómico a las familias que requieren del servicio y más o menos el promedio va de 50 a 150 el costo. Entonces,
0: muy simbólico.
1: Sí, muy simbólico y realmente pues se aperturó el servicio recientemente porque antes nada más estaba por las tardes de lunes a sábado. Pero ya tenemos algunos meses que se aperturó desde turno matutino, vespertino, precisamente atendiendo lo que es la salud mental, que ahorita pues es un problema, una problemática que se debe de atender. Y entonces la facultad pues amplía estos servicios para que efectivamente se otorgue a más población.
0: ¿El servicio para la atención de la salud mental es el más solicitado en el CEUSAM o qué otro servicio?
1: Sí, es la atención a terapia familiar, o sea, la familia completa puede acudir a recibir atención de terapia familiar sistémica, que es la maestría que se, vamos a decir, que se genera o que se oferta en la facultad, una de las maestrías, porque son dos maestrías las que se ofertan en la facultad, lo que es la maestría en terapia familiar sistémica y la maestría en gerontología social. Entonces, estas dos maestrías, una de ellas, pues se practica propiamente ahí en el CEUSAM, con nuestros egresados de la misma maestría, ahí realizan sus prácticas, entonces, y ya también los profesionales que egresan de la maestría también prestan sus servicios ahí en el CEUSAM. Entonces, es la atención de salud mental pues va ligada propiamente pues a la familia, a la pareja, que pues en las situaciones que se están presentando, ¿verdad?, dentro de la familia, dentro de esa estructura, la problemática pues se debe de atenderse, ¿verdad?, para que los hijos que conforman, vamos a decir, esas familias pues puedan ir desenvolviéndose de la manera más adecuada y esperando, ¿verdad?, no se presenten lo que ahorita se está presentando, ¿verdad?, en la sociedad en general en cuestión de salud mental.
0: Ahora, ¿cómo podemos saber si requerimos este apoyo? Porque quizá estamos pensando, no, pues bueno, solo las familias disfuncionales, aquellas familias donde hay violencia, donde existen problemas que son muy visibles, pero ¿cómo evitar llegar hasta esas instancias? ¿Podemos ir antes a solicitar apoyo?
1: Sí, creo es muy importante esta pregunta porque lo preventivo es fundamental, ¿verdad? La prevención a través de estas instancias, ¿verdad?, como es el CEUSAM, pues se puede realizar, claro, o sea, a través de un diagnóstico, ¿verdad?, de las familias, tanto puede ir la pareja o la familia, alguno de los miembros de la familia, el padre, la madre, o el tipo de familia que sea, ¿verdad?, porque pues ahorita hay diversidad de familias, entonces puede ir la mamá, ¿verdad?, si es mamá soltera o las familias a lo mejor de muchos miembros, o sea, cualquiera de ellos puede ir a solicitar que se le realice un diagnóstico en el que se pueda determinar si requiere de una terapia familiar o si requiere de una terapia de pareja, ¿verdad? Porque el servicio de de atención terapéutica, pues debería de ser continuo.

0: Debería de, deberíamos de no esperarnos a que tengamos algún problema, ¿verdad? Sino que estar a lo mejor sí monitoreando esta parte de manera continua para que, para saber si, si se puede presentar o no. ¿Por qué no esta parte de ver nuestros antecedentes de familia, ¿verdad?
1: Ah, sí, muy bien, sí, ¿eh? Qué interesante.
0: Ya tenemos, sí. Si ya sabemos a lo mejor algunos antecedentes, pues a lo mejor ¿por qué no ir a que nos hagan ciertas observaciones, ¿verdad? ¿Qué cuidados debemos de tener en ese sentido? ¿A qué ponerle como más énfasis o atención, ¿verdad? Para poder ir modificando aquellos patrones o aquellas pautas que a lo mejor no vienen o no nos edifican, ¿verdad? Dentro de las nuestras familias de origen. Entonces, ¿podemos hacer modificaciones? Claro que se puede, pero tenemos que hacerlo consciente en ese sentido, ¿no?
1: Exacto. Me encanta que mencione eso porque tenemos que estar dispuestos a hacerlo.
0: Así.
1: O sea, de ahí la importancia de hacerlo de manera consciente. ¿Por qué nos cuesta tanto trabajo pedir ayuda, acercarnos, tener esa posibilidad de que nos digan lo que está pasando? O sea, ¿por qué nos cuesta?
0: Pues nos cuesta precisamente por eso, porque
1: no queremos ser juzgados.
0: No queremos ser juzgados, no tenemos esa capacidad de conciencia en decir, pues probablemente nosotros ejercitamos todos nuestros capacidad para enfrentar la problemática, porque eso también es cierto. La familia debemos de reconocer que resuelve muchas situaciones, ¿sí? Que ya acude al terapeuta cuando ya es porque ya le ha rebasado las posibilidades que tiene de solucionar los problemas. Entonces, la familia es muy capaz y eso nosotros lo tenemos bien consciente, ¿verdad? Bien sabido, y creemos en la familia. Creemos que puede identificarse los recursos con los que cuenta para que pueda salir adelante. Entonces, ¿nos cuesta trabajo? Sí, pues la cultura, ¿verdad? Uh-huh. Principalmente también que no nos permite en veces reconocer, seguir dando una imagen, uh-huh, ¿verdad? Que a lo mejor no nos favorece, pero como luego dicen, pues es importante que no se quede solamente en las cuatro paredes lo que está pasando, sino que se conozca, ¿verdad?, al profesionista para que, o se dé a conocer al profesionista para que pueda darle una orientación, una guía, ¿verdad? Porque claro, el profesionista no nos va a decir qué hacer, ¿sí? Quizá nos va a plantear un panorama de lo que está pasando, pero las decisiones siempre van a ser tomadas por la persona, por la familia, ¿verdad?, por la comunidad realmente. Mm.
1: Ahora estamos en agosto, se acerca el Día del Adulto Mayor. En este sentido, ¿se tienen contempladas algunas actividades en la Facultad de Trabajo Social?
0: Sí, por supuesto. Cada año se tienen programadas algunas actividades. Ahorita exactamente no sé cuáles se tengan, uh-huh, para esa fecha, pero sobre todo porque se tiene una directriz en ese sentido,
1: sí,
0: para lo de los adultos mayores, y pues en la maestría que se maneja lo de gerontología, pues va muy muy dirigida a la atención de los adultos mayores. Entonces, claro que les vamos a estar informando cuáles son las actividades que se tienen programadas para esta celebración.
1: Estaremos muy pendientes. Yo recuerdo hace ya algunos años, precisamente como bien lo menciona maestra, en la Facultad de Trabajo Social realizaron alguna actividad y ahí se me quedó muy grabado algo que expusieron en una plática, que dice que en muchas ocasiones nosotros como familiares inconscientemente ejercemos violencia contra los adultos mayores en un afán de cuidarlos. Sí. Porque dices que no te levantes, no vayas, no salgas, no hagas. Entonces los estamos limitando. Sí. Y nosotros lo hacemos porque pensamos que les estamos haciendo bien, ¿no? No, te estoy cuidando. Entonces, no te arriesgo a que te vayas a caer. Entonces, mejor quédate ahí sentado, quédate acostado. Yo te traigo, yo te atiendo. Y no. O sea, eso está mal, porque debemos permitir que ellos, en la medida de lo posible, dependiendo de cada caso, pues que también sean personas funcionales.
0: Así es. Sí, tienes razón, esta autonomía, ¿verdad? Que exacto, no deben de perder. Uh-huh. No deben de perder y siempre, bueno, tratar de, como dices, sí, con sus limitaciones, si tiene alguna enfermedad, ¿verdad? De cuidado, a lo mejor sí, pero esta autonomía debemos de siempre facilitarla, ¿verdad? De siempre procurarla, porque eso les va a permitir a ellos precisamente pues sentirse parte del grupo, ¿verdad? Sí. Sentirse parte de la familia, sentirse parte de la sociedad, y aunado a que ahorita pues la expectativa de vida pues nos va a llevar a alcanzar pues esos niveles de edad, ¿verdad? Esas etapas. Uh-huh. Entonces, pues vamos para allá rumbo a esta condición. Entonces, el procurar trabajar sobre esos aspectos pues es importante, porque dignifica lo humano, ¿verdad? De las personas.
1: Claro, fíjese que esto me abre la puerta, sí, para otra visita, sí, con la maestra Matilde Bretado García, docente de la Facultad de Trabajo Social, para hablar acerca de este tema, sobre todo ahora que estamos mencionando lo del Día de las y los Adultos Mayores. Sí. Ojalá sea posible, maestra, yo me estoy adelantando.
0: Claro que sí, bienvenida a las actividades que pues se celebra para el día 31, ¿verdad? De agosto, este día del
1: adulto 28 mayor, al 31,
0: del 28 sí, al 31. Entonces, claro que sí, ahí la esperamos para que esté cercana a estas actividades que seguramente ya el comité que organiza ya está listo.
1: Listo, sí, como todo en la Facultad de Trabajo, claro, Social, gran equipo de trabajo que tienen, encabezado por la doctora Ana Rosa Rodríguez Durán, así, pero siempre, siempre atentos a todo. De hecho, hoy tienen la visita del rector Ramón García Rivera, en este momento quizá está llegando a las instalaciones como parte de la gira de bienvenida. Agradecemos una vez más a la maestra en terapia familiar, Matilde Bretado García, por habernos acompañado y hablarnos acerca de la semana de festejos que tuvieron en la Facultad de Trabajo Social con motivo del pasado 21 de agosto, Día de las y los Trabajadores Sociales en México. Muchas felicidades y muchas gracias por estar aquí, maestra.
0: Sí, muchas gracias a ustedes y pues en la honrosa representación de la doctora Ana Rosa Rodríguez Durán, pues les agradecemos este espacio. Muchas gracias.
1: Excelentemente representada, además. Gracias, maestra Matilde. Vamos a la pausa y regresamos.

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1: Hoy es el Día del Lector, pero en Argentina. Y usted dirá, bueno, ¿y qué tiene que ver con nosotros o por qué? Bueno, hoy es 24 de agosto y es el Día del Lector en Argentina porque también es el natalicio del escritor Jorge Luis Borges. Jorge Francisco Isidoro Luis Borges, que nació en esta fecha en Buenos Aires en 1899. Fue un cuentista, poeta, ensayista y traductor argentino, considerado una figura clave tanto para la literatura en español como para la literatura universal. Sus dos libros más conocidos, Ficciones y El Aleph, publicados en la década de 1940, son recopilaciones de cuentos conectados por temas comunes como los sueños, los laberintos, las bibliotecas, los espejos, los autores ficticios y las mitologías europeas. Sus argumentos exploran ideas filosóficas relacionadas, por ejemplo, con la memoria, la eternidad, la posmodernidad y la metaficción. Las obras de Borges han contribuido ampliamente a la literatura filosófica, al género fantástico y al postestructuralismo, e influyeron profundamente en el realismo mágico de la literatura latinoamericana durante el siglo XX. Hoy les comentamos esto, pero además queremos también ampliar la información acerca de esta que es considerada una de las grandes obras de Jorge Luis Borges, El Aleph. Es una obra que explora la intersección entre lo infinito y lo cotidiano. La historia sigue a un protagonista obsesionado con el recuerdo de su amada Beatriz Viterbo, quien visita regularmente la casa donde ella vivió. Ahí se encuentra con su primo, Carlos Argentino Daneri, un poeta mediocre y funcionario de una biblioteca. Durante uno de estos encuentros, Daneri le revela la existencia de un objeto asombroso, un Aleph. Un punto en el espacio que contiene todos los puntos del universo. Y hoy combinamos la sección también con algo de Lecturalia para compartir un fragmento de El Aleph. En la parte inferior del escalón, hacia la derecha, vi una pequeña esfera tornasolada de casi intolerable fulgor. Al principio la creí giratoria. Luego comprendí que ese movimiento era una ilusión producida por los vertiginosos espectáculos que encerraba. El diámetro del Aleph sería de 2 a 3 centímetros, pero el espacio cósmico estaba ahí, sin disminución de tamaño. Cada cosa, la luna del espejo, digamos, era infinitas cosas, porque yo claramente la veía desde todos los puntos del universo. Vi el populoso mar. Vi el alba y la tarde. Vi las muchedumbres de América. Vi una plateada telaraña en el centro de una negra pirámide. Vi un laberinto roto. Era Londres. Vi interminables objetos inmediatos escrutándose en mí como en un espejo. Vi todos los espejos del planeta y ninguno me reflejó. Vi, en un traspatio de la calle Soler, las mismas baldosas que hace 30 años vi en el zaguán de una casa en Fray Bentos. Vi racimos, nieve, tabaco, vetas de metal, vapor de agua. Vi convexos desiertos ecuatoriales y cada uno de sus granos de arena. Vi en Inverness a una mujer que no olvidaré. Vi la violenta cabellera, el altivo cuerpo. Vi un cáncer de pecho. Vi un círculo de tierra seca en una vereda, donde antes hubo un árbol. Vi una quinta de Adrogué, un ejemplar de la primera versión inglesa de Plinio, la de Filemón Holland. Vi a un tiempo cada letra de cada página. De chico, yo solía maravillarme de que las letras de un volumen cerrado no se mezclaran ni perdieran en el discurso de la noche. Vi la noche y el día contemporáneo. Vi un poniente en Querétaro que parecía reflejar el color de una rosa de Bengala. Vi mi dormitorio sin nadie. Vi en un gabinete de Armagh, un globo terráqueo entre dos espejos que lo multiplicaban sin fin. Vi caballos de crin, arremodilada en la playa del mar Caspio en el alba. Vi la delicada osadura de una mano. Vi a los sobrevivientes de una batalla enviando tarjetas postales. Vi en un escaparate de Mirzapur una baraja española. Vi las sombras oblicuas de unos helechos en el suelo de un invernáculo. Vi tigres, émbolos, bisontes, marejadas y ejércitos. Vi todas las hormigas que hay en la tierra. Vi un astrolabio persa. Vi en un cajón del escritorio, y la letra me hizo temblar, cartas obscenas, increíbles, precisas, que Beatriz había dirigido a Carlos Argentino. Vi un adorado monumento en la Chacarita. Vi la reliquia atroz de lo que deliciosamente había sido Beatriz Viterbo. Vi la circulación de mi propia sangre. Vi el engranaje del amor y la modificación de la muerte. Vi el Aleph desde todos los puntos. Vi en el Aleph la tierra. Vi mi cara y mis vísceras. Vi tu cara y sentí vértigo y lloré, porque mis ojos habían visto ese objeto secreto y conjetural, cuyo nombre usurpan los hombres, pero que ningún hombre ha mirado. El inconcebible universo. Hoy, 24 de agosto, es el natalicio de Jorge Luis Borges, escritor argentino, y por ello es que hoy compartimos también un fragmento de una de sus más grandes obras, El Aleph. Llegó el momento de despedirnos, como siempre, agradeciendo que nos hayan acompañado en la emisión correspondiente a este lunes. Gracias por sintonizar La Diferencia. Recuerda que Radio Universidad en este 2026 está celebrando sus primeros 50 años de historia gracias a su preferencia. Nosotros nos despedimos. Mi nombre es Linda Cristal Rodríguez. Quédense en compañía de la programación de Radio Universidad. Hasta luego.
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0: 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Puede ser que me equivoque, puede ser que no sea así, pero hay algo que te vende y no lo querés decir. 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
1: Hola, ¿qué tal? Bienvenidos a La Voz del Bolero. Les saluda Adriana Frías y estaré con ustedes compartiendo no solo la música del recuerdo de grandes compositores e intérpretes, sino también anécdotas, historias y la esencia de un género que se niega a envejecer. Acompáñame. Hoy le comparto la semblanza musical de Emilio Tuero.

Emilio Tuero nació el 5 de abril de 1912 en Santander, España. Fue actor, productor y cantante mexicano de origen español. Con el paso del tiempo, se convirtió en un joven bastante bien parecido y dotado de una distinguida voz, por lo cual se decidió a probar fortuna en la radio. Incursionó muy joven en el ambiente artístico. A mediados de los años 30, su particular forma de interpretar las canciones lo había convertido en una estrella de la radio, catapultándolo al cine como actor.

0: Debutó en el cine en 1936 en la película Tras la reja, de Boris Malkin, cinta de la cual tenía muy mal recuerdo junto con Abnegación, que fue su segunda película, por lo que insistía que su carrera se inició a partir de El Rosario de Amozoc, de José Bor, una comedia de Astracán que corrió con buena fortuna cuando se estrenó.
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Su rostro fino y sus maneras delicadas, que denotaban un cierto rasgo de aristocracia o distinción, lo convirtieron en el galán ideal para representar a niños de bien o señoritos porfirianos en cintas como En tiempos de Don Porfirio, Cuando la tierra tembló, Al son de la marimba, Cuando los hijos se van, Mil estudiantes y una muchacha, El paisano Jalil y Yo bailé con Don Porfirio, entre otras.

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En 1940 hizo Al son de la marimba, bajo la dirección de Juan Bustillo Oro, donde hace mancuerna con Joaquín Pardavé y Sara García. Y en 1945 hace con la actriz María Félix Vértigo.

se casó con Marina Tamayo, actriz que se retiró después de su matrimonio en 1942. Tuero fue una figura importante en la cinematografía de la época, donde fue ícono

0: Falleció el 22 de julio de 1971 en Ciudad de México, dejando de herencia su producción musical y sus aportaciones cinematográficas.
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0: Y con esta canción concluimos este recorrido musical por la vida y obra de Emilio Tuero. Muchas gracias por su escucha. Lo espero la próxima semana.
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0: Edición y voz, Adriana Frías. Guión y selección musical, Esther Díaz.

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2: Hola Rox, hoy sí a tiempo. A un minuto, pero sí.
3: Llegaste. Sí. Safe. Llegaste barrido, pero llegaste.
2: No, y el tema del día de hoy va a ser por tu culpa.
3: Sí, así es.
2: Y me pusiste a estudiar.
3: Te comprometí. Ayer me entró el remordimiento de conciencia, pero dijiste, sí, me lo he hecho. Y dije, muy bien. Porque precisamente...
2: Es que es bien interesante y más que interesante, ajá, importante.
3: Sí.
2: Porque habemos muchos y seguirá habiendo si no sensibilizamos. Que sigan ese camino que no es bueno.
3: Que no es conveniente. Uh-huh. Vamos a recordarle un poquito a nuestra audiencia que precisamente el episodio pasado, cuando estuvo aquí la psicóloga Zeida Janine Castillo Castro, hablamos del retiro deportivo y la cuestión, cómo se maneja el retiro deportivo desde la parte de la psicología del deporte, el duelo que implica y bueno. Y entonces ahí fue donde te dije, ay, platícanos, ¿cómo va eso del retiro
2: estaría
3: deportivo?
2: Bueno,
3: estaría
2: como
3: bueno.
2: Como si fuera experto en eso.
3: Tú que no tienes nada que hacer, ponte a buscar y a leer y prepárate.
2: No, pero aparte, sí es un tema que en algún momento leí algunos como artículos donde lo tocaban, porque pues yo me retiré, uh-huh, y me retiré de una, según lo que había leído, pues mal. O sea, no debía haber hecho eso porque es un cambio agresivo para tu organismo.
3: De por sí ya lo veíamos el episodio pasado, es algo difícil, complicado, uh-huh, un duelo y luego, bueno, vamos a hablar precisamente del retiro deportivo, pero ahora hablando del entrenamiento en el retiro deportivo, ¿no? Uh-huh. Ya hablamos un poquito de la parte psicológica, vamos a ver esto. Y esto, o sea, ándale, yo me acuerdo de una plática que alguna vez tuvimos tú y yo que me decías que era súper importante, tan importante como para poner en riesgo la vida del entrenado, del deportista, si de repente fum, frena actividad física porque su cuerpo está acostumbrado a una cosa y de repente es no, siempre no,
2: sí,
3: a llevarlo a cero. Entonces hay riesgos incluso en cuestión de salud.
2: Sí, pues es que tu cuerpo está adaptado a una demanda muy alta de lo que tú quieras, porque pues los deportes son muy variados.
3: Sí.
2: Y de un día a otro decir, ya, aquí fue mi último día.
3: Me detengo.
2: Uh-huh.
3: Ajá.
2: Pues es como cambiar del Sahara, del desierto, a irte al Polo Norte, no sé, ahí a la nieve.
3: Sí, sí.
2: Entonces,
3: sí,
2: es muy agresivo.
3: Muy agresivo, ok.
2: Lo mismo pasa, por ejemplo, una persona, está prohibido una persona que vuela, uh-huh, o que sube a alguna montaña, uh-huh, y que después quiere ir a bucear. Esas son cosas que están prohibidas.
3: Ah,
2: porque son cambios muy agresivos para tu organismo.
3: Ok, uh-huh, entiendo.
2: Y
3: entiendo.
2: Puedes morir en eso.
3: Wow.
2: Entonces,
3: okay,
2: te tienes que preparar para el retiro.
3: Y supongo que es algo que se hace de forma gradual. Tiene que estar acompañada, yo supongo, porque pues creo que cuando
2: se le llama desentrenamiento.
3: Desentrenamiento. Gracias. Ok, entonces estamos hablando de desentrenamiento. A ver, entonces, ¿qué papel, ahorita lo decías, qué papel tiene en así en general el desentrenamiento en la transición al retiro deportivo? Porque supongo que, a ver, tú me dirás, yo supongo que esto se hace paso a paso, así como cuando empiezas a entrenar vas paso a paso, no es de llego y ya cargo 200 kilos en peso muerto, es a ver cómo se hace el desentrenamiento.
2: Uh-huh. Sí, tiene tres fases.
3: Uh-huh.
2: Es la fase de reducción intensiva,
3: uh-huh,
2: luego está la fase de reducción moderada y la fase ya de mantenimiento, que es donde... Uh-huh. Pues o sea, no es que te retires y dejas de hacer actividad.
3: No,
2: o sea, no.
3: Sigues activo físicamente.
2: Debes de seguir activo.
3: Ajá.
2: Porque pues eso es lo que te va a mantener a final de cuentas.
3: Claro,
2: por eso
3: claro.
2: Se llama fase de mantenimiento.
3: Sí.
2: Pero no puedes pasar de correr maratones, uh-huh, de levantar 200 kilos, uh-huh, a decir, no, ya por salud nomás voy a 50 kilitos, uh-huh, voy y troto o ya ni siquiera troto, voy y hago
3: voy
2: algo
3: y
2: más
3: relajado.
2: Voy
3: camino media hora al parque.
2: O ya no hago nada.
3: Uh-huh. Claro.
2: Entonces,
3: claro.
2: ¿Cuántas veces nos hemos visto en atletas pues reconocidos,
3: uh-huh,
2: que cuando están activos pues tienen una estética inmejorable, ¿no?
3: Claro.
2: De según el deporte, porque todos son diferentes.
3: Sí.
2: Y cuando se retiran, ¡pup!, como palomita.
3: Sí.
2: Yo soy el ejemplo de eso. Pero un Ronaldo, uh-huh, un Michael Jordan, ¿qué otro ejemplo tenemos así que es muy famoso de eso? hay varios, bueno, es que los actores no entran tanto porque pues sus papeles son así, ¿verdad?
3: Sí, bueno, sí, luego, ajá, luego según la demanda el rol es lo que hacen, ¿verdad? Ganan o pierden, sí, peso, etcétera.
2: Es que hay muchas situaciones que tienen que ver, por ejemplo, a nivel endocrino, todo lo hormonal que segregabas en ese entonces.
3: Ándale, ajá.
2: Por el estímulo y que de pronto tu cuerpo ya no.
3: Cierto, cierto. Habíamos hablado ya en un capítulo anterior de la función del entrenamiento, sobre todo el de fuerza, en la liberación de testosterona y hormona, sí, del crecimiento. Entonces, de repente dejas de tener el entrenamiento y entonces tu cuerpo, que estaba muy feliz con esas hormonas, pum, de repente, como dices, sí, tú se las quitas. Ok. Ah, mira.
2: Y okay, debe ser muy progresivo, o sea, no es como
3: muy
2: de
3: progresivo, sí,
2: de uno a otro. De hecho, aquí tengo datos. Bueno, siempre lo traigo, pero ahora lo estoy usando porque donde hablamos de qué tanto porcentaje debemos de ir bajando en cuanto a las semanas como tal.
3: Okay.
2: Porque lo debemos de trabajar por lo menos de 4 a 6 semanas, la fase de reducción intensiva, que vamos a bajar de 50 al 70%. O sea, normalmente estábamos en el entrenamiento debe de haber procesos, semanas de carga y semanas, sí, de descarga. O sea, eso debe ser porque tu cuerpo cuando mejora es cuando haces las descargas para que tu cuerpo se regenere y vuelva a hacer una supercompensación, que es lo que se conoce como cuando mejoras lo que estés entrenando, ya sea algo de resistencia, algo de potencia, algo de lo que sea que estés entrenando. Necesitamos eso. Entonces, nosotros vamos a ir, pero ahora invertido. Vamos a empezar de la carga mayor que teníamos y vamos a ir bajando poco a poco. Pero se le dice intensiva porque vamos a llegar hasta un 50%. Que para alguien, yo por ejemplo platico con los de béisbol ahora profesional y checamos niveles de lactato. Y no sé, a uno le salió, por ejemplo, en un proceso de descanso, 4.2, no me acuerdo exactamente cuánto, pero era arriba de 4, menos de 5. Y luego me dice, oye, estuve checando y según los parámetros no debo de pasar de 2. Y luego ya le digo, ¿según los parámetros de quién?
3: ¿Para quién? ¿Para quién se los
2: parámetros? Sí, porque ustedes no cuentan como un ser humano convencional.
3: No.
2: Entonces, yo ya les mandé los parámetros, cómo lo deben de tener ellos, los picos cuando están en juego, dependiendo de cada una de las posiciones, así. Porque luego esos parámetros les pueden asustar a ellos y es como, estoy mal. Y yo, no, espérame, no es que estés mal. Solo que sí se debe hacer como un proceso de regenerativo. Pero ustedes no entran como una persona convencional. No se tipifiquen así, como con eso. Te voy a poner un ejemplo que me pasó a mí en cuanto a que sí estoy un poquito pasado de peso, pero no para tanto. Me piden una de médico, ¿cómo se llama?
3: Un certificado
2: médico. Uh-huh. Y en el certificado médico, pues obviamente te tienen que checar un médico.
3: Ah, sí.
2: Lo básico, te pesa, te mide, uh-huh, eso, sí, ¿no? Sí. Entonces, mi IMC, yo mido 1.78, pero peso 100 kilos. Entonces, mi IMC, si lo calculan así, da para obesidad, ni siquiera sobrepeso, para obesidad. Uh-huh. Entonces, me decía el médico, no te puedo dar el certificado hasta que no pases a nutrición y que te den las recomendaciones y luego ya vienes y ahora sí te lo doy. Yo no me iba a poner a explicarle, obviamente, en ese momento. Pues las diferencias y todo eso, ¿verdad? Sí. Pero es muy diferente una situación clínica a una situación que es por deporte.
3: Sí.
2: Entonces ya dije, no, está bien, pues voy, me lo dan, ya tomé la plática, ya sé que estoy mal, me he portado muy mal, ahora sí ya debe mi certificado.
3: Pero lo que pasa es que contigo tu peso es mayormente músculo.
2: Sí,
3: ¿no?
2: Sí, sí.
3: Y ahí es algo que no, que no se contempla. Claro, claro.
2: Entonces no. Si vemos, por ejemplo, a muchos de los jugadores, por la cantidad de masa magra que es el músculo, a la estatura, pues no da, o sea, están en sobrepeso o en obesidad,
3: sí,
2: porque
3: sí,
2: pues es lo común que sucede en el deporte.
3: Claro.
2: Y no cuento, yo siempre les digo, ustedes no cuentan como seres humanos, ya que son.
3: El Olimpo están por arriba. Tiene otros estándares clínicos.
2: Uh-huh.
3: Sí. Y entonces acá sería lo mismo, o sea, es esta parte de dejar, de reducir cargas, de todo, es mucho más drástica.
2: Uh-huh.
3: Pero a la vez, mucho más, por lo mismo yo creo que tiene que estar acompañada.
2: Uh-huh.
3: Que en una persona que así es que yo iba a trotar y ya me duele la rodilla, entonces ya no voy a trotar, simplemente voy a caminar. O sea, es un cambio muy chiquito,
2: sí,
3: a
2: ¿no?
3: decir, yo levantaba muchísimo peso, yo me echaba maratones, yo me echaba ultramaratones, uh-huh, o sea, me echaba 2 maratones al año, no sé,
2: uh-huh,
3: y ahora ya no, ya voy solamente a carreras, voy a ir a 5K, 10K.
2: Por eso cuando una persona, un atleta, se uh-huh, llega a lesionar y que hace el pum, el parón total, por eso uh-huh, hoy en día no puedes detenerte completamente y menos si eres atleta. porque te va a afectar más lo que te vas a depletar y lo reversible que va a ser, claro, que la misma lesión como tal. Entonces, a lo mejor sí, tobillo, rodilla, cadera, lo que tú quieras que te moleste, pero no te limita para hacer otro tipo de actividades. Sí. Entonces, uh-huh, tienes que hacer un ajuste a ese entrenamiento para poder seguir activo, porque uh-huh, si no, te va a pegar fuerte, uh-huh, fuerte.
3: Qué importante es eso. O sea, estoy lesionado, no puedo hacer nada. No, espérate. Si venías de un uh-huh nivel acá, sí, como dices tú, tu lesión es en tal parte, puedes seguir haciendo uh-huh con cuidado, con vigilancia y todo, pero hay, no, o sea, como es una lesión en la rodilla, no te impide trabajar este tren superior, por ejemplo, uh-huh, ¿no? Y eso es muy importante.
2: Sí.
3: Guau. Wow. A ver, en el caso de... ahorita nos hablas de las etapas, ¿no? De la reacción, sí, intensiva, moderada y el mantenimiento. Uh-huh. Es algo así como decías tú, por ejemplo, que en el entrenamiento hay etapas de descarga, etapas de carga, va subiendo, y luego la planeación, ustedes los entrenadores en planeación de macrociclos, mesociclos, microciclos, ¿en este caso sería algo similar? O sí, cuando ya llegas, por ejemplo, a la fase de mantenimiento, ¿es ya algo constante? ¿Cómo se vería un entrenamiento de alguien, un desentrenamiento?
2: Sí, no, es que cuando los ves comparados en estructura, no en cuanto al fondo, sino sí, solo la forma, son iguales, es exactamente lo mismo.
3: Okay, okay.
2: Porque necesitan trabajar las mismas cualidades físicas, o sea, uh-huh, aunque ya no sean atletas de alto rendimiento, uh-huh, siguen necesitando flexibilidad, sí, siguen necesitando estimular la velocidad, la fuerza y la resistencia, pero ya no en esos niveles que son sobrehumanos, uh-huh, porque yo creo que esto ya lo he dicho varias veces, pero pues nunca sobra, ¿no? El deporte competitivo no es sano.
3: Sí, sí, sí.
2: Entonces, lo estás exigiendo a un nivel que es agresivo para tu cuerpo. Entonces, ¿qué vas a pasar a hacer ahora? Pues algo que ya no sea tan agresivo para tu cuerpo y que de hecho te ayude a... Por eso se llama fase de mantenimiento, ya es por salud. Ya lo haces por salud.
3: Ya es por salud. Uh-huh. Y ya digamos que sus entrenamientos en la fase de mantenimiento se pueden parecer más a lo de los simples mortales.
2: Sí, de hecho.
3: Ya pueden hacer, ok. Uh-huh.
2: Ya pasan de entrenar 4 o 5 horas o más.
3: Claro.
2: A su horita, su hora y media.
3: Oye, sí, horas. Bueno, dijimos que iba a regresar Janin para seguir hablando del duelo, pero es que también eso debe ser algo muy complicado, ¿no? Es decir, uh-huh, yo mi día, 5 horas de mi día eran entrenar, uh-huh, y ahora es 1 hora y media. Uh-huh. ¿Qué hago con el tiempo?
2: Toda su vida va enfocada a eso, o sea...
3: Sí, como todo, mis horas de sueño, todo lo que puedo hacer, lo que no puedo hacer en términos hasta de diversión.
2: Por ejemplo, un ejemplo ahora con los de... Bueno, con tanto béisbol, básquetbol, así, dependiendo del horario. Uh-huh. Ellos hacen un trabajo en la mañana, en el día de juego,
3: El día de juego,
2: un trabajo en la mañana que tiene que ver con trabajo de movilidad, de estabilidad y potencia.
3: Ok.
2: Y luego ya... Vaya, duerma así un rato. Deben de dormir para que se recuperen. Y luego regresan. Empezamos otra vez con el trabajo de movilidad, uh-huh, estabilidad, pero ya con activación específica eso. Y okay, potencia.
3: Okay.
2: O sea, son todos esos procesos. Pero también debe estar regulado con la alimentación, con la hidratación.
3: Sí.
2: Porque esa es su vida, o sea, su cuerpo es su herramienta de trabajo.
3: Sí, sí, sí, sí.
2: Y aunque sean amateurs, porque muchos de los amateurs también de eso vive, o sea, son amateurs entre comillas,
3: sí,
2: porque tienen su beca, tienen sus patrocinios, no sé, en los corredores tienen sus competencias que van y ahí generan su dinero.
3: Claro, uh-huh, claro. Ay, qué importante es esto. Hay algunas consideraciones a tomar en cuenta cuando se da esta fase de paso de ser alto rendimiento a empezar a desentrenar, en el sentido de lesiones, de como algunos riesgos, y que nos puedas decir tú, hay como pudiera haber lugar para errores o para...
2: Sí, es que ahí lo que pasa... Por ejemplo, hay muchos jugadores, uh-huh, muchos atletas que siguen jugando, compitiendo con lesiones. Solo se está como minimizando un poco, pero ahí está bien latente. Uh-huh. Porque pues de eso viven.
3: Sí.
2: Entonces, ahora que te retiras, ya te enfocas a recuperar eso bien.
3: Ya, okay. Algo que habías mantenido como a raya nada más, ahora sí es ya. Ahora sí ya no tiene que echarse el partido de 90 minutos.
2: Ya cuídate, ya lo puedes tratar, ya puedes descansar de esa parte.
3: Muy bien, muy bien.
2: Y cuando estás ahí, no, porque estás, no sé, en el profesional como tal, es hoy estoy, mañana quién sabe, porque depende mucho de mi rendimiento.
3: Sí, claro, claro.
2: Y si estoy lesionado, yo lo veo mucho, es como de muchos prefieren decir, ¿cómo estás? Bien.
3: Pues, sí, antes
2: pero bien fregado.
3: Exactamente.
2: Pero no pueden decirlo porque pues de eso depende que sigan ahí, ¿no?
3: Antes de que me saquen o algo. Uh-huh. Sí, sí, porque es, hasta es como un estigma, ¿no? O sea, yo he visto que luego, bueno, yo lo que sigo es soccer. No, se lesionó. No, ya. Ya ni los meten a jugar tanto. Ya hay menos posibilidad de que se vayan equipos de otras ligas. Regresan de la lesión y ya es así como que no, yo creo que no. Y contados son los que pueden contra esas cosas, ¿no? Como Raúl Jiménez, por ejemplo, que wow. Pero sí es como tener ahí un estigma. Entonces, bueno, acá el desentrenamiento o esta fase de desentrenamiento también nos da la oportunidad de ponerle atención a eso que habíamos dejado pendiente.
2: Es sumamente importante eso, de hecho, porque vas a dejar de ser atleta de alto rendimiento, uh-huh, sí o sí. O sea, no te vas a morir siendo eso a menos de que te den un infarto ahí.
3: Sí, igual que estás que hay que allá cuidar en la cancha o en el...
2: Pero no, y la gran mayoría no son tan longevos. O sea, uh-huh, no es como un trabajo convencional donde a los 65 años, no.
3: Le vamos a dar su puerta de jubilación.
2: Ajá. ¿Cuántos atletas conoces arriba de 35?
3: No.
2: Arriba de 40.
3: Sí, no. O sea, entonces, acá en el fútbol, por ejemplo, son porteros que se han llegado casi a los 50, pasan de los 45, llegan a los 40, pero también ya son contados, no es que todos los porteros lleguen a esa edad.
2: Y ahí va a llegar un momento después de los 50, de los 45, de los 40, la edad a la que te retiren o te retires.
3: Sí.
2: O te retire la lesión. Sí. Es como de, okay, tienes que hacer un trabajo de desentrenamiento. No puedes ser agresivo.
3: No puedes ser
2: y agresivo. Y enfócate en recuperar eso porque tienes una vida. Y tienes tu familia y tienes que seguir adelante, y tienes que hacer otras cosas.
3: Pues. Sí, porque realmente eres muy joven, o sea, para el deporte ya no eres joven, pero eres muy joven para la vida. Uh-huh. Cabe en esto, porque otra vez, yo insisto en que debe ser algo muy doloroso, cabe la posibilidad de que el desentrenado llegue y te diga, bueno, ya, o sea, sí, ya superé, ya estoy consciente de esto, tengo que empezar a bajarle, me gustaría irme por este lado, me gustaría hacer eso. ¿Se puede? Que ellos empiecen a darse ciertos gustos o a decir, me duele menos, sí, ya, o sea, ya no puedo.
2: ¿Pero que cambien de deporte o cómo?
3: O a lo mejor decir, bueno, ¿sabes qué? Ahora que, por ejemplo, yo era, no sé, yo basquetbolista, bla, bla, bla. Uh-huh. Me gustaría meter en mi desentrenamiento natación.
2: Ah, ya, no, claro que se puede.
3: ¿Sí?
2: Sí, pero no... No una, por ejemplo, si es la natación, ¿verdad?
3: Sí.
2: No una natación que vaya en el enfoque competitivo.
3: No es como quiero empezar ahora en natación, no. Sí. No, pero así.
2: Pero ya pueden hacer, que eso fue lo que me pasó a mí.
3: Sí.
2: Pueden cambiar de actividad física, pero ya de una forma más recreativa. Ya no lo haces competitivo.
3: Ándale.
2: Y de hecho, eso te hace ya en algún momento que la disfrutes todavía más, ¿no? Porque ya no tienes ese que tienes que ganar.
3: Sí.
2: Y que, bueno, a lo mejor sí, porque hay gente que toda la vida somos competitivos.
3: Sí.
2: Pero yo ahí sí es como de, nah, ya no pude hacer eso, pues, otro día.
3: Ya entiendo.
2: Ya disfrutas esas actividades porque son recreativas como tal.
3: Ya. Oye, a lo mejor está padre porque luego, bueno, tengo yo el caso, perdónenme que saque tantas cosas del fútbol, pero es de lo que estoy enterada. Carlos Vela, un jugador que ahorita juega en la liga de Estados Unidos, en la MLS, a él no le gusta jugar fútbol. Él dice que sí juega en su Nintendo, bueno, todas las mamás le decimos Nintendo, cualquier aparato, Xbox, lo que sea. Él juega básquet y a él le gusta ver partidos de básquet y él es fan de equipos de básquet. Y él juega fútbol porque es bueno en el fútbol y creo que su altura tampoco le ayudaba mucho para ser seleccionado de básquet. Pero, por ejemplo, cuando él llegue a retirarse, él pudiera decir, prepárame para jugar básquet. No a nivel competitivo, pero así como, pues, que a lo mejor quiero con mis compañeros armar un equipo y hacer así como liguitas, algo tranquilo. Algo de simple mortal, ¿no? Y pudiera ser, darse un gustito en el retiro.
2: Sí, y yo creo que, bueno, hay muchos que siguen en su deporte así, ¿verdad?
3: Ajá.
2: Por la categoría, como lo decíamos, en las categorías máster y así.
3: En las máster, sí.
2: Pero sí, ya llega un momento en el que tú puedes cambiar y decidir divertirte en ese otro juego.
3: Uh-huh.
2: Pero si es competitivo, pues tienes que seguirte preparando.
3: Sí, sí.
2: Aunque sea el nivel más bajo, por más así
3: relajado.
2: Decirlo. Tienes que tener una preparación para eso.
3: Claro.
2: Porque si solo lo haces... Ojo, porque esto es lo que más se hace o comúnmente se hace y es un grave error. Solo juegas sin entrenar.
3: Sí.
2: O sea, los juegos de fines de semana, los de... Pues sí,
3: los de fines de semana o el torneito, va a haber un cuadrangular.
2: Y te tardas 4 o 5 días en recuperarte, y a lo que antes era como en un día, porque ya no le tomas importancia a la parte de regeneración, de sí, que te cuidas después del partido ya.
3: Claro.
2: No, pues no me metí tanto, cómo no, pues ya les fue mucho esfuerzo.
3: Jugaste los 90 minutos, sí, sí, como sí, que no te metiste tanto.
2: Sí, sí, sí.
3: Sí, okay. Y entonces se vale, digamos, que el desentrenado tenga voz, te pueda poner ahí qué le gustaría hacer y todo, pero siempre tiene que haber esta conciencia de estás en un proceso de retiro, no es tan fácil como me salgo de aquí para entrar acá, que al cabo soy medio bueno acá. Ahorita mencionaste las categorías máster. ¿Qué tan bueno? Es que no puedo decir que tan recomendado, porque yo creo que eso depende de cada quien.
2: Son máster, pero empiezan bien temprano.
3: Es que,
2: porque andale, empiezan a los 33 años.
3: Y ya con eso
2: ya soy máster, ah, yo.
3: Yo ya soy.
2: O submáster, ya no sé qué se le dice.
3: Ser máster en la vida, la otra vida o algo así, oye, pues no. Pero cuando alguien se va a eso, que diga, bueno, sí, ya me doy cuenta, porque seguramente se empiezan a dar cuenta de que ya no hay tanto podio como antes, de que ya les duele.
2: A veces hay más. Era lo que te decía la otra vez, porque no sé, por ejemplo, en atletismo, ¿no?
3: Sí.
2: Si tú eres un corredor de 100 metros en una categoría juvenil donde te vas eliminando por municipal, estatal, sí, regional y así, pues te das cuenta que hay cientos de...
3: Mucha competencia, ¿no?
2: O miles de competencias. Sí. Cuando llegas al máster, ¿cuántos quedan de todos?
3: Sí, no.
2: O sea,
3: no,
2: vas a competir con...
3: Es cierto, se reduce mucho el número de
2: entonces, atletas. O sea, muchos se... no sé cómo se le dice eso, pero generan más adherencia porque ven más podium.
3: Sí,
2: ay,
3: o sea, hay más motivos.
2: Ya
3: estás,
2: ya gano.
3: No, claro, claro, y debe ser. Pero entonces, ¿qué? O sea, si tú pudieras hablar en general, porque no, yo sé que hay masters y conozco algunos que son muy comprometidos con su entrenamiento, se sí, cuidan y no nada más hacen su deporte, sino que...
2: A veces son con los que todo se cuidan más.
3: Exacto. ¿Qué le recomendarías tú a alguien que dice, okay, no, ya me está gustando esta onda del máster, voy a entrar a carreras, a maratones, a medios maratones en mi categoría que ya es máster? ¿Pero qué les recomendarías? Porque sí, lo que te dice la experiencia es, estás ganando más, uh-huh, ¿no? Y entonces, a lo mejor el filtro de la precaución, el filtro de la, diría mi terapeuta, del contacto con las realidades, uh-huh, ando súper bien, estoy ganando, pero sí, tú dices, no, es que ya son 4 competidores en vez de 500. ¿Qué le recomendarías a alguien que decide irse a trabajar en categorías máster?
2: Bueno, punto número 1, uh-huh, que ya no le exijan a su cuerpo como cuando eran jóvenes. Que piensen en el día que ya no quieran o no puedan hacer eso, todo lo que te va a conllevar de lesiones, porque es agresivo, a final de cuentas. No sé, correr, que mucha gente lo tenemos como de, no, pues voy y corro nada más. Uh-huh. Como es muy agresivo correr, es de los deportes más lesivos. Uh-huh. Entonces es ahora, conforme más avanzamos en edad, mejor alimentación debes de tener.
3: Ah, muy bien.
2: Mejor calidad en el entrenamiento debes de tener. Mejor calentamiento debes de tener. Uh-huh. Mejor descanso. Mejor todo. Porque ya la máquina no funciona igual.
3: No.
2: Entonces debes de irla cuidando mucho mejor. Y no le debes de exigir tanto porque te puede conllevar más fácil una lesión y es más difícil recuperarte de esa lesión. Entonces, uh-huh, es mejor... sí, si te gusta y todo, hazlo, pero no seas agresivo con tu propio cuerpo.
3: Sí, sí.
2: O sea, no le metas más de lo que hacías de joven porque no.
3: No te vayas a perjudicar, ¿verdad? Sí, no. Más de lo que... O sea, sí, porque el disfrute está incluido ahí, la parte de socializar, sí, la parte, digo, viajar, ir a eventos, subirte a otros podio, países. Sí, exacto, sí. O sea, está padrísimo eso.
2: Y pero, es muy válido.
3: Sí, claro.
2: También
3: claro,
2: es válido que te pongas en la torre, si tú quieres, nada más que... No lo ha, o sea, hay que ser consciente de justamente de eso, porque sí, yo sí conozco muchos que están ahí y que se meten fuerte a eso, hasta más que cuando eran jóvenes.
3: Sí.
2: Y bueno, no lo digo yo, lo dice la ciencia, pues uh-huh, es, uh-huh, cada vez es más complejo. Y después de eso, les voy a poner un ejemplo, ¿no? Que para muchos va a ser muy conocido, para no, otros no tanto, que es Ronnie Coleman. Ronnie Coleman es de culturismo. Y era muy famoso por todos los pesos que tenía y todo eso. De ahorita no sé qué tantas cirugías lleva, pero él ya no puede ponerse de pie por su propia cuenta. Y no es tan viejo. O sea, estamos hablando, yo creo que no pasa de los 60. Está entre 50 y 60.
3: Jovenazo, sí.
2: Y sigue, se le ve todavía tener una masa considerable para la edad que tiene, pero ya su espalda no da para eso. Entonces, te debes de cuidar mucho durante tu época de atleta de rendimiento. Sí. Te debes de cuidar mucho para desentrenar y te debes de cuidar mucho para mantenerte. O sea, tienes que ser muy consciente de tu cuerpo, muy, muy consciente de tu cuerpo, porque a veces hay situaciones irreversibles, o sea, pero como que no lo tenemos tan contemplado eso, ni qué le damos de comer, que a veces le damos de comer lo que sea,
3: sí,
2: ni cómo lo trabajamos a nivel de entrenamiento, porque a veces se nos hace bien fácil como de, ah, ya, yo no hago eso, que al cabo me siento bien. Entonces, pagas factura por acumulación. Uh-huh. O sea, sí te sientes bien y todo, pero después de meses, después de años, te viene el fuerte esa factura. Y ya es donde te vas a arrepentir porque, ay, es que sí podía, pero no sé, a veces tiene que ver con situaciones más como lo de Janine, ¿no?
3: Sí, del duelo, de decir no, la resistencia, ¿no? Pero también yo creo que, ahorita lo dijiste, yo creo que es muy importante la conciencia del entrenado y del entrenador. Uh-huh. De decir, ¿hasta dónde voy a llevar a mi atleta? O sea, ahorita puede tener una época de oro, porque uh-huh. tiene sus 10 y algo, 20 y algo. Uh-huh. Pero esto qué va a implicar cuando tenga sus 40,
2: sí.
3: ¿no? Y a lo mejor el atleta y el entrenador dicen, vamos. ¿Por qué? Porque de aquí vas a sacar para vivir el resto de tu vida.
2: Es que simplemente es como lo que hablábamos en alguno de los del deporte formativo en valores, ¿no?
3: Uh-huh.
2: ¿Cuántos de esos van a llegar al alto rendimiento?
3: Sí.
2: Prepáralos primero para que sean, pues, buenos seres humanos,
3: sí, el deporte
2: porque
3: es excelente.
2: Vivimos en una comunidad, ¿no?
3: Sí.
2: En la sociedad. Y luego ya es, para los que se dedicaron a su vida normal, pues siguen activos porque ya son conscientes de eso.
3: Sí.
2: Para los que llegaron a esa cumbre del alto rendimiento es, pues dale y manténlo y cuídate y se prevén todo lo de las lesiones. Uh-huh, sí. Uh-huh. Pero cuando ya llega el momento de adiós, es ahora haz un desentrenamiento, es como...
3: Es una curvita.
2: No es llegar a la montaña y ya, yo me di cuenta estando allá arriba de, ay, cabrón, todavía me falta todo el regreso.
3: Todavía tengo, exacto. Sí. Ajá, a ti te tocó vivirlo así.
2: Y ya estoy real. Agotadísimo.
3: Sí, real, o sea, la montaña.
2: Yo planeé la subida, pero nunca planeé el regreso. Nada.
3: Qué buena metáfora, ¿no? Sí. Es cierto, me voy a enfrentar a cosas diferentes, pero la distancia es igual y, uh-huh. y para regresar a estar en mi zona de confort todavía me falta
2: sí.
3: mucho.
2: Sí, no hay una resbaladilla desde ahí. Y lo mismo aplica aquí, o sea, tienes que prepararte para subir y tienes que prepararte para bajar.
3: Y así me encanta lo que dices, no hay una resbaladilla, o sea, no hay una forma de decir ya llegué, ya sí. estoy abajo, después de estar allá arriba, hace 5 minutos estaba allá arriba, sí. ya estoy aquí. Wow. A ver, algo que tengo duda es, y bueno, a ti te tocó, digamos, el retiro a una edad pues muy temprana. Uh-huh. Estabas más chavo todavía.
2: Estaba chavitito.
3: Así como entrenador, sí. Como entrenador, ¿cómo verías tú la diferencia? ¿O cómo sería el desentreno? ¿O cómo acompañarías en el desentreno a un atleta muy joven que se tiene que retirar por cuestión de lesión, por lo que sea? A veces hasta por estudiar o porque es, uh-huh. ¿no? A alguien que ya tiene sus, como dices tú, ya está alcanzando la edad de salida del deporte, que pueden ser los 30 y poquitos, de todos modos muy jóvenes, pero no es lo mismo retirarte en tus 10 y tantos, 20 y poquitos, uh-huh. a decir, ya estoy viendo que ya me tengo que retirar. Tú como entrenador, ¿cómo lo acompañarías en el sentido de pues para que se adhiera al desentrenamiento y esto? A ver, platícanos eso, porfa.
2: Bueno, con alguien que ya es grande, que voy a comenzar con ellos. Uh-huh. A veces resulta más fácil porque ya son más conscientes. Es como de, oye, a ver, ya te molesta la rodilla, la espalda, ya no es lo mismo, sí. porque es normal en el deporte, pues, que siempre haya como que estés tocadito de algo.
3: Sí.
2: Entonces ya vas haciendo las recomendaciones de las fases, ¿no? Mira, durante este tiempo vas a hacer esto, a estas intensidades, durante estas semanas esto. Uh-huh. Cuando eres joven, pues es más complicado porque tienes toda esa energía que quisieras estar ahí. Y en ocasiones, a mí me ha tocado ver mucho que se retiran porque ya no hay el apoyo. Entonces es como de, cuando tú ya tienes que estar por tu propia cuenta, es, oye, pero yo no tengo, o sea, no soy tan bueno como para que alguien me dé para ir.
3: Sí, que me patrocine.
2: Ajá. Mm. Entonces necesito seguir ahí. Y eso es lo que los termina retirando.
3: Claro, claro.
2: No tengo para estar tan en las competencias y pues, ya. Prefiero sí. en mi trabajo, porque uh-huh. tengo que seguir, ¿no?
3: Sí, ahí. sí, por su futuro, digamos. Uh-huh. Ajá.
2: Y ahí, como es una persona que, vamos a suponer que es sana, o sea, que no tiene uh-huh. ningún tipo de lesiones, pues no es tan complejo, nada más es como de, oye, pues haz estos ajustes, sigue activo, pero bájale un poquito a eso y ajusta tu alimentación.
3: Ah, también, muy importante.
2: Porque la alimentación, que es algo que nos pasa a todos, es como las la sensación de hambre la sigues teniendo.
3: Claro, claro.
2: Pero ya no sigues necesitando tanta energía. Uh-huh. Y esa energía la acumulas. Uh-huh, uh-huh. Se te hace ahí el peto, la cangurera.
3: La cangurera y demás. Oye, bueno, es qué interesante es esto y todavía nos da para más. Y bueno, creo que va a regresar Janine a hablar un poquito, pero ya de estrategias para entrenadores, para acompañar de manera emocional a sus entrenados. Y bueno, también la conciencia yo creo que debemos de tener quienes rodeamos a los atletas, de acompañarlos en este proceso como familia, como amigos, como mismo grupo de entrenamiento en su desentrenamiento, ¿verdad? Bueno, se nos acabó el tiempo. Y los dejamos picados, esperemos, y esperemos que nos sigan acompañando aquí en Radio Universidad, en el 100.5 del FM, y sigamos y nos encontremos nuevamente para estar en movimiento.
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10: 10 de la mañana con 33 minutos aquí en la cabina de Radio Universidad, la primera estación cultural en Durango. Vamos a escuchar ahora la voz de Amparo Ochoa y parte de su álbum La Canción Se Hizo Bolero. El tema se llama Franqueza, de la autoría de Consuelito Velázquez. Quédese con nosotros. Muy buen día.

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10 de la mañana con 52 minutos aquí en la cabina de Radio Universidad. Estamos escuchando ahora la voz de Chabuca Granda y este álbum Grandes Éxitos. Ahora escucharemos La Flor de la Canela. Quédese con nosotros. Muy buen día.

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0: que han marcado nuestra cultura y nuestra imaginación. ¡Súbele al volumen! 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
1: Los vecinos han cambiado de nuevo la clave. ¿Oh? ¿Ya se conectó?
2: Brindemos por el nuevo Wi-Fi.
3: A mí me parece que tus padres son demasiado simpáticos.
1: Querrás decir muy desempleados.
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4: Ya cállate.
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2: Es nuestra oportunidad.

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2: Hola, ¿qué tal? ¿Cómo están? Bienvenidos a Pentatónica Cinematográfica, el espacio donde las imágenes también se escuchan y donde la banda sonora nos revelan aquello que el cine a veces calla. Usted lo sabe, soy Esther Díaz y hoy nos adentramos a una obra contemporánea que transformó la historia del cine mundial, Parásitos.

0: Comentarios al margen, por José Luis Aldaña.
1: Parasite. Parasite o Parásitos es una película surcoreana del año 2019 dirigida por Bong Joon-ho, con guion de Bong Joon-ho y Han Jin-won, fotografía de Hong Kyung-pyo y edición de Yang Jin-mo. Cuenta con las actuaciones de Song Kang-ho, Choi Woo-shik, Park So-dam, Cho Yo-jung y Lee Sung-kyung. La música fue compuesta por Jung Jae-il, destacando piezas como The Belt of Fate, So You Want Glass y Zapaguri. La película narra la historia de la familia Kim, un grupo de personas desempleadas que sobreviven en un pequeño semisótano ubicado en una zona marginada de Seúl. La familia está conformada por el padre, Ki Tae-ek, la madre, Chung So, y sus hijos, Ki Woo y Ki Jung, quienes enfrentan constantemente dificultades económicas y laborales. Su vida cotidiana transcurre entre trabajos temporales, deudas y condiciones precarias, hasta que una oportunidad inesperada cambia el rumbo de sus vidas. Cuando Ki Woo recibe la respuesta de sustituir a un amigo como tutor de inglés para una familia adinerada, los Kim encuentran una posibilidad de mejorar su situación económica. Al llegar a la casa de la familia Park, Ki Woo descubre un mundo completamente distinto al suyo. Los Park viven en una enorme residencia moderna diseñada con lujo y amplitud, donde aparentemente reina la tranquilidad y el bienestar. Poco a poco, Kim Woo comienza a involucrar el resto de su familia dentro del hogar de los Park mediante una serie de engaños cuidadosamente planeados. Cada integrante de los Kim logra obtener un empleo dentro de la casa sin revelar parentescos que existen entre ellos. Gracias a esto, la familia empieza a integrarse silenciosamente a la dinámica doméstica de los Park. Con el paso del tiempo, los Kim se adaptan cada vez más a su nueva posición dentro de la casa, aprovechando las comodidades y beneficios que antes parecían inalcanzables. Mientras los Park continúan con su vida cotidiana sin sospechar nada, los Kim comienzan a sentirse cada vez más seguros dentro de aquel entorno privilegiado. Sin embargo, la aparente estabilidad cambia abruptamente cuando un acontecimiento inesperado revela secretos ocultos en la residencia. A partir de ese momento, la tensión entre los distintos personajes comienza a intensificarse y la situación se vuelve cada vez más impredecible. La historia avanza hacia una serie de confrontaciones marcadas por el miedo, la desesperación y los conflictos acumulados entre los personajes. Las diferencias sociales, económicas y emocionales se hacen cada vez más evidentes conforme la convivencia dentro de la casa se deteriora. Lo que inicialmente parecía una oportunidad para mejorar la vida de la familia Kim termina convirtiéndose en una situación caótica que afecta profundamente a todos los involucrados. Finalmente, los acontecimientos desembocan en un desenlace violento que transforma por completo el destino de ambas familias. Ahora bien, podemos leer Parasite de muchas maneras, sin embargo, más allá de representar únicamente una diferencia entre ricos y pobres, la película construye una crítica profunda sobre la forma en que las sociedades contemporáneas organizan el poder, el trabajo, la convivencia y la dignidad humana. A través de sus personajes, espacios y conflictos, la obra expone problemáticas relacionadas con la dependencia económica, la pérdida de comunidad y las formas modernas de explotación emocional, mostrando cómo los individuos quedan atrapados dentro de estructuras sociales que condicionan sus decisiones y relaciones. Por ello, el día de hoy, analizaremos la película desde el pensamiento de Hannah Arendt, Byung-Chul Han y Anthony Domenech, quienes permitirán comprender respectivamente la pérdida del espacio común, la autoexplotación y la dependencia material presentes dentro de una sociedad marcada por la desigualdad, la competencia y la fragilidad de la dignidad humana. Desde la perspectiva de Hannah Arendt, Parásitos representa la pérdida del mundo común dentro de las sociedades contemporáneas. Para Arendt, la vida humana solo puede desarrollarse plenamente cuando las personas comparten espacios donde pueden reconocerse mutuamente como iguales. Sin embargo, en la película, ricos y pobres habitan mundos completamente separados, aun cuando físicamente conviven cerca unos de otros. La familia Park vive aislada dentro del privilegio, mientras la familia Kim permanece atrapada en la precariedad y la supervivencia constante. Así, la relación entre ambas familias nunca llega a convertirse en una convivencia verdaderamente humana. Esta ruptura del espacio común provoca que las personas comiencen a relacionarse únicamente a partir de funciones y utilidades económicas. Los integrantes de la familia Kim dejan de ser vistos como individuos completos y pasan a convertirse solamente en empleados reemplazables. Desde la mirada arendtiana, esto representa una forma de deshumanización moderna donde las personas pierden reconocimiento y dignidad compartida. Además, la necesidad material absorbe tanto a los personajes que terminan enfrentándose entre sí en lugar de construir una verdadera comunidad. Finalmente, el desenlace de la película puede interpretarse como una consecuencia directa de esta profunda fragmentación social. La violencia que aparece al final no surge de una conciencia política organizada, sino de la acumulación de humillaciones, frustraciones y tensiones reprimidas durante toda la historia. Los personajes dejan de verse como iguales y comienzan a percibirse únicamente como amenazas o instrumentos de supervivencia. Desde la perspectiva de Hannah Arendt, esto refleja una sociedad donde la ausencia de comunidad destruye las condiciones necesarias para una vida verdaderamente política y humana. Así, Parásitos expone cómo la desigualdad extrema no solo afecta la economía de una sociedad, sino también la manera en que las personas se reconocen y conviven entre sí. Siguiendo esta reflexión sobre la fragmentación social y la pérdida de comunidad, el pensamiento de Byung-Chul Han permite profundizar en las formas de explotación y agotamiento que atraviesan la vida contemporánea dentro de Parasite. Para Han, el capitalismo actual ya no necesita imponerse únicamente mediante la violencia directa o la coerción visible, pues ahora son los propios individuos quienes se autoexplotan creyendo que actúan libremente. Esto puede observarse claramente en la familia Kim, cuyos integrantes deben reinventarse constantemente para sobrevivir, adaptando su personalidad, habilidades y emociones según las exigencias del mercado laboral. Cada uno de ellos transforma su identidad en una herramienta de trabajo con tal de acceder a mejores condiciones materiales. De esta manera, la película muestra cómo el sistema convierte incluso la creatividad y la inteligencia en mecanismos de supervivencia económica. Desde la perspectiva de Byung-Chul Han, los personajes viven atrapados dentro de una lógica de rendimiento permanente donde nunca pueden descansar verdaderamente. La familia Kim no deja de planear estrategias, manipular situaciones y buscar nuevas oportunidades para mantener la estabilidad que finalmente consiguen dentro de la casa de los Park. Sin embargo, esta aparente movilidad social depende de una presión constante que termina desgastando emocionalmente a todos los involucrados. Los personajes deben mostrarse eficientes, agradables y útiles en todo momento para conservar su lugar dentro del sistema. Así, la película refleja una sociedad donde las personas ya no son valoradas por lo que son, sino únicamente por lo que pueden producir. Otro aspecto importante del pensamiento de Han presente en la película es la ilusión contemporánea de que cualquier persona puede ascender socialmente si se esfuerza lo suficiente. La familia Kim deposita constantemente sus esperanzas en la posibilidad de mejorar su situación económica mediante ingenio, trabajo y adaptación. Sin embargo, la película evidencia que dicha promesa resulta profundamente frágil, pues el sistema mantiene intactas las estructuras que producen desigualdad y dependencia. Incluso, al final de la historia, el sueño de comprar la casa y alcanzar una vida mejor permanece como una fantasía casi imposible. De esta manera, Parásitos expone cómo el capitalismo contemporáneo no solo explota físicamente a los individuos, sino también emocional y psicológicamente, manteniéndolos atrapados entre el cansancio, la ansiedad y la esperanza permanente de un futuro mejor. Pero si algo deja claro Parasite es que la desigualdad no solamente produce cansancio o fragmentación social, también genera relaciones de dominación profundamente arraigadas. Es aquí donde el pensamiento de Anthony Domenech adquiere una fuerza particularmente contundente, pues su republicanismo sostiene que no puede existir verdadera libertad cuando una persona depende materialmente de otra para sobrevivir. La familia Kim aparenta actuar libremente, pero en realidad toda su existencia se encuentra condicionada por la necesidad económica y por el miedo constante a perder aquello que apenas han conseguido. Cada gesto de obediencia, cada mentira y cada humillación dentro de la casa de los Park evidencia una relación profundamente desigual entre quienes poseen los recursos materiales y quienes dependen de ellos para vivir. Así, la película muestra cómo la precariedad económica destruye la autonomía humana y convierte las relaciones sociales en vínculos de subordinación. Desde la perspectiva de Domenech, la dominación no necesita manifestarse necesariamente mediante la violencia física directa, pues basta con que una persona tenga el poder de afectar arbitrariamente la vida de otra. Esto puede observarse claramente en la relación entre los Park y sus empleados, quienes deben adaptarse constantemente a las exigencias, caprichos y decisiones de sus empleadores para conservar su estabilidad económica. La aparente cordialidad entre ambas familias oculta en realidad una estructura profundamente servil donde unos poseen la capacidad de decidir sobre las condiciones de vida de otros. Incluso la arquitectura de la casa refleja esta relación de poder. Mientras los Park habitan los espacios abiertos, iluminados y elevados, los personajes subordinados permanecen asociados a sótanos, escondites y espacios interiores. De esta manera, la película evidencia cómo la desigualdad material termina organizando también las jerarquías humanas y simbólicas de la sociedad. Finalmente, el desenlace de la película puede entenderse como la consecuencia extrema de una sociedad donde la dependencia económica ha destruido cualquier posibilidad de igualdad real entre los individuos. Los personajes ya no se relacionan como ciudadanos capaces de compartir un mundo común, sino como personas atrapadas dentro de una lucha permanente por sobrevivir. Desde la mirada republicana de Anthony Domenech, esto representa el fracaso de una sociedad incapaz de garantizar las condiciones materiales mínimas para una libertad auténtica. Así, Parásitos no solo denuncia la pobreza o la desigualdad económica, sino también la manera en que el capitalismo contemporáneo transforma la vida humana en una relación constante de dependencia, subordinación y miedo. En conclusión, Parásitos permite comprender cómo las sociedades contemporáneas producen formas profundas de desigualdad, aislamiento y dependencia humana. A través del pensamiento de Hannah Arendt, Byung-Chul Han y Anthony Domenech, la película revela no solo una crisis económica, sino también una crisis política, emocional y humana donde las personas dejan de relacionarse como iguales. La obra muestra cómo el capitalismo contemporáneo fragmenta la comunidad, convierte la vida en rendimiento permanente y somete a millones de individuos a relaciones de dominación disfrazadas de normalidad. De esta manera, la película de Bong Joon-ho se convierte en una crítica poderosa sobre la fragilidad de la dignidad humana dentro de una sociedad atravesada por la desigualdad y la competencia constante. Muchas gracias por su atención. Nos escuchamos en el próximo Encuentro Sonoro.

Comentarios al margen, por José Luis Aldaña. Sin lugar a duda, este filme es incómodo, brillante, irónico y profundamente humano. Ganador del Premio Oro en Cannes y del Oscar a Mejor Película en el año 2020, convirtiéndose en la primera cinta de habla no inglesa en lograrlo. La película inicia como una comedia social, se convierte en sátira, después en un thriller y finalmente en tragedia, pero en realidad, desde el principio, todo está sostenido por una pregunta incómoda. ¿Quién depende realmente de quién? La grandeza del filme resiste en cómo muestra la desigualdad no solo como diferencia económica, sino como arquitectura emocional. Las escaleras, la lluvia, los espacios abiertos y los sótanos se convierten en símbolos permanentes de ascenso y caída. Y ahí entra la música.

La composición de Jung Lane evita los excesos dramáticos, no intenta manipular al espectador con emociones evidentes, al contrario, la música parece elegante, refinada, casi contenida, mientras en pantalla crece la mentira. Eso genera una ironía extraordinaria.

Dichas piezas recuerdan a la música barroca o de cámara europea, como si la vida de la familia Park fuese una puesta en escena aristocrática. Sin embargo, debajo de esa armonía existe una tensión constante.

Uno de los momentos más profundos de la película ocurren durante la lluvia. Para la familia rica, la tormenta es apenas un espectáculo agradable. Para la familia pobre, significa la destrucción de su hogar. El sonido del agua cambia de significado según la clase social. Ese detalle resume todo el filme.

La música se mezcla con sonidos ambientales, pasos, respiraciones, silencio, ecos dentro de la casa. La tensión nace de lo cotidiano. En Parásitos, incluso el silencio tiene una función narrativa.

Y este filme nos invita a preguntarnos quiénes son los parásitos. La película nunca responde completamente. Tal vez todos lo son o lo somos.

Con Parásitos, el cine surcoreano alcanzó una visibilidad histórica, pero más allá de premios y reconocimientos, la película permanece porque obliga a mirar aquello que muchas sociedades prefieren ocultar. Es un filme sobre el hambre, la aspiración, la venganza y la dignidad. Y su música acompaña ese descenso emocional con una precisión extraordinaria. Cada nota parece anunciar que algo está por romperse y termina rompiéndose todo.

con esta banda sonora llegamos al final de Pentatónica Cinematográfica, un recorrido que hoy realizamos por esta banda sonora que ha dejado huella en la historia del cine, una obra que convirtió la crítica social en arte cinematográfico de enorme sensibilidad estética y sonora. Muchísimas gracias por acompañarnos. Ustedes lo saben, soy Esther Díaz y los espero la próxima semana para seguir descubriendo cómo la música y la filosofía transforman la experiencia del cine.

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1: Muy buenas tardes, les doy la bienvenida a la emisión número 56 de Da Capo al Fine, el espacio radiofónico de la Escuela Superior de Música en Radio Universidad, que muestra la identidad musical universitaria. Da Capo al Fine surge como una idea de poder compartir y acercar todas las actividades que hacemos dentro de la Escuela Superior de Música a toda la comunidad estudiantil, universitaria y a toda la sociedad duranguense. Mi nombre es Daniel Elizalde Barbosa y voy a estar acompañándolos durante esta emisión. El día de hoy es un programa un poquito diferente a lo que hemos estado regularmente acostumbrados a escuchar. Se vienen cambios. No sé en qué momento se vayan a concretar, sin embargo, pues bueno, voy avisando, voy comentando por aquí antes de que sucedan. Ha sido como un inicio de semestre algo complejo, algo complicado, pero bueno, ahora sí que es como el flujo natural de la vida. Vienen proyectos, se van proyectos, uno está a expensas, ¿no? A veces del entorno. Claro, uno busca también formar y forjar este camino. Sin embargo, hay una frase que me gusta mucho, que es dejar fluir. En este caso, vamos a fluir un poquito en este programa. Una de las, como de las líneas que he estado intentando manejar en el programa es dar a conocer un poquito una realidad que no es tan romantizada, o que de hecho la vida de los músicos se romantiza mucho por el hecho de que, como lo hemos comentado en varias ocasiones, únicamente vemos el resultado final. Sin embargo, he estado como mostrando un poquito esta parte un poquito más cruda, un poquito más real o bastante más real de lo que es realmente estudiar música para poder, como les digo, pues acercar y dar a conocer pues todo esto que se vive día con día, que al igual que muchas otras carreras, pues es una carrera compleja, una carrera complicada y que nuevamente a veces no tiene todo el glamour que a veces se piensa, ¿no?, al momento de estudiar música. Sin embargo, hoy toca romantizar un poquito. Vamos a romantizar un poquito lo que es la música, vamos a romantizar un poquito lo que es la profesión y bueno, también dar pues idea de todo lo bonito que tiene, porque nuevamente no todo es sufrimiento, no todo es un paso por un valle de lágrimas, sino también, como les digo, tiene sus cosas bonitas, tiene sus cosas muy hermosas que bueno, voy a estar compartiéndolos en este caso pues desde la experiencia que he tenido a lo largo de estos años. Y como siempre, vamos a comenzar desde el inicio. Los inicios musicales, como hemos estado escuchando en todas las entrevistas que hemos realizado aquí en este programa, en Da Capo al Fine, se han dado cuenta de que son bien diferentes entre sí. Son muy, muy, muy, muy diversas, muy variadas. Han sido desde que algunas personas que han tenido súper claro desde un inicio que quieren estudiar música, otras personas que en su vida habían pensado en estudiar música, incluso el instrumento en el que actualmente se desempeñan de forma profesional, pero todos entran con o comienzan a estudiar música con un anhelo, con una idea de que gusta la música. La música es un fenómeno social muy complejo que está presente prácticamente en todas las culturas, que está presente desde que nacemos hasta prácticamente hasta que fallecemos, ¿no?, hasta que llega nuestra fecha de caducidad orgánica, diría el bueno Layo Rubio. Entonces es muy, muy como bonito el conocer cómo los entornos muy personales de cada individuo va moldeando su personalidad, y en este caso, como estamos como viéndolo, cómo van guiando hacia la música, o perdón, orientándolos hacia el camino de la música, como cada quien va llegando. Entonces es muy, como les digo, muy gratificante escuchar estas historias de origen, me gusta llamarlo así, de oye, ¿y a ti cómo llegaste a la música? ¿Cómo te empezó a gustar la música? Y va desde las historias así muy, pues muy sentimentales, en el cual pintan un entorno familiar lleno de música, como fue mi caso, que si esto lo agradezco, lo sigo agradeciendo y lo agradeceré en todo momento, que mi familia en todo momento fue una familia muy musical. Yo fui el primero de mi familia en estudiar música de manera profesional. Es decir, todos mis primos, bueno, una buena parte de mis primos, prácticamente todos mis tíos, mis tías, o cantan o tocan guitarra, otros instrumentos, bueno, principalmente guitarra. Entonces, este como entorno fue propicio para que, claro, claramente a mí me gustara la música y eventualmente, gracias, eso sí, a la ayuda y a la orientación de un maestro al cual aprecio mucho y quiero mucho, que desafortunadamente ya tiene algunos años que falleció, el maestro Francisco Gamero López. Él fue quien me orientó o me redirigió a estudiar a la Escuela Superior de Música. Y bueno, ahí todo lo que, ¿cómo se llama? Lo que derivó de ello. Entonces, esos entornos familiares en los cuales se saca la guitarra, se empieza a cantar en una suerte, no tal cual un ambiente bohemio, pero sí en el cual nuevamente la música está muy presente, pues despierta la curiosidad de primero cómo tocar. Después, me gusta, no me gusta tanto tocar, pero a mí me gusta mucho cantar. Entonces eso va generando esta idea, esta espinita de poder conocer más y más. Hay otras situaciones, ¿no?, en las cuales al pequeño, a la pequeña, lo llevan a estudiar un instrumento y de repente pues se dan cuenta que ese es su camino. Y esa también es una forma muy, muy padre de iniciar, porque pues desde pequeño estás en contacto con la música, se vuelve como también parte de la vida diaria, y eso también tiene, bueno, sus contras un poquito, en el sentido de que a veces se puede como desbalancear un poco la vida del niño, de la niña. Sin embargo, también el hecho de crecer con un instrumento es una, lo veo así, pues una forma muy bonita de hacerlo, ya que pues un instrumento, o el aprendizaje de un instrumento, mejor dicho, te acompaña en toda la vida. En ese sentido, una de las anécdotas que más recuerdo, justo cuando aprendí a tocar guitarra, que a la fecha sigue siendo prácticamente mi instrumento principal, bueno, un ligero cambio, ¿no?, pero sigue siendo la guitarra. El punto es de que recuerdo que aprendí a tocar a raíz de una serenata que organizó mi tío Antonio para todas mis tías, para mi abuelita, por el Día de la Madre. Entonces, en cosa de un mes, me aprendí creo como 4 canciones, una cosa así, que en tiempos, digamos, objetivos, yo aprendiendo solo, mi papá me dio nada más el círculo de do, el círculo de sol, y se acabó, échale como puedas. Entonces, me aprendí 4 canciones, entre ellas Las Mañanitas, Madrecita del Alma Querida, y creo que es una que se llama La Rondalla. Entonces, sobre todo la canción de Madrecita del Alma es complicada para un principiante, y fue de que estarle duro y darle duro y darle duro y darle duro y darle todos los días, hasta que se llegó pues los ensayos y finalmente la presentación, ¿no?, la serenata. Entonces, en ese lapso, como les digo, de un mes de estar batallando, de estar, ahora sí que literalmente me dolían los dedos de tanto estar tocando, pero era ese ímpetu, esas ganas de poder hacerlo a tiempo, de hacerlo bien, fue lo que me puso sobre la línea, y fue muy gratificante. Y en ese Daniel que tenía, no sé, 12, 13 años, 14 años quizá, no se iba a imaginar todo lo que le implicaría después el haberse aprendido esas 4 canciones en cosa de menos de un mes. Y esa noche me la disfruté muchísimo, porque pues era estar, digamos, con mis primos, en ese momento también un poquito más pequeñitos, con mis tíos, todos así como en una especie de misión secreta muy interesante, de no hacer nada de ruido, de llegar, de acomodarnos, de empezar a cantar, y pues ver el rostro de mis tías, de mi mamá, de mi abuelita, fue pues muy bonito, y son de esas experiencias que te dejan marcadas y que fueron de los como puntos que en mi caso, en mi persona, me fue orillando a estudiar música. Después, bueno, ya estudié muchas más cosas, me di cuenta que la música es mucho más amplia de lo que en ese momento yo me imaginaba, pero pues bueno, fue el inicio en mi caso. Otra cosa que me gustaría en esta línea del programa romantizar un poquito es el hecho de pararse en un escenario. Hemos comentado en anteriores programas lo complejo que es realmente pararse en un escenario. Sin embargo, tiene sus partes bonitas, que es la que les voy a platicar ahorita en este momento. Es una de las experiencias que de verdad recomiendo a todas las personas que se paren en un escenario para poder cantar, para poder tocar, ya sea solos, ya sea en un grupo, ya sea en un conjunto mucho más grande. pero es de verdad una de las experiencias que se tienen que vivir en esta vida. Esto porque lo comento, porque el hecho, bueno, cuando, en este caso, cuando te paras en un escenario, es idealmente, porque también hay cada caso que dices, no manches, idealmente hay un trabajo previo muy grande, una preparación puede ser de meses, puede ser incluso de años, pero cuando te paras en el escenario es ver cristalizado todo ese esfuerzo, es ver que todo ese tiempo que has invertido, es ver que todo, ahora sí que la atención, todo tu esfuerzo, toda la, como la energía, a veces un poquito también, digámoslo así, el tedio, el aburrimiento, el poquito quizás, el sufrimiento, ¿no? De estar, bueno, más que sufrimiento, el sacrificio, de estar dedicando tanto tiempo a una cosa, preparando una obra musical, preparando una presentación que es importante. Cuando te paras en el escenario, pues se vuelve una cosa muy bonita, porque se queda grabado fuego en la memoria. Todo lo pasado y que se ve reflejado en ese momento tan, tan especial. Como lo he comentado, cuando estás en el escenario es como si el tiempo se detuviera. Es una como si es una sensación un poquito extraña, un poquito curiosa, de que estás entre la emoción, entre el nervio de estar ya parado frente al público, a las personas que están expectantes, que están muy atentos de todo lo que vas a estar compartiendo. Está también pues toda esta parte, ¿no? De cómo tú te estás sintiendo, que a veces sudan las manos, empieza a latir más rápido el corazón. Pero en cuanto pasa lo que es la primera pieza incluso, de repente, ¡pap!, todo deja de importar. Bueno, no que deje de importar como tal, sino todo se convierte en un fluir. Con la música empiezas a disfrutar de una forma mucho más profunda. ¿Por qué? Porque estás conectado con lo que estás haciendo. Es una, diría incluso, hago un pequeño paréntesis, como una forma de meditación. Se menciona no mucho el mindfulness, todas estas como nuevas corrientes, bueno, que no son tanto, tengo entendido, pero que siempre te están trayendo al momento presente. Cuando estás tocando, cuando realmente estás en flujo, cuando entras, perdón, en ese estado de flujo, ¿qué sucede? No hay momento más que el presente, porque estás con todos tus sentidos, estás con toda tu atención, haciendo o interpretando esa música, cantando esa música. Entonces, nuevamente se vuelve como una suerte como de meditación muy, muy, muy, muy especial, porque nuevamente todo te atrae en el momento en el cual lo estás haciendo. No hay futuro, no hay pasado, únicamente hay presente. Entonces es una sensación, como les digo, complicada de describir, porque solamente hasta que la vives la puedes experimentar. Tus sentidos se alteran en el sentido de que se intensifican muchísimo, tu oído, tu tacto, incluso el olfato, la vista, o sea, todo se ve intensificado al máximo, porque estás en ese momento como con toda tu atención enfocada en la interpretación. Pasa la, ¿cómo se dice?, la presentación, y de repente es como si regresaras hacia la realidad real, y es una, comúnmente, una sensación que es muy complicada de explicar. De estas situaciones recuerdo una en particular que se me fue muy, muy curiosa. Fue un recital de composición aquí en la Escuela Superior de Música. Ahorita no tengo bien la fecha, pero varios compañeros que en ese momento estábamos en la licenciatura, pues hicimos el recital correspondiente. Entonces me acuerdo que había compuesto un dueto para violín y para cello, que por situaciones de tiempo, por cuestiones también de agenda, y bueno, que en lo personal yo la regué, porque pues lo hice ya al último, y al momento de conseguir algún compañero chelista que lo tocara, pues simplemente por tiempos no daba, tanto para el estudio como para el montaje como en la presentación. Entonces dije, no hombre, pues me la rifo. Y hice como el cello comparte algo de su registro con la guitarra clásica, dije, pues me la rifo, no hay nadie que toque, pues yo toco. Entonces hice una readaptación de la parte que tenía para el cello, ahora para la guitarra. Entonces me acuerdo que fue realmente pues uno o dos ensayos el que tuve con la violinista Carla. Si escuchas esto, saludos, seguramente ella sí se acuerda de esa presentación. Entonces, al momento de estar, entre estar haciendo la adaptación, de estudiarla, de aprendérmela, de ensayar, cuando se llegó el momento de la presentación, fue una cosa pues muy padre, porque salió todo, toqué todo. En ese momento recuerdo que estaba justamente muy presente, estaba con adrenalina tope, pero fue al final fue muy, muy curioso, porque es una, va a sonar un poco contradictorio esto que voy a decir ahorita, pero en ese momento sí recuerdo estar sintiendo literalmente todo, o sea, las manos, los dedos en las cuerdas, los dedos pulsando las cuerdas, estar escuchando a mi compañera. Sin embargo, como les digo, viene la parte contradictoria. Solamente recuerdo el primer acorde y el último acorde. O sea, tengo esa sensación de haber tocado absolutamente todo, esa certeza de que lo hice, porque bueno, se hizo bien. Pero cuando ya hago memoria, digo, no manches, o sea, ahí tengo un pequeño blackout. O sea, se me olvidó todo lo que pasó en ese momento, justo como por la adrenalina. Suena raro, sí, suena raro, lo sé. Sin embargo, son de los como momentos en los que de hecho creo que es el único momento que me ha pasado esa situación. Otra, digamos, estas como romantizaciones de la, como del trabajo del escenario, ha sido mucho con el trabajo coral. Nuevamente, hago un pequeño paréntesis dentro de todos estos paréntesis que estoy haciendo, de hacer la invitación a todos que se unan a un coro. Un coro es una de las formas más bonitas de hacer música, porque haces música con otras personas, haces música en forma de equipo y con el instrumento que tenemos por defecto, que es nuestra voz. Entonces, háganlo de verdad, integres alguno de los coros. Ahorita he estado notando que cada vez hay más movimiento coral en Durango. Poco a poco se está como despertando este ambiente coral, este ambiente musical. Entonces, de verdad, acérquense a preguntar. En muchos de los coros no es necesario tener una preparación musical previa, sino con que tengas buen oído, buena afinación y mucha actitud para aprender, y claro, ganas de aprender. Con eso es suficiente para poder ingresar. Bueno, aquí no diré nombre, no diré coros, pero de verdad, si tienen como esa curiosidad, acérquense, vale mucho, mucho la pena. En ese sentido, de las presentaciones que he tenido la oportunidad de cantar con algún coro, también es una de las cosas más padres que he tenido. ¿Por qué? Porque cuando ya estás en el escenario, y esos escenarios, al menos en los que he estado aquí en Durango, son de los más bonitos, llámese el Teatro Ricardo Castro, llámese la catedral, sobre todo la catedral, también el templo de Analco, es un lugar muy bonito en el que he tenido la oportunidad. Analco, Sinalco y Santana, esos son los lugares en los que he tenido la oportunidad. Es padrísimo, porque bueno, han sido obras de orquesta y coro. Entonces, no solamente en esos momentos tienes la masa coral, sino tienes también la masa instrumental. Y es una, o sea, el hecho de escuchar de que todos estamos en un mismo canal. O sea, visualícenlo de esta manera. Estás juntando aproximadamente, bueno, un promedio, un cálculo así aproximado, entre 150, 200 personas, quizá un poquito más, todas enfocadas en absolutamente lo mismo, en la misma obra, la misma pieza musical. Toda la atención, toda la energía que se está enfocada en un mismo punto, en estar atentos a las indicaciones del director, en esta idea de hacer un muy buen trabajo. Bueno, es pensar eso, o sea, que toda tu energía está sumándose, toda la energía de todas las personas, toda la atención de las personas, haciendo una obra en común, una acción en común, que lo estamos haciendo al mismo tiempo. Y eso el público lo recibe. Entonces también una euforia muy grande, es una alegría, es estar así también como muy presente. Te obliga a estar muy presente, pero te sientes cobijado por los demás, por las demás personas. Y bueno, si retomo un poquito la idea del inicio de esta como pequeña sección, digámoslo así, de que la música, al ser un fenómeno humano, un fenómeno social, pues imagínense, o sea, ahí lo tienes todo. Porque cuando estamos en sociedad, ¿qué hacemos? Regularmente, idealmente también, trabajamos en equipo por un objetivo en común. En aquellos años, en aquellos ayeres donde el ser humano se estaba gestando, ese trabajo en común era para conseguir alimento, para poder sobrevivir. Era para poder crear un refugio, para poder sobrevivir. En estos casos de la música, incluso diría, hacemos música también. No tanto quizás para sobrevivir, pero sí para vivir. Para poder tener una razón más para poder seguir adelante con esta vida, con esta existencia, que la música pues ayuda a este paso, ¿no? Entonces, en ese sentido, o sea, estamos prácticamente haciendo lo que mejor sabemos, que es el cooperar, que es el estar ayudando, estar presente con el otro, con un objetivo común, y en este caso, pues es una de las acciones más bonitas que podemos hacer. La última de las situaciones, bueno, no la última, pero sí, ya para ir como cerrando o dando el pasito final a esta emisión de Daca por fin, y es acerca de los viajes. La música te permite viajar. Desarrolle un poquito esta idea. Cuando tocas, cuando cantas, es muy probable que a alguien le guste cómo tocas o cómo cantas. Por lo tanto, recibes invitaciones para ir a determinado lugar, a X lugar. Puede ser desde ir a, no sé, un barrio diferente, puede ser desde ir a un municipio diferente, un poblado diferente, o incluso hasta un estado, un país diferente. Es muy muy padre, porque se hacen como unas interconexiones ahí muy interesantes, que puedes terminar tocando o viviendo quizás en lugares que en la vida te habías imaginado. Voy a ponerles como ejemplo algo que me pasó hace ya un par de años, que es increíble cómo pasa el tiempo. En terminando la maestría, que bueno, eso también es otro tema también gigantesco, tuve la oportunidad, bueno, de hacer mi maestría en Xalapa, Veracruz. Conocí un lugar del país completamente diferente a Durango, que aunque estamos en México, sí cambia un montón, cambia muchísimo la forma de la comida, del cómo se interactúan con las personas, o sea, el ritmo de vida es súper, súper, súper diferente. Pero bueno, ese es otro tema para otra ocasión. El punto es de que terminando la maestría se dio la oportunidad de participar en un proyecto de música en una comunidad aquí en el Mezquital, Durango, Cerrito Gordo, una comunidad Odam, de la cual tuve la fortuna de poder darles clases de música a los niños de esa comunidad. Entonces, a lo que voy es que la música me permitió conocer un lugar muy, muy, muy, muy, muy increíble. Fue y es y ha sido a la fecha una de las experiencias que más me ha marcado como persona y como músico. La realidad es que, pues bueno, la comunidad de Cerrito Gordo pues es una comunidad con muchas carencias. Tal cual no tienen los servicios a los cuales tenemos realmente, ya poniéndolo en perspectiva, pues la fortuna de contar, como drenaje, agua potable, luz eléctrica. Son comunidades, como les digo, con muchas, muchas carencias. Sin embargo, la calidez de la gente, el recibimiento, el que estuvieran en todo momento pendiente de mí, o sea, sentí un recibimiento muy grande por parte de la comunidad. El conocer a los niños y las niñas que estaban ávidos de conocer, de aprender, el involucrarme un poquito con ellos, o sea, poquito me refiero porque fue poco tiempo, fueron 3 meses, pero son de esas de verdad experiencias que cambian. Te cambian por completo la vida. El estar platicando con ellos, el que se acercaran, al momento de yo ir al salón a dar clases, de repente venía o escuchaba a los niños corriendo atrás de mí, echando relajo, contentos porque iban a recibir su clase de música, al ver a sus caritas como expectantes, ¿no?, de lo que íbamos a hacer, qué es lo que íbamos a cantar en ese momento, qué es lo que iban a aprender. De verdad ha sido de las experiencias como más bonitas y que tengo guardadas como muy en el corazón por todo, ¿no?, todo lo que significó. También pues que me permitió conocer una realidad cruda, la verdad es que cruda y dura, que a veces no volteamos a ver. Entonces me ayuda a sensibilizarme mucho con esta, bueno, con toda la situación, con la comunidad Odam, que los solemos ver aquí en la ciudad de Durango, pero los vemos sin observarlos. Entonces, pues eso, nada más hacer ese añadido de que, pues bueno, o sea, me sentí como muy bien recibido, y es algo que siempre va a quedar en la memoria. Una de las experiencias como dentro de esto más bonitas que tuve fue de, pues el pueblo es un pueblito muy silencioso. No sé por qué, pues son poquitas casas que están distribuidas en una, como en una ladera, como una colina, o sea, no es un cerro como tal, o sea, pero no está tan plano, pero tampoco está así como tan escarpado. Entonces, una de las primeras clases que tuve con los pequeñitos fue una sensibilización sobre dos notas, un intervalo de tercera menor. Sol, mi, con una canción que encontré en un material, una recopilación de cantos infantiles, que decía sol, solecito, caléntame un poquito, hoy y mañana y toda la semana. Entonces, bueno, yo le acoplé una letra, el punto es que después de enseñarle la canción, ese pueblito, cerrito gordo, que era muy silencioso, de repente nomás empezaba, o sea, a lo lejos se escuchaba a los niños cantando, sol, solecito, caléntame un poquito. Y eso para mí, bueno, fue de no manches, o sea, me impactó, realmente me impactó el que pudieran, bueno, el que estuvieran cantando algo que un día anterior les había enseñado. Y de pronto, o sea, no digo que todo el pueblo se llenó de música como tal, pero se escuchaban los cantos de los niños, algo que los previamente, los dos, tres días que estaba en Cerrito Gordo antes de iniciar formalmente las clases, pues no había pasado. Entonces ha sido, uno no dimensiona el impacto que tiene cuando enseña. Y todo esto fue gracias a que la música me permitió viajar, me permitió conocer personas. Entonces, bueno, romantizando esta parte de la música, pues es eso. O sea, la música te permite conocer lugares, te permite conocer personas, te permite abrirte a otras culturas, te permite abrirte a otras comunidades también, que fue el caso aquí de la comunidad de Cerrito Gordo. Y pues bueno, yo le estoy muy agradecido a la música. Cada quien, de verdad, pregúntenle a los músicos que tengan a la mano, a su disposición, pregúntenles, oye, ¿a ti qué te ha dado la música? ¿Qué es lo más bonito que te ha dejado? Y la respuesta les puede sorprender. Y bueno, con esto nos despedimos. En nombre de la Escuela Superior de Música, de su comunidad estudiantil y académica, agradecemos el espacio y la oportunidad a Radio Universidad. Mi nombre es Daniel Elizalde Barbosa y esta fue la emisión número 56 de Da Capo al Fiene.
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2: Son las 12 del día con 48 minutos en la cabina de Radio Universidad. Estamos escuchando esta selección de música de rondallas universitarias. Y mire, es para acompañar esta efeméride que tenemos el día de hoy. Hoy, 24 de agosto, es el Día del Lector. ¿Por qué se celebra esta fecha? Pues le comento que este día fue establecido en Argentina porque también se conmemora el nacimiento de Jorge Luis Borges, ocurrido el 24 de agosto de 1899. El Día del Lector fue establecido, le reitero, en Argentina para celebrar a quienes encuentran en la lectura una forma de conocimiento, imaginación y libertad. La fecha coincide con el nacimiento de Jorge Luis Borges, uno de los escritores más importantes de la literatura universal. Borges fue un poeta, ensayista, narrador y bibliotecario y dedicó gran parte de su vida a los libros. Su obra está profundamente relacionada con temas como los laberintos, el tiempo, los sueños, la memoria, la identidad y los propios libros. Una de sus ideas más conocidas resume muy bien el espíritu del Día del Lector. Que otros se jacten de las páginas que han escrito. A mí me enorgullecen las que he leído. Y es que esta frase muestra la enorme importancia que Borges otorgaba a la lectura. Para él, leer no era una actividad pasiva, sino una manera de descubrir ideas, imaginar otros mundos y participar en la creación de nuevos significados. Y mire, esta información hoy se la comparto a todos ustedes, ya que nos envía la misma nuestro estimado amigo, compañero, locutor, el maestro Rubén Ontiveros Rentería, quien además nos agrega que de 1955 a 1973 Borges fue director de la Biblioteca Nacional de Argentina y es justo donde él empieza a mencionar la importancia de la lectura. Le comparto este audio en voz de Jorge Luis Borges.
3: El año 1955, el gobierno de la Revolución Libertadora me hizo director de la Biblioteca Nacional. Yo acababa de perder la vista. Recordé que el más ilustre de mis antecesores, Brusac, había sido ciego y director de la biblioteca, como yo. Pensé que nuestro destino era el mismo. Paul Brusac, más valeroso que yo, no señaló la contradicción entre la cercanía de 800.000 volúmenes y la ceguera. Yo escribí el poema y pensé, como señalo al fin, que sin duda ese poema, aunque escrito por mí, fue sentido también por Brusac. Poema de los dones. Nadie rebaje a lágrimo reproche esta declaración de la maestría de Dios que con magnífica ironía me dio a la vez los libros y la noche. De esta ciudad de libros hizo dueños a unos ojos sin luz que sólo pueden leer en las bibliotecas de los sueños los insensatos párrafos que ceden las albas a su afán. En vano el día les prodiga sus libros infinitos, arduos como los arduos manuscritos que perecieron en Alejandría. De hambre y de sed narra una historia griega. Muere un rey entre fuentes y jardines. Yo fatigo sin rumbo los confines de esta alta y honda biblioteca ciega. Enciclopedias, atlas, el oriente y el occidente, siglos, dinastías. símbolos, cosmos y cosmogonías brindan los muros, pero inútilmente. Lento en mi sombra, la penumbra hueca exploro, con el báculo indeciso, yo que me figuraba el paraíso bajo la especie de una biblioteca. Algo que ciertamente no se nombra con la palabra azar rige estas cosas. Otro ya recibió en otras borrosas tardes los muchos libros y la sombra. Al errar por las lentas galerías, suelo sentir con vago horror sagrado que soy el otro, el muerto, que habrá dado los mismos pasos en los mismos días. ¿Cuál de los dos escribe este poema, de un yo plural y de una sola sombra? ¿Qué importa la palabra que me nombra, si es indiviso y uno el anatema? Grusac o Borges, miro este querido mundo que se deforma y que se apaga en una pálida ceniza vaga que se parece al sueño y al olvido.
2: Escuchamos a Jorge Luis Borges en este poema Los Dones, en relación a esta conmemoración del Día del Lector, el cual se festeja en relación al natalicio de Jorge Luis Borges, ocurrido un 24 de agosto de 1899. Le agradecemos al maestro Rubén Ontiveros Rentería enviarnos esta información para poder compartir con toda nuestra audiencia del 100.5 FM. Continuamos con esta música de rondalla y, por supuesto, le enviamos un abrazo muy afectuoso al maestro Rubén Ontiveros y a todos ustedes que nos sintonizan a través de Radio Universidad, la primera estación cultural de Durango.

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1: ¿Qué tal? Gusto saludarlos, bienvenidos a La Partitura. Soy el maestro Miguel Ángel Burciaga Díaz y vamos a arrancar la semana escuchando piezas de violín y piano de probablemente el compositor checo más célebre que existe, que es Antonín Dvořák. Vamos a escuchar sus piezas románticas para violín y piano, que son cuatro piezas que escribió de así como una pequeña suite con ideas aisladas de la música muy bonitas que se suelen interpretar con frecuencia. La historia de estas piezas es bastante interesante porque en realidad el tema de la pieza principal, la número uno, la más famosa, era un tema con el que Dvořák estuvo lidiando por muchos años. En un tiempo quiso que ese tema fuera para una sinfonía, luego no le resultó. Luego lo quiso usar para un poema sinfónico y tampoco. Luego para un cuarteto de cuerdas, para un concierto para solista y orquesta. Al final terminó limitándose al formato más pequeño, que es una pequeña piececita de 2 minutos, para las cual compuso otras tres. Las tres primeras piezas son de un carácter muy romántico, muy entusiasta, muy lírico, y cierra extrañamente con una cuarta pieza muy dramática, muy solemne, que rompe con el estilo de que se viene planteando en el resto de la obra. Sin embargo, pues es una obra bellísima, y eso es lo que vamos a presentar en primera instancia, las cuatro piezas románticas de Dvořák, opus 60 para violín y piano. También vamos a incluir de este mismo compositor su balada para violín y piano, que es una pieza muy poco frecuente en el repertorio, ya que es una de sus obras de juventud, donde es casi un trabajo de conservatorio, donde estaba, como dicen, haciendo sus pininos en la composición. Y esto es lo que pues vamos a usar para conjuntar. Hay que saber que pues Dvořák era un músico muy destacado en el violín, era un gran intérprete de violín. Era costumbre en las familias checas, hasta se decía que en esa época los niños checos nacían con un violín bajo el brazo, y Dvořák no fue la excepción. Él siempre se cultivó en la tradición del violín desde temprana edad, y de ahí se fue acercando a la composición, donde pues se fue destacando tanto al punto de ser alumno nada menos que de Johannes Brahms, uno de los compositores más importantes de todo el siglo, y que además, bueno, Dvořák, estas piezas son una extrañeza en su producción, ya que Dvořák es un compositor de obras de gran vuelo, compositor de grandes sinfonías, poemas sinfónicos, célebre por su concierto para cello, que es tan famoso, su concierto para violín, cuartetos de cuerda, grandes obras de cámara, quintetos, tríos, cuartetos, sonatas impresionantes para diversos instrumentos. Entonces, pues su producción es gigantesca, sinfónicos, corales, y estas miniaturas son particulares. También elegí una versión muy especial porque la obra que el intérprete que vamos a escuchar es justamente el nieto de Antonín Dvořák, Josef Suk. Es muy interesante esto porque el yerno de Dvořák, Josef Suk, fue un gran compositor también, que se casó con una de sus hijas. Su hija murió muy joven, apenas pudo dar a luz a un par de niños. Y uno de estos niños hizo uno de los violinistas más importantes del siglo. No crean que lo pongo por nepotismo, sino Josef Suk, nieto, no padre que fue el compositor, sino Josef Suk, nieto de Dvořák, fue un gran violinista y uno de los más importantes violinistas checos de todo el siglo XX. Entonces imagínense poder escuchar una versión de obras de Dvořák a cargo de su nieto, que sería un violinista de tal trascendencia, ¿no? Entonces vamos a escuchar. Son versiones antiguas, porque pues Josef Suk se ubica en la primera mitad del siglo XX, pero están grabadas con la calidad suficiente para su apreciación. Escuchamos pues las piezas románticas de Dvořák y la balada de Dvořák a cargo de Josef Suk en el violín y Josef Hala en el piano.

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15: Muy buenas tardes, bienvenidos a Vía 100.5. Les saludo con mucho gusto desde la cabina panorámica de Radio Universidad. Soy Marta Casas. El lunes 24 de agosto del año 2026. Estamos listos para las noticias. No sin antes poner a su disposición el teléfono en cabina 827-1214 y también el número de WhatsApp 618-119-1292. Y por supuesto invitarlo a que nos sintonice también a través de internet www.radio.uget.mx. 1:33 p.m. y vámonos al resumen de noticias.
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15: En información de la Universidad Juárez del Estado de Durango, la Facultad de Medicina ofrece servicios de atención a la comunidad duranguense. Entérese más adelante. El Congreso Internacional de ICIMA será ofrecido con análisis clínicos y bajo ejes temáticos. Así lo dio a conocer Alejandro Carrillo, director del ICIMA. La Alianza Francesa de Durango también tiene información para compartir esta tarde con usted. No se pierda el segmento de ¿Sabías qué? En la UGED. En información local se genera polémica este fin de semana por el cierre de un negocio llamado Happy Monkeys. ¿A qué se dedicaba? Era el primer dispensario de todo México de cannabis para consumo lúdico. Aumenta la inflación, la Canirac advierte incrementos en precios del huevo, chile y otros productos. Farmacias detectan un aumento de medicamentos para adelgazar, están de moda los Monjaro y las Ozempic, se están agotando en los anaqueles. El dolor de cabeza de los choferes, el tema del checador, advierten las autoridades una revisión. Esto podría estar provocando la prisa y desafortunadamente accidentes que han sido fatales. Durango está dentro del acuerdo complejo del diésel, aunque Onexpo advierte que muchas gasolineras han dejado de vender este producto ante la incosteabilidad. Tenemos la editorial este lunes con Alfredo Vázquez Castaños, no se la pierda.
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15: Vamos con información de la UGED. Mi compañera Linda Cristal Rodríguez platicó con la doctora Carmen Rojas. Ella es directora de la Facultad de Medicina y Nutrición y nos habla acerca de los servicios que ofrece a la comunidad duranguense esta institución. Recordemos que tiene una clínica y tiene también pues algunos otros servicios que ofrecer a la comunidad y que todos, por supuesto, estamos invitados a aprovecharlos.
17: Mira, uno que tenemos programado, yo creo que socialmente es responsabilidad de todos, juntamente con los chicos, vamos a tener otra vez la actividad 120-80, que es en la Plaza de Armas, donde se hacen detecciones de la presión arterial, precisamente por eso se llama 120-80. Entonces hemos tenido muy buenos resultados, la gente se acerca, se les enseña, se les dice, gente que jamás se había tomado la tensión arterial, entonces van pasando por ahí, los invitamos y ha sido una buena actividad junto con los docentes y los estudiantes. Otra que vamos a tener, que a mí se me hace muy importante, son los talleres que tenemos de reanimación cardiopulmonar básica y la maniobra de Heimlich en caso de asfixia por atragantamiento. Vamos a volverlo a repetir. Estos dos talleres ya los vamos a hacer así de cada semestre en el auditorio universitario, para abiertos a todo el público. También si hay alguna empresa que lo solicite, también hablamos con ellos y podemos capacitar a sus empleados, a sus trabajadores, a las escuelas en estos dos talleres, RCP básico y maniobra de Heimlich para asfixia por atragantamiento. También vamos a tener en octubre la carrera por la salud, porque bien se festeja el Día del Corazón, ajá, junto con el ISSSTE, aquí con el doctor Eliseo Chávez y el doctor Salazar Arana, vamos a trabajar juntos otra vez la carrera por la salud cardiovascular en octubre. También vamos a trabajar el Día Mundial de la Alimentación. Entonces, esas actividades tenemos, el simposio que vamos a hacerlo, pero ese ya luego te lo platico, lo estamos armando, que es en octubre. Esas son las actividades y pues las cotidianas que tenemos aquí ya mensualmente, capacitaciones docentes, de estudiantes, todo lo que es desarrollo profesional continuo.
18: Para Vía 100.5, Linda Cristal Rodríguez.
15: Ahí escuchó a la maestra Carmen Rojas de la Facultad de Medicina y Nutrición y vámonos rápidamente a la ICIMA, el Instituto de la Madera. Y un congreso internacional que van a estar ofreciendo bajo 5 ejes temáticos de la industria forestal. ¿De qué se trata? Artemio Carrillo Parra, director de esta institución, nos da los detalles.
19: ¿Qué ventajas tiene este congreso a diferencia de los otros? Es que nosotros diseñamos 5 ejes temáticos. Uno de ellos es industria forestal y desarrollo de productos. Ya ve, la innovación de nuevos productos está a la orden del día, buscarles nuevas aplicaciones a la biomasa que se genera en nuestros bosques. También, algo muy importante, la bioenergía y aprovechamiento de la biomasa. Aquí el clúster de biocombustibles sólidos y el laboratorio de Bioener están muy interesados. Nosotros formamos parte de ese laboratorio, la Universidad Autónoma de Querétaro y la Universidad Nacional Autónoma de México ya confirmaron ponente y participación en el congreso. Tenemos otra línea bien importante, tecnología y diseño del mueble de la madera. Aquí productores locales de muebles están muy interesados en venir a presentar sus productos y buscar nuevos mercados para los mismos, ¿no? Una área bien importante que tenemos como eje estratégico es anatomía, estructura y propiedades de la madera, pues para poder buscar nuevos productos, ¿verdad? Y tratamiento, protección y acabados de la madera. Entonces, en esos 5 ejes temáticos nosotros consideramos que podemos estar abarcando la innovación de los productos forestales que se generan aquí en Durango, en México, y como es internacional, pues vamos a tener expositores y vamos a ver qué tendencias hay a nivel internacional en estas líneas. Es por primera vez en el ICIMA y creo que es la primera vez en el estado. Es un reto muy fuerte, muy importante, pero creo que con este tipo de actividad vamos a crear un precedente dentro de la universidad, también del estado y del país, ¿verdad? Y queremos seguirlo continuando cada 2 años. Los invitamos a que nos acompañen, tanto la comunidad universitaria como todo el público que escucha Radio UGED, a que nos acompañen en el primer congreso internacional sobre tendencias globales en bioenergía, tecnología y productos forestales, productos de la madera. Gracias.
18: Para Vía 100.5, Linda Cristal Rodríguez.
15: Y después de esta información, vámonos con Diego Correa. Él es director de la Alianza Francesa y nos habla de que Durango, por parte de esta institución, se va a sumar al Bicentenario de las Relaciones en México-Francia.
20: Claro, gracias. Mira, en cuestión al Bicentenario, se celebra, como tú lo dices, el Bicentenario de las Relaciones Diplomáticas México-Francia. Ya se celebran 200 años, de esta relación. Bueno, generalmente se puede decir que van a iniciar las celebraciones a nivel nacional, todo el país la celebra, con un programa cultural y diplomático que se llama la Gran Fiesta Franco-Mexicana. Aquí se destacan cosas como lazos en el arte, la ciencia y, por ejemplo, el intercambio histórico. Hay muchas actividades de programación cultural, como te decía. Si no les toca celebrar aquí en Durango, pues seguramente encontrarán alguna en la ciudad de donde nos escuchen o a donde vayan. Por ejemplo, en otoño de 2026 se cuentan con cerca de 200 a 250 artistas invitados y colaboraciones binacionales. Aquí en Durango, pues lo vamos a hacer a una menor escala, obviamente no va a ser tan importante. Pero bueno, los invitamos a que se acerquen al programa, que lo conozcan, para que a lo mejor puedan desplazarse a una ciudad donde venga un artista que les guste, por ejemplo, ¿no? Algún pintor, algún músico, algún escultor. Todo eso realmente se va a abarcar durante esta gran fiesta mexicana y, franco-mexicana. Va a tener como alcance más de 200 actividades artísticas, exposiciones y ciclos de cine, por ejemplo. Aquí nosotros vamos a proponer, por ejemplo, un ciclo de cine que sea bipartita, ¿no? Donde haya a lo mejor películas tradicionales, típicas o emblemáticas mexicanas, y luego una francesa, y así, ¿no? Podría ser una de las actividades que te puedo mencionar ahorita, pero las demás están pendientes. Vamos a estarlas divulgando a través de las redes sociales para que se acerquen a checarlas y pues que todos formemos parte de esta gran fiesta. Generalmente, se dice que vamos a festejar todo lo que es la segunda mitad del año 2026. Entonces yo diría que a partir del mes de septiembre vamos a empezar a divulgar todas las actividades que vamos a hacer. Y que de hecho, curiosamente ahorita me viene a la mente, en septiembre de este año también celebramos no nada más el Bicentenario de esas relaciones, sino los 30 años de permanencia de la Alianza Francesa de Durango aquí en el estado. Entonces vamos a estar ahora sí que de manteles largos.
18: Para Vía 100.5, Linda Cristal Rodríguez.
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22: Una de la tarde con 45 minutos este lunes 24 de agosto y vámonos a la sección local. Oiga, todo un tema este asunto del Happy Monkeys, porque desde hace algunas semanas estuvo promocionando a través de redes sociales la apertura del primer dispensario de cannabis para consumo lúdico, que no solo estaría en Durango, sino prácticamente en todo México. El empresario Alejandro García Estrada habló incluso de un amparo que había ganado desde el año 2021-2023 y que se le había concedido por parte de COFEPRIS este permiso para vender marihuana en diferentes presentaciones y en uso lúdico. Pues la verdad es que hubo mucho revuelo, sobre todo con jóvenes, porque podían por fin tener un lugar donde consumir de manera legal este estupefaciente o la cannabis, como todos la conocemos, marihuana. Y abrió finalmente el jueves. ¿Qué pasó? Dos días después fue clausurado por autoridades de la Fiscalía General del Estado y por autoridades de la milicia duranguense.
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23: Este fin de semana se levantó polémica por el cierre de una empresa llamada Happy Monkeys. Se llevó a cabo ahí un operativo y un reclamo por parte del propietario. ¿Qué pasó en este sitio y por qué los propietarios aseguran que pueden operar? El establecimiento, presentado como un dispensario de cannabis, abrió el pasado jueves en el fraccionamiento Jardines de Durango. Apenas dos días después, fue intervenido por elementos de la Fiscalía y el Ejército Mexicano tras una denuncia relacionada con la venta de narcóticos. Este establecimiento tiene tres sucursales, Happy Jardines, Happy Guadiana y Happy Hidel, que permanecen cerradas. Los propietarios sostuvieron que cuentan con autorizaciones de COFEPRIS relacionadas con el consumo lúdico de cannabis y aseguran que su operación se encuentra dentro de ese marco. Así lo señaló Alejandro García Estrada, propietario de este negocio.
24: Que no respetaron un estado de derecho, que violaron todos mis derechos el día de ayer y pasarse por el arco del triunfo mis permisos.
23: El caso queda ahora en la revisión de la documentación que presentó la empresa y el alcance real de las autorizaciones con las que asegura contar. De acuerdo a la información existente, desde el año 2021 recibió documentación que le permitiría operar por primera vez en México con el primer dispensario legal, que hoy, sin embargo, se encuentra cerrado.
18: Para Vía 100.5, Marta Casas.
22: Oye, de acuerdo a los comunicados de esta empresa, tenían la expectativa de poder abrir hoy de nuevo cuenta las puertas de las tres sucursales. Sin embargo, esto va a depender de la situación jurídica. Antes de ir a la siguiente nota, le quiero platicar que este fin de semana se llevó a cabo el informe de José Antonio Ochoa como alcalde. Fue o el cuarto, si quiere considerar desde que empezó a gobernar el municipio, o el primero del segundo periodo. Ahí estuvieron presentes algunos líderes y una lectura interesante es que estuvo presente el líder nacional del PAN, que sin embargo no dio entrevistas, pero estuvo conviviendo y estrechando los lazos con gente del PRI, concretamente con el gobernador de Durango. Eso nos debe dar una lectura política respecto a lo que puede pasar en las próximas elecciones. Y vámonos con más información, con temas económicos. La inflación, de acuerdo al INEGI, subió este último mes, es decir, julio, a 3.26%. Esto trae consigo implícito el incremento de productos que desafortunadamente son los que más consumimos: huevo, cebolla y chile.
23: El comportamiento de precios en el último mes llevó a un repunte en la inflación que se colocó con 3.26% de acuerdo a datos dados a conocer por el INEGI. En este sentido, el presidente de la CANIRAC, Jorge Luján Pulido, señaló que sí hay un impacto hacia el sector restaurantero debido a que los principales productos que subieron son chile, cebolla, huevo y otras frutas.
2: En semanas recientes hemos sufrido unos cambios en la volatilidad de ciertos productos. Hablamos del huevo, que pasó aproximadamente de 22 pesos a 30 pesos. También lo observamos en la cebolla. Es un reto importante para los restauranteros porque justo hemos hecho cambios y hemos aumentado precios y no podemos hacerlo constantemente porque podríamos generar algún malestar, sobre todo con los comensales. Esto nos lleva a los retos también importantes y sobre todo a estar observando la volatilidad del mercado, ¿no? Este número que nos marcan sobre un pequeño incremento, sobre todo en el lado de canasta básica, alrededor de 50 pesos, pues sí pega tanto al restaurante como a la población en general.
4: Para Vía 100.5, Marta Casas.
22: Tiene Jorge Luján Pulido, presidente de CANIRAC, quien advierte que si esto continúa así, es muy probable que se tenga que hacer de nueva cuenta un ajuste en los precios del menú, aunque sea temporal. Vámonos con más información. Se han puesto de moda dos o tres sustancias, no me sé todos los nombres, pero una de ellas es Ozempic, otra es Mounjaro, que son inyecciones y también vienen en presentación de tabletas que son utilizados de manera primordial para tratar afectaciones por la diabetes. Sin embargo, como han tenido y han demostrado tener un efecto adelgazante, pues muchas personas lo están utilizando para bajar de peso. Esto mantiene una demanda cada vez más alta y han dejado sin existencia los anaqueles. Platicamos con el representante de farmacias de la Cámara Nacional de Comercio, Adolfo Favela Cordero, y nos da esta información.
5: Ha sido, pues ya, pues lleva una constante la alza. Ahí sí, yo creo que ha rebasado la demanda, la oferta. Yo creo que tanto nosotros como cadena local, como las cadenas nacionales, pues a veces se quedan sin inventario, ¿no? Entonces sí sabemos, en México, pues la regulación no te pide para una dispensación adecuada un tipo de receta muy en específico, como pudiera ser para un controlado, ¿va? Entonces hemos visto que pues también por el tema de que las redes han yo creo que influido para pues vender más, ¿no? Entonces,
6: ¿qué se da la venta? ¿O sea, la semana
8: sostenida el alza?
5: Sí, no, pues nosotros ahorita en específico pues estamos tratando de estar reabasteciendo, pero pues a veces es complicado porque los mismos proveedores no tienen. Entonces, y como es un producto nuevo, no podemos traer un comparativo con el año anterior, pero sí viene un 100%, o sea, mes con mes, si vendíamos 100, pues al otro mes vendemos 200 y así vamos incrementando. Pues ahorita sí, o sea, el Mounjaro, que es que yo creo que de las fórmulas del laboratorio más, pero de ahí pues también se derivan algunas semiglotidas.
6: Tratan de tener,
5: ¿no? Pues ahorita como llegan se van, o sea, la verdad no tenemos nada de inventario en específico porque si llegan 50, pues 50 se van, entonces sí.
6: ¿A la semana qué tanto se vende?
5: Pues yo creo que aquí en específico son tratamientos para un mes, entonces yo creo que más o menos unas 60, 70, pero pues han llegado y se han vendido de una manera muy, muy inmediata. Pues algunos tratamientos sí son crónicos para diabéticos, o sea, mucho en ese caso. otros ya son nuevas recomendaciones y tratamientos para pues personas con algún tipo de obesidad, ¿no? Que es lo que se ha venido viendo.
7: ¿El costo?
5: Pues mira, varía dependiendo de lo que es los miligramos, viene con promoción de laboratorio de 6,000, 7,000 hasta 8,000, 9,000, pero pues sí, ahorita los laboratorios también por la demanda han puesto algunos cupones que te pueden salir 4,500, 5,000.
4: Para Vía 100.5, Marta Casas.
22: Oye, vamos con más información. Platicamos con Rafael Valentín Aragón. Él es el subsecretario de Movilidad y Transporte. Y platicamos con él porque en las últimas semanas hemos visto desafortunados y lamentables accidentes donde han participado preferentemente camiones del transporte público. ¿Qué está pasando con ellos? Reconoce en esta entrevista que están haciendo una investigación y buscan de alguna forma reestructurar, porque el reloj checador, que si quiero hoy ya no es un reloj propiamente, pero existen mecanismos como el GPS que mantienen a una velocidad y van, como quien dice, pisándole los talones a los camiones. Ellos tienen que respetar los tiempos y que cumplir sus tiempos exactos. Esto los lleva a tener un exceso de velocidad muchas veces y poco cuidado.
8: Siempre llamamos a las organizaciones y nos sentamos a la mesa con ellos, lo hemos hecho. Ahora ellos decidieron hacerlo así en la noche, no tuvimos oportunidad de llegar a tiempo porque yo me acudí, ya no estaban, ¿verdad? Pero nosotros hacemos el llamado como siempre, ellos lo saben, ellos me conocen, yo me he sentado con ellos y es platicar y decirles lo que estamos haciendo. O sea, no estamos de brazos cruzados, los sindicatos, todos están preocupados. ¿Por qué? Porque son situaciones que pues nadie desea, ¿sí? Pero tenemos que poner manos a la obra y para nosotros nos queda la conciencia hacia los choferes, hacia los sindicatos, la necesidad de la capacitación constante y cambiar los sistemas que tienen, porque muchas veces el andar a prisa a los choferes pues es obligado por la forma en cómo están organizados y eso tenemos que buscar cambiarlo.
9: ¿Por los checadores?
8: Ya todo es digital, sí, ya son, se les llama geocercas y ya todo es a través de los GPS, pero es lo mismo, es como si fuera un checador, ¿verdad? Hay conciencia de ellos, de los sindicatos, y es un tema que ya está en revisión.
4: Para Vía 100.5, Marta Casas.
22: Ok, rápidamente vámonos con otro tema importante, el tema del diésel. Recientemente, el 20 de agosto, tuvieron un acuerdo para que los expendedores de combustible se comprometieran a mantenerlo a 27 pesos, a pesar de las variaciones que ha traído los conflictos de Medio Oriente en el tema del petróleo. La realidad es que es insostenible para los empresarios. Muchos de ellos optaron por dejar de vender el diésel, sin embargo, se va a respetar, así lo señaló Fernando Favila, el expresidente de Onexpo Durango.
10: Claro. Mira, sin duda ha sido un acuerdo ante las alzas del costo del petróleo, en el que se ha visto un incremento sustancial. Se convocó la parte de todo el gasolinero para apoyar el momento para las diferentes autoridades. Sí vemos algo complicado seguirlo manteniendo, el acuerdo está hasta el 31 de diciembre de este año. Los márgenes son complejos, hay algunas estaciones en un universo de 11,000 y tantas estaciones que tienen expendiendo combustible diésel. A nivel nacional hay alrededor ya de 200 que dejaron de suministrarlo porque es incosteable, es incosteable. Algunas situaciones se enfrentan a otros retos. En las mesas de trabajo que se hicieron ahora el 20 de agosto, Onexpo sigue planteando y viendo para que todos los ingredientes, por así decirlo, que conforman la cadena de

0: Oye, y en el tema de seguridad le quiero platicar que la Fiscalía Anticorrupción detuvo a una trabajadora de la Secretaría de Educación señalada por presunto peculado. La investigación apunta al cobro de un cheque por más de 40 mil pesos correspondiente al aguinaldo de los beneficios de un trabajador ya fallecido. Ella se llama Emma y ya está a disposición de las autoridades. También hay una alerta por perfiles falsos de supuestos militares que están siendo utilizados para contactar ciudadanos y cometer fraudes simulando alguna compra. También se puede entrar en el esquema de extorsiones y lo hacen generalmente a través de redes sociales. Autoridades piden no proporcionar datos ni hacer depósitos ante este tipo de contactos. Y vámonos a la editorial en Vía 100.5.
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0: Degradación institucional en su máxima expresión. En México, el Poder Ejecutivo cuenta con muchas facultades metaconstitucionales. En el pasado reciente, dichas facultades excesivas se equilibraban con los organismos descentralizados autónomos, los cuales fueron eliminadas en la administración de Andrés Manuel López Obrador. Esto repercutió para volver al hiperpresidencialismo dictatorial del siglo XX. A lo planteado hay que sumarle la captura del poder judicial por parte del Ejecutivo y qué decir de la colonización de la autoridad electoral por igual por el oficialismo. Pero ahora parece que no hay límites en la degradación institucional, y esto porque con el tema de que se le quitó la visa a Andrés Manuel López Beltrán, mejor conocido como Andy, la presidenta de la República, Claudia Sheinbaum, actuó más como presidenta de partido como presidenta de la nación. Esto es, salió en defensa de Andy y no solo para vacunarlo, porque la fiscalía se anticipó a declarar que no hay ninguna investigación contra el Junior. Como conclusión, las instituciones en México se han degradado a niveles nunca vistos. Y esto ha propiciado que México ya no es confiable para las inversiones tanto internacionales como nacionales. Y sin estas, la economía no solo seguirá estancada, sino canalizándose a una crisis que al final todos pagaremos. Para Radio GED, licenciado Alfredo Vázquez Castaños.
1: Ah, muchísimas gracias por la editorial, Alfredo Vázquez Castaño.
2: Que pongan a alguien que supervise lo que se está haciendo y el trabajo que se está realizando, porque los sinaloenses están pidiendo paz. Una paz que no ha llegado en 2 años, que se van a cumplir ahora el 9 de septiembre y que desafortunadamente ha cobrado miles de vidas.
3: Pues te agradecemos muchísimo, Estela García, de Luz Noticias de Sinaloa, y si nos permites, pues nos mantendremos en contacto para ver finalmente a quién se nombra como gobernador o gobernadora de ese estado. Muchísimas gracias.
2: Gracias a ustedes, buenas tardes.
3: Buenas tardes, gracias a la periodista Estela García. Mientras tanto, diputados de Morena pues respaldan a la presidenta Claudia Sheinbaum y piden que en el ejercicio político nunca se anteponga el interés personal.
4: El movimiento de la Cuarta Transformación no será comparsa de quienes son investigados por algún delito, aseguró el legislador Arturo Ávila, vocero de la bancada de Morena en la Cámara de Diputados. En torno a la nueva licencia que solicitó Rubén Rocha Moya, el legislador señaló que es importante poner los intereses de la nación por encima de los intereses personales. Ávila afirmó que el movimiento no protege a nadie.
5: El interés personal nunca puede estar por encima del interés de la nación. Nuestro movimiento es muy distinto al resto de los partidos políticos. Nosotros nunca vamos a ser comparsas de nadie que esté directamente señalado con pruebas de una actividad delictiva. Menos vamos a acompañar a quien cree que los intereses de la nación pueden estar al servicio de los intereses personales.
4: El diputado de Morena agregó que lo que sí defienden es que las investigaciones se realicen apegadas a derecho. Ávila señaló que si los acusados son culpables, deben pagar por ello.
5: Si Rocha es culpable, que pague. Si cualquiera de los 9 personajes señala

0: Lados adicionales son culpables, que paguen. ¿Qué defendíamos y qué defiende nuestro movimiento? El debido proceso. Siempre ha sido eso, ¿eh? No hay que confundirse. Siempre hemos estado del lado de la correcta aplicación de la justicia.
1: En torno al retiro de visas a algunos políticos de Morena, Ávila señaló que este hecho no demuestra que alguien es culpable. Para Pulso de Radio Educación, Sosimo Díaz.
2: Y el pasado 11 de agosto, diversas organizaciones civiles presentaron el informe sobre el desplazamiento forzado interno que se está viviendo en el estado de Chihuahua. La Misión Civil de Observación en Chihuahua 2026 estuvo integrada por representantes de algunas organizaciones como Serapaz, La Chinolan, Alianza Sierra Madre, Contec, Red Todos los Derechos para Todas y Todos, SEDEM, COSIDA, y el documento que presentaron al final recogió testimonios de familias que han sido desplazadas de sus comunidades por la violencia que ejerce el crimen organizado en todas sus ciudades y también en la Sierra Tarahumara, en el estado de Chihuahua, y también documentó la muy frágil respuesta del Estado mexicano ante dicha situación en sus tres niveles de gobierno. Al respecto, el pasado 20 de agosto se instaló una mesa permanente de seguimiento para atender a personas y familias en situación de desplazamiento forzado. Y para hablar de esta situación de violencia que se vive en el estado de Chihuahua y en la Sierra Tarahumara y estos acuerdos tomados con la Secretaría de Gobernación para pues intentar llevar la paz a la región, recibimos con muchísimo gusto y le agradecemos su tiempo al sacerdote Javier Ávila de la Comisión de Solidaridad y Defensa de los Derechos Humanos de Chihuahua. Padre, ¿cómo está? Muy buenas tardes.
3: Lénica, muy buenas tardes.
2: Gracias. Pues primero que nada, padre, platíquenos un poco cuál es la situación que se está viviendo en Chihuahua, en la Sierra Tarahumara, que sabemos que es de tal magnitud pues que ha generado el desplazamiento interno de personas.
3: Sí, efectivamente. Además, este problema no es de hoy ni es de ayer, es de antier y de muchos años. Nada más que ha sido muy difícil que nosotros como organizaciones de la sociedad civil podamos entrar en contacto directo y sentarnos a la mesa con niveles de gobierno diferentes, sobre todo con la federación. Yo creo que eso, el problema de los desplazados cada vez se ha ido agudizando más y vemos nosotros que, por desgracia, fue necesario jalar, tocar puertas, porque no tocábamos las puertas, si no se nos abrían. Finalmente se nos abrieron las puertas. Tuvimos que ir nosotros hasta México, como organizaciones de la sociedad civil, para pues compartir con el gobierno federal lo que le está pasando a la gente, nuestro punto de vista y nuestras ofertas de ayuda, de intermediación, y sobre todo las exigencias también de parte de la comunidad, de parte de los desplazados, exigencias de justicia y de que volteen los ojos hacia la gente. Claro. Creo que nos damos cuenta nosotros, lamentablemente creo que ni siquiera tiene estadísticas claras gobierno federal y gobierno estatal de lo que pasa, de los números, porque ahí mismo vimos nosotros que en la reunión tuvieron que estar haciendo, anotándolo las personas, las familias de las que estaban ahí reunidas con nosotros en la reunión que usted hace alusión. Ahora, esa reunión pues hizo que vinieran. Se tuvieron algunas reuniones previas en la Ciudad de México con las organizaciones de la sociedad civil y pedimos a Gobernación Federal que acudiera al Estado pues para que se entrevistara directamente con los afectados, con los desplazados. Le debo decir, lamentablemente, no fue fácil que vinieran. No fue fácil. Bueno, está muy lejos, etcétera, etcétera. Si yo les decía, ya es hora de que salgan de la oficina, de su oficina. Es muy cómodo estar en una oficina con un café, un escritorio y dando órdenes a la gente que entra y sale de la oficina. No es fácil verse al campo. Entonces, afortunadamente, pues se vino el subsecretario de Derechos Humanos de la Población y Migración de SEGOP, señor Arturo Medina. Él trajo a otras dependencias. Creo que en total eran como 15 secretarías. Algunas, pues es muy explicable. Otras yo no sé para qué venían. Por ejemplo, el director del Instituto Nacional de Antropología e Historia en la ciudad de Chihuahua, en el estado de Chihuahua, pues yo no sé para qué venía. Pero aquí entre nos, le digo, me daba la impresión que nos querían un poquito impresionar. Es decir, vean, todo gobierno aquí presentes para darle la mano.
2: Oiga, padre, pero ¿y cuáles fueron los acuerdos que a los que llegaron y que se van a impulsar con la Secretaría de Gobernación?
3: Bueno, eso fue lo difícil. En el diálogo no fue fácil, Pero finalmente dijimos, vamos a ponernos de acuerdo, sentarnos una mesa y poder decir, a ver, ¿qué van a hacer ustedes? Pero bueno, ellos, lo urgente que hasta ahorita es lo que se ha respondido, ver efectos y no causas. Están dispuestos a atender ya de manera inmediata los problemas, pues, de las personas desplazadas, los problemas que están enfrentando, sus lugares de refugio, los problemas de salud, de vivienda, de educación, de empleo, porque dejan su territorio y dejan todo esto, lo que le acabo de mencionar, llegan sin nada, tener acceso a problemas sociales. Eso lo llevó al subsecretario a ofrecer una visita personal a otras ciudades como Parral, Delicias y lugares de desplazamiento de la misma sierra, Paborigame, Guadalupe y Calvo. Ahora, también otro punto, se va a instalar una mesa interinstitucional periódica entre las dependencias del gobierno federal, representantes de las personas desplazadas y las ONGs que estamos dándole la mano, para dar seguimiento tanto a las necesidades que se exponen como a la respuesta que está teniendo el gobierno federal. Sí. Y está también, hay otra oferta, es una estrategia a largo plazo para hay que construir las condiciones que le garanticen a las personas que regresen a su territorio con tranquilidad y con paz. Ahí la misma gente le decía, a ver, todo esto es efecto de lo que nos pasó a nosotros, pero vayan a las causas. Yo mismo les decía al subsecretario, están atacando los efectos, no las causas. Sí, pero vamos a ver eso. Después una reunión con fiscalía, porque dije, ¿dónde está fiscalía? Que aquí entre los representantes de la federación. Bueno, no, vamos a tener otras juntas con fiscalía, con Sedena, con Guardia Nacional. A mí me da la impresión que esas van a ser en privado y no los van a dejar entrar. Pero creo que tenemos todo derecho como sociedad civil a entrar, a ver qué van a hacer y qué planean hacer.
2: Claro, oiga, padre, eso era lo que yo le quería preguntar, porque normalmente ya cuando llegamos al asunto de pues del presencia del narcotráfico allá en la Sierra Tarahumara y en amplias regiones de Chihuahua, siempre se habla de aumentar la presencia militar, pero ¿qué se les dijo sobre atacar la fuente de esa criminalidad, donde sabemos pues que además son criminales que son muy violentos con los grupos indígenas, con los rarámuris, que se sabe que incluso hasta los tienen obligados a trabajar, los tienen ahí medios esclavizados en estos narcocultivos, muchas veces sin pago, a pura pistola, a pura amenaza? Entonces, ¿qué se va a hacer para ir desactivando toda esa problemática?
3: Esa es la pregunta que queda en el aire. No nos han dicho. Porque le decía yo, ustedes están atacando efectos, ya nos dijo que vivienda, que educación, que salud, etcétera. Está bien. Pero esa no es su responsabilidad 100%. Dejen a nosotros como sociedad civil entrarles a sumarnos a esto. A lo que no nos podemos sumar es a la causa. Y ustedes son los únicos, óiganme, los únicos responsables de atacar las causas y no nada más los efectos. ¿Qué van a hacer? Bueno, eso lo vamos a ver luego. Vamos a tener una reunión posterior con fiscalías, con Sedena, con Gobernación, con Guardia Nacional. Bueno, ¿y qué van a hacer? Lo vamos a ver luego. Las mismas familias decían, a ver, ahora díganos, por favor, díganos cómo vamos a poder regresar a nuestra casa. Porque el ambiente de inseguridad, de delincuencia, de amenazas, de muerte, está presente. ¿Qué van a hacer? Hasta el momento no les han dado una respuesta.
2: Ay, padre. Oiga, ¿y cuándo se van a volver a reunir o cómo van a ir dando seguimiento a estos acuerdos?
3: Bueno, ahorita, creo que el próximo domingo, la próxima semana, va a haber en Ciudad Cuauhtémoc, que fue donde nos reunimos recientemente, en Ciudad Cuauhtémoc, va a ser la primera reunión de trabajo, pero va a ser para atender las necesidades de las personas desplazadas. Ese fue el compromiso de la próxima reunión. De ir a la causa no se ha dicho nada. Y ese es el gran problema que se vive en el país, no nada más por acá.
2: Claro. Oiga, ¿y la respuesta del gobierno estatal?
3: Hasta ahorita está muy ausente. Usted sabe que hay conflictos y no hay una relación muy tersa. Entre una relación muy muy ríspida, muy difícil entre el gobierno del estado de Chihuahua y la federación. Entonces, no se meten uno con el otro, más bien me da la impresión que viene la federación y dice, déjenlo, nosotros vamos a responderles. El Estado no nos ha llamado. Hemos tenido unos diálogos con ellos de hace tiempo, mesas de seguridad, pero nos vamos a empezamos con la problemática de la deforestación criminal que está viendo en Tarahumara. Deforestación también que los lleva a muchos de los habitantes a desplazarse, a huir. O ha habido muertes también. También de mucho indígena que ha defendido su bosque y los han matado. Estamos por otro lado, pero ya es hora de que por favor se quiten camisetas y se pongan como personas maduras y adultas a tratar la problemática juntos, que la problemática es el pueblo al que ellos dicen servir, entre comillas, tanto el Estado como la Federación, y no lo han hecho, y tienen que hacerlo.
2: Claro. Pues, padre Javier Ávila, de la Comisión de Solidaridad y Defensa de los Derechos Humanos de Chihuahua, le agradecemos muchísimo estos minutos con las audiencias de Radio Ocasión y nos mantenemos en contacto, si nos los permite.
3: Por supuesto, con todo gusto, estoy para servirle en el pues, de buen día.
2: Igualmente, muchas gracias. Buenas tardes.
3: Hasta luego.
2: Y la economía mexicana registró un crecimiento de 1.4% entre abril y junio de este año, así lo informó el Instituto Nacional de Estadística y Geografía. Este avance contrasta con el 1.5% que había proyectado el Instituto hace 20 días cuando divulgó la estimación oportuna del Producto Interno Bruto, mientras que la inflación avanzó en la primera quincena de agosto, aunque menos de lo previsto, al colocarse en 3.26% interanual frente al 3.14% en la segunda quincena de julio. Datos divulgados por el INEGI destacan que este repunte estuvo impulsado por el aumento en los precios de productos como la cebolla, el chile serrano o el huevo.
4: Impulsado por el precio de algunos productos agropecuarios, en la primera quincena de agosto, la inflación en México mostró un ligero crecimiento de 0.10% con relación a la quincena previa, con lo que la tasa anual se colocó en 3.26%. Lo anterior lo dio a conocer el Instituto Nacional de Estadística y Geografía al presentar los resultados del Índice Nacional de Precios al Consumidor, en donde se detalló que los productos y servicios genéricos que presentaron precios al alza fueron el huevo, cebolla, taxi, vivienda propia, universidad, colectivo, otras frutas, chile serrano, tequila y cigarrillos, mientras que a la baja estuvieron el gas doméstico LP, papa y otros tubérculos, jitomate, pollo, automóviles, transporte aéreo, suavizantes y limpiadores, calabacita, aguacate y toallas sanitarias. Por lo que se refiere al índice de precios al consumidor de la canasta de consumo mínimo, en la primera quincena de agosto del 2026, esta tuvo un crecimiento quincenal de 0.12 y de 2.96% a tasa anual. Para Pulso de Radio Educación, Verónica Martínez Chavira.
2: Y en medio de la guerra arancelaria y comercial que están protagonizando Estados Unidos y Canadá, que ya se pusieron rudos, la presidenta Claudia Sheinbaum informó que el secretario de Economía, Marcelo Ebrard, se encuentra en el vecino país del norte para llegar a un acuerdo tras los desencuentros arancelarios entre estas naciones. Y afirmó que esta semana esperarán a ver cómo son las cosas, a ver cómo se ponen, aunque se dijo optimista de que sí se podrá llegar a un acuerdo.
5: A pesar del desencuentro en materia arancelaria agudizado en las últimas horas entre Estados Unidos y Canadá, el gobierno de México confía en que las negociaciones del T-MEC avancen superando las diferencias. Así lo aseguró la presidenta Claudia Sheinbaum durante la mañanera en Palacio Nacional, quien expuso que México ha avanzado en sus conversaciones con el gobierno estadounidense con la idea de superar las diferencias en la relación comercial y está pendiente de los alcances que tenga el diálogo comercial arancelario de Canadá y Estados Unidos.
6: Hablé con el primer ministro Carney el jueves, creo, ¿no? Todavía no venía este rompimiento, no quisiera llamarle rompimiento, este desencuentro, vamos a ponerlo así mejor. Este desencuentro en las pláticas que tuvieron sobre este incremento que planteó Estados Unidos a los aranceles hacia Canadá. Cuando hablé parecía que todo iba a llegar a un acuerdo, porque pues obviamente tenemos que estar pendientes. Y Marcelo Ebrard está hoy en Estados Unidos, se va a quedar estos días, porque como lo dijo el presidente Trump, esperamos llegar a un acuerdo con Estados Unidos. ¿Este acuerdo qué tiene que garantizar? Pues el bienestar de México y el bienestar de Estados Unidos, cada uno desde su perspectiva.
5: La presidenta Claudia Sheinbaum indicó que su gobierno confía en avanzar en la negociación a fin de reducir los aranceles impositivos establecidos por Estados Unidos, que actualmente afectan al acero, al aluminio y los vehículos.
6: Y pues vamos a esperar esta semana a ver cómo son las cosas. Yo soy optimista de que se puede llegar a un acuerdo. Recuerden que nosotros tenemos aranceles en aluminio y acero y sus derivados del 50%, y tenemos aranceles en vehículos del 25%. Entonces llevamos ya más de un año trabajando para ver cómo se pueden reducir estos aranceles. Ellos han planteado una serie de puntos que desde su perspectiva no van acordes con el tratado comercial. Algunas las hemos discutido de que no, pues que no tienen razón en esto, otras que sí. El incremento de las exportaciones de México hacia Estados Unidos ha sido importante, principalmente por lo electrónico. En Estados Unidos hay un boom de inteligencia artificial y de centros de datos, y estos centros de datos requieren mucha electrónica, y Estados Unidos ha planteado que no haya triangulación, es decir, que no entren por México para llegar a Estados Unidos aprovechando que no hay arancel.
5: Para Pulso de Radio Educación, Víctor Bárcenas.
2: Y como estaba programado, hoy reinició en Sonora la exportación a Estados Unidos de ganado mexicano tras una intensa estrategia en el combate contra el gusano barrenador. En temas laborales, el Pleno de la Suprema Corte, por otra parte, resolvió ejercer su facultad de atracción en caso del Monte de Piedad. Con ello, la resolución de la Suprema Corte permitirá determinar la legalidad de la existencia del conflicto en el Nacional Monte de Piedad y definir un criterio jurídico clave. Si en un procedimiento de huelga es indispensable verificar la legitimación en la causa del sindicato de acuerdo con sus estatutos internos, o si la prueba de recuento, donde la mayoría de los trabajadores emite su voto a favor, subsana la falta de procedimiento estatutario previo. En medio de esta decisión, trabajadores del Monte de Piedad, que hay que decir que ya llevan como 10 meses en huelga, pues se manifestaron en las inmediaciones de la Suprema Corte.
7: En menos de un mes, afiliados del Sindicato Independiente de Trabajadores del Nacional Monte de Piedad volvieron a manifestarse afuera de la Suprema Corte de Justicia de la Nación al demandar una salida a la huelga que mantiene a la institución sin actividades desde hace casi 11 meses. Varias decenas de trabajadores del sindicato minoritario se dieron sitio en las inmediaciones del máximo tribunal del país para pedir su intervención y que se realice en todo caso un recuento para determinar si se mantiene o levanta la huelga estallada el 1 de octubre del año pasado. El sindicato independiente arremetió en contra del dirigente del sindicato mayoritario Arturo Sayún al recalcar que el grueso de trabajadores de la institución de asistencia privada quiere regresar a laborar.
8: Este sindicato está en lucha para abrir las sucursales del Monte de Piedad. Sus prendas, si es cierto, están custodiadas porque están cerradas las sucursales. Porque verán que en las sucursales o agencias ya casi no hay gente. Ya la gente ya no quiere esta huelga. Pedimos a las autoridades que hagan un recuento para que vean que la gente del Monte de Piedad ya no queremos la huelga. Ya vamos a cumplir 11 meses sin salario, sin servicio médico, gracias a este señor que es Arturo Sayún.
7: El Sindicato Nacional de Empleados y Trabajadores del Nacional Monte de Piedad, de Empresas de Préstamo Prendario y Servicios Financieros, estalló la huelga por revisión del contrato colectivo de trabajo, violaciones a los derechos laborales y el respeto a las condiciones pactadas. A su vez, el sindicato independiente exigió criterios transparentes para la cobertura de vacantes, evaluación de aptitud y la creación de un nuevo contrato colectivo. A la fecha, ni la intermediación de las autoridades ha servido para solucionar la huelga. Para Pulso de Radio Educación, Martín Marcos Velasco.
2: Y este fin de semana, el próximo, miles de jóvenes conocerán si después de realizar el llamado examen de control de la UNAM, es decir, que hicieron dos exámenes, finalmente van a obtener un lugar en alguna de las licenciaturas de la máxima casa de estudios. La universidad informó que los resultados se publicarán a través de sus medios oficiales y que el objetivo es que quienes resulten seleccionados puedan acudir a sus facultades y escuelas el lunes 31 de agosto, en una semana, para realizar sus procesos de inscripción y comenzar clases este mismo día, porque hay que decir que las clases en la UNAM ya iniciaron en las licenciaturas. En ese contexto, el gobierno federal dio a conocer una alternativa para quienes no obtengan un lugar dentro de la UNAM y anunció que a partir de mañana, martes 25 de agosto, estará disponible la plataforma Educación Superior 2026, que ofrecerá 37.503 espacios en instituciones públicas de educación superior.
5: El gobierno federal lanzará una plataforma para abrir más de 37.000 espacios en otras instituciones públicas de educación superior y que beneficien a quienes no obtengan un espacio en la UNAM. Durante la mañanera en Palacio Nacional, así lo anunció la presidenta Claudia Sheinbaum, quien planteó ampliar la oferta a quienes buscan cursar una carrera universitaria.
6: ¿Qué está pasando ahora? Ya sabemos todos lo que pasó con el examen de la UNAM. Vienen muchos estudiantes a presentar su examen de la UNAM o van a distintos lugares. Para todos aquellos que no son aceptados por la UNAM, les tenemos una buena noticia. Hay 37.503 espacios adicionales en las universidades para todos aquellos que no entraron a la UNAM. ¿Qué tienen que hacer? Entrar a una plataforma. Como muchas universidades son autónomas, nosotros no podemos, desde la SEP, asignarlos a las distintas universidades, porque es la primera vez que hacemos esto. Pero si les decimos, ¿quieres estudiar administración? Estos son los lugares y te puedes dirigir a esta página electrónica. Entonces, a partir de mañana, Educación Superior 2026, en la SEP, todos aquellos que por alguna razón no entraron a la UNAM, que es en realidad porque no hay suficientes espacios, pueden entrar a la plataforma Educación Superior 2026. Si por alguna razón quedan estudiantes que todavía no tienen lugares, seguimos trabajando para que puedan entrar por lo menos a educación a distancia y que el próximo año puedan ser aceptados para que puedan tener por lo menos educación semipresencial, una parte a distancia y otra parte en el salón de clases.
5: La presidenta Claudia Sheinbaum criticó que la UNAM gaste un porcentaje elevado de sus cuantiosos recursos en burocracia administrativa y haya reducido la posibilidad de incrementar espacios para quienes demandan un lugar a nivel de la educación superior en el país.
6: Bueno, la Universidad Nacional Autónoma de México pues es una gran universidad. Desde nuestra perspectiva, y miren que soy Puma de corazón, la UNAM ha perdido en ciertos temas y también asumió orientaciones académicas y dejó otras, vamos a ponerlo así. ¿Qué pienso yo en particular? Y lo he dicho públicamente, que la UNAM podría destinarle más recursos. Con los recursos que ella tiene, tiene un presupuesto de 57.000 millones de pesos, la UNAM, a la docencia y a la investigación y no tanto a la burocracia. Ese es mi punto de vista. Y garantizar igual la enseñanza de las distintas corrientes de pensamiento.
5: Para Pulso de Radio Educación, Víctor Bárcenas.
2: Y este 24 y 25 de agosto se realiza una consulta nacional a maestras y maestros para conocer su opinión sobre la regulación del uso de celulares y otros dispositivos electrónicos en las escuelas. Un ejercicio que busca incorporar la perspectiva de quienes viven cotidianamente esta realidad en las aulas. En medio de este contexto, este día la Coordinadora Nacional de Trabajadores de la Educación, la CENTE, subrayó que su postura no es estar en contra de la tecnología, sino incorporarla como una herramienta educativa regulada y que cuente con acompañamiento.
7: Al recalcar que los maestros de educación básica de la capital no están en contra de la tecnología, la sección 9 de la CENTE de la Ciudad de México se pronunció a favor de su utilización, pero con sentido educativo y humano. Mediante un análisis de 5 cuartillas, la CENTE en la capital del país señaló que sin lugar a dudas la tecnología tiene que ser regulada, tener límites y con un propósito educativo. Además debe ser una tecnología con acompañamiento, responsabilidad y que se encuentre al servicio del desarrollo humano y no en sustitución de este. En este sentido, señaló que el debate sobre los dispositivos digitales no debe reducirse a decidir qué hacer con un teléfono en la escuela o dentro de una mochila, sino que la discusión debe centrarse en qué tipo de personas se quiere formar en una sociedad cada vez más digital, ya que desde la escuela Formar ciudadanos digitales no significa enseñarles únicamente a utilizar mejor la tecnología, sino enseñarles a utilizarla de manera crítica, responsable, ética y consciente, pero sin permitir que la tecnología determine por sí misma la manera en que se aprende, se convive y se relacionan las personas. La educación básica requiere experiencias que no pueden reducirse a una interacción mediante una pantalla, señaló la sección 9. Requiere de diálogo, lectura, escritura, juego, movimiento, experimentación, colaboración, expresión oral, resolución de conflictos y convivencia. Por otra parte, subrayó que la tecnología debe facilitar el trabajo del docente, sin convertirlo en un trabajador disponible las 24 horas, por lo que debe respetarse la desconexión digital. En este contexto, la sección 9 de la CENTE expuso que conocer y respetar la desconexión digital contribuye a construir una cultura laboral más saludable, organizada y respetuosa de los derechos de los trabajadores de la educación de nuestro país. Para Pulso de Radio Educación, Martín Marcos Velasco.
2: Y nos vamos a noticias internacionales. Estados Unidos oficializa la operación Furia Económica para tratar de doblegar a Irán. La medida consiste en contar las principales vías de financiación del régimen teocrático para obligar a terceros países a elegir entre el comercio con Irán o una relación económica normal, por supuesto, entre comillas, nada de presiones, con Estados Unidos. El anuncio fue hecho por el titular del Departamento del Tesoro, Scott Bessent, en una conferencia de prensa en la que dijo que inicialmente se han sancionado a 60 entidades, personas y buques vinculados. Escuchemos a Bessent en una traducción de la cadena CNN.
9: La OFAC del Departamento del Tesoro está sancionando 60 entidades, personas y buques del mundo que le han permitido al régimen iraní comprar ilegalmente tecnología nuclear y de misiles, llevar a cabo operaciones cibernéticas y generar ingresos a partir del petróleo. Se trata de una campaña sostenida. Y que sea clara la posición de Estados Unidos, sin ambigüedades. Una interacción económica de cualquier tipo con este régimen asesino va a exponer los responsables y recibirán el poder de Estados Unidos. Este régimen, en el cálculo que ha tenido en cuenta las represalias contra Irán, esto es innegociable con el presidente Trump.
2: El secretario del Tesoro advirtió que cualquier relación económica con Irán puede exponer a empresas y países al pleno alcance del poder estadounidense y dejó claro que Washington no está dispuesto a conceder una paciencia ilimitada. Sin embargo, Irán no se inmuta ante la amenaza estadounidense de limitar el acceso al sistema del dólar para quienes facilitan el lavado de dinero en nombre de Teherán y advierte severamente a los países que se sumen a la presión económica. El reporte con AFP.
10: Irán desafió abiertamente el lunes la amenaza de Estados Unidos sobre una enorme campaña de presión económica y lanzó una advertencia contra los países que se sumen a esa iniciativa. Se han hecho las advertencias necesarias porque cualquier complicidad con Estados Unidos en la ejecución de sus acciones agresivas contra Irán tendrá sin duda sus propias consecuencias. Pero el control del estrecho de Hormuz pronto surgió como un punto crítico clave del conflicto. Desde que empezó la guerra, Teherán ha controlado esta vía que es vital para el comercio de hidrocarburos. Irán enfrenta sanciones estadounidenses e internacionales desde la Revolución Islámica de 1979. El presidente de Estados Unidos, Donald Trump, ha aplicado su política de máxima presión mediante sanciones económicas contra el país en sus dos presidencias. Irán insiste en que la presión económica y las amenazas no lo obligarán a cambiar de rumbo.
2: China es el principal soporte de Irán, sobre todo en el tema energético, debido a que Teherán depende de sus exportaciones de crudo para obtener divisas para financiar gran parte de la economía en Irán. Por ello, Estados Unidos está apuntando a debilitar la relación. Dos por uno. En entrevista con RFI, Gilberto Aranda, experto en Medio Oriente y profesor del Instituto de Estudios Internacionales de la Universidad de China, señaló que el presidente Donald Trump agotó su pólvora bélica y ahora está apostando al factor económico y comercial contra Irán.
11: dinamitar el vínculo con Beijing, pero eso la verdad es que lo veo arriesgado también, porque Beijing tiene mucha autonomía para de alguna manera seguir comerciando con Irán. Estamos hablando de una economía casi equivalente a la de Estados Unidos y que ya tiene una relación histórica. Esto sería de nuevo tratar de enfrentar a China, pero claro, hay toda una diversificación comercial que principalmente estamos hablando de China, pero la verdad es que podríamos agregar otros mercados, el mercado indio, la relación con Rusia. No hay que perder de vista que estamos hablando también de propaganda, estamos hablando de un presidente Trump que ha utilizado varios registros amenazantes y que aparentemente la pólvora bélica se le ha ido, entre comillas, acabando, y por lo tanto necesita de alguna manera demostrar firmeza de que no ha cejado en su objetivo mediante el cambio de carril hacia lo comercial, pasando del ministerio Hedget al de Scott Bessent.
2: Estábamos escuchando al maestro Gilberto Aranda, experto en Medio Oriente, profesor del Instituto de Estudios Internacionales de la Universidad de China, en entrevista con RFI. Y The Lancet, la prestigiosa revista médica británica, pidió la suspensión de la Asociación Médica de Israel de la Asociación Médica Mundial. Esto por el respaldo a la destrucción del sistema sanitario en Gaza. Lancet dio voz a la iniciativa promovida por Global Health Workers of Palestine y Doctors for Gaza, que sostiene que la Asociación Médica de Israel justifica la narrativa del ejercicio de Israel en los ataques a hospitales y personal médico en la Franja de Gaza. En una misiva publicada en la revista británica, el presidente del Movimiento por la Salud del Pueblo, Bin de Seulkelare, afirmó que la IMA se autoincriminó al reiterar que jamás usó la infraestructura sanitaria como centros militares, narrativa sostenida por el ejército de Israel, misma que no fue comprobada. La petición publicada en The Lancet reitera que la Asociación Médica Mundial no debe mantener entre sus integrantes a quien justifique ataques contra el sistema de salud de Gaza y el asesinato de personal médico. Hay que recordar que Israel lleva a cabo un genocidio con los gazatíes desde hace muchos, muchos años, pero se ha acrecentado a partir del 2023. Ucrania celebra el 35 aniversario de su independencia. En los actos conmemorativos, el presidente Volodymyr Zelensky acalla los reclamos de elecciones al asegurar que es peligroso mientras se mantiene una guerra con Rusia. Arropado por líderes europeos, Zelensky los reconoció al encabezar una ceremonia conmemorativa frente a la Catedral de Santa Sofía en Kiev. Entre los asistentes destacó la presencia del premier del Reino Unido, Andy Burnham, en su primer viaje al extranjero desde que fue electo. Trascendió que el primer ministro británico proporcionará detalles tecnológicos de los componentes que dieron origen al Scalp, la versión francesa del misil británico Storm Shadow, con el fin de apoyar a Kiev en la fabricación de sus propios misiles. La información con Euronews.
12: Durante los próximos días está previsto que los líderes visitantes participen en una serie de actos, entre los que se incluyen las conmemoraciones de la fiesta nacional y reuniones bilaterales con el presidente Volodymyr Zelensky.
13: A nuestro lado están nuestros verdaderos amigos y socios en una lucha común, apoyándonos y ayudándonos. Todos aquellos a quienes me alegra ver aquí ahora son verdaderamente nuestros amigos, hermanos y hermanas.
12: La celebración se produce en medio de los llamamientos a Zelensky para que convoque elecciones. Zelensky ha advertido de que sería demasiado peligroso celebrar elecciones mientras se lucha contra Rusia, afirmando que los comicios podrían dividir a Ucrania. Ucrania ha suspendido las elecciones en virtud de la ley marcial, mientras el país se centra en repeler la invasión rusa iniciada en 2022.
2: Y el presidente del Gobierno de España, Pedro Sánchez, convoca una reflexión extraordinaria del Consejo de Seguridad Nacional para analizar la situación generada en Ceuta tras la entrada masiva de migrantes del pasado 30 de julio. En aquel entonces, el Ejecutivo calificó el hecho de como un ataque a la, lo calificó como un ataque a la integridad territorial. Pero casi un mes después, las enfermedades que están experimentando las personas migrantes han empezado a representar una verdadera emergencia para las autoridades españolas. Radio y Televisión de España tiene los detalles al respecto.
14: El gobierno de España reconoce la intensificación de la crisis migratoria en Ceuta con la apertura de más centros de acogida para atender a más de 2.000 migrantes que permanecen en la calle de la ciudad autónoma. Según datos de la oficina presidencial, señala que más de 2.200 migrantes siguen en las calles, mientras hay más de 1.800 plazas abiertas con personas pernoctando y cerca de 4.000 migrantes han recibido asistencia humanitaria desde el inicio de esta crisis. La vocería del gobierno alega que la demora en la apertura de más centros de acogida se debe a la complejidad de los operativos. Además, reiteraron que es fundamental la habilitación de más centros de acogida para recuperar la normalidad en Ceuta y dimensionar las cifras de personas dentro de la ciudad.
2: Y en medio de los diferentes enfrentamientos y los diferendos que mantiene con diversos países el presidente de Estados Unidos, Donald Trump, pues él sigue terco con su intención de construirse un salón de baile. Y volvió a justificar la edificación de este salón, nada más y nada menos, pues que adentro de la Casa Blanca, cuyo costo se estima en por lo menos $600 millones. La mitad de ese dinero es financiado por contribuyentes y la otra por inversores. Sin embargo, Trump asegura que todo, que toditito el salón de baile es inversión privada. Euronews tiene los detalles.
15: El presidente de Estados Unidos, Donald Trump, asegura que el nuevo salón de baile de la Casa Blanca costará cerca de $400 millones.
16: Estamos gastando cientos de millones de dólares en el salón de baile y todo proviene de personas como yo y de grandes empresas que lo están financiando. Va a costar cerca de $400 millones y todo lo pagan patriotas y empresas patrióticas, grandes empresas. Probablemente daré a conocer los nombres de las empresas en las próximas semanas, pero quiero preguntarles si les importa, aunque la mayoría de ellas han dicho que puedo utilizar su nombre con mucho gusto. No se utilizará en absoluto dinero de los contribuyentes para el salón de baile.
15: El Tribunal Supremo ha permitido por ahora que las obras continúen, pese a que tribunales inferiores habían ordenado paralizar parte de la construcción por falta de aprobación del Congreso.
2: Y estábamos escuchando que Trump insiste en que son 400 millones de privados, pero en realidad se trata de 600 millones, como le decía, porque está metiendo dinero público, que por supuesto que quiere ocultar, porque en medio de toda esta crisis que ha abierto con el mundo entero, pues ni modo que se gaste tanto dinero en su salón de baile. Y lo importante, ¿sabrá bailar Donald Trump? Y se cumplen 2 meses del doble terremoto que devastó diversas regiones de Venezuela y la emergencia sigue marcando la vida de miles de personas. En La Guaira, el estado más afectado por la tragedia, las ruinas de edificaciones conviven con campamentos improvisados donde familias damnificadas intentan reconstruir su cotidianidad entre carpas, donaciones y servicios básicos precarios. Se estima que la reconstrucción podría tardar más de un año. RFI tiene los detalles.
17: De familia de mi papá, yo estoy sola y lo estamos buscando. Lo que pasa es que ellos no aparecen todavía. Por la lista de la familia faltan 28 en el edificio.
18: En la zona cero de desastres, donde más muerte dejó el doble terremoto en Venezuela hace 2 meses, la búsqueda de cuerpos no termina.
17: Todos los lunes me estoy yendo porque es fuerte uno vivir con eso de que uno no encuentra a su familia. Cuando los encuentra, bueno, me voy.
18: José Pulido es rescatista voluntario. Ha trabajado en 3 edificios derrumbados, sacando decenas de fallecidos.
19: Sí, lo que... hay que buscar el cadáver, pues, y ayudando a la familia a conseguirlo para que vayan a descansar, porque es fuerte para ellos, pues.
18: En otros puntos del estado, el transporte público se ha reactivado y algunos comercios, de los pocos que quedaron en pie, han comenzado a abrir, aunque las ventas sean mínimas.
20: Entonces se paran, pues pueden vender una cerveza, como si fuera un pecado. El estado está satanizado. Del 100% que se hacía, calcula que estás haciendo un 20%.
21: Yo paso aquí todo el día para vender un refresco, un agua. Claro, al no estar permitidas las playas, esto está solo.
18: La normalidad está muy lejos. La Guaira perdió 80% de su actividad económica. Sus playas están vacías. El aeropuerto apenas está retomando actividades y el luto todavía embarga a un sinfín de empresas y comercios.
22: Abajo la infraestructura, lo que fueron los módulos, todos se cayeron. De alguna u otra manera, la mayoría trabajamos en la parte playera, pero tenemos que buscar otro medio para ir sobreviviendo.
18: Desde Caracas, Víctor Amaya para Radio Francia Internacional.
2: Y la intensa actividad de tifones en China coincide con un año marcado por el fenómeno del Niño, el cual favorece una mayor formación de ciclones. Expertos señalan que ya se han formado 21 sistemas, 9 más que el promedio histórico para este periodo. Actualmente, el gigante asiático ha desplazado a más de 54 mil personas por las lluvias, inundaciones y por el aumento de 11 metros en los caudales de ríos. Telesur tiene los detalles.
14: En China, las inundaciones provocadas por...
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13: Maurice Ravel, que vivió entre 1875 y 1937, fue un caso singular en el mundo musical francés entre dos siglos. Su producción no es de las más cuantiosas, aunque puede decirse que vale por dos. En efecto, casi toda la obra de Ravel, que además de un gran pianista era un orquestador consumado, existe en dos versiones, una para piano y una sinfónica. Le Tombeau de Couperin es una de las obras que conocemos en esa doble identidad. Compuesta entre 1914 y 1917 como una suite de piezas para piano al estilo de la música para clave del barroco francés, Ravel la orquestó en 1919. En esta versión la escuchamos ya por la orquesta.

David Robertson, al frente de la Orquesta Real del Concertgebouw de Ámsterdam, nos ofreció la versión orquestal de Le Tombeau de Couperin de Maurice Ravel. Nacido en 1960, el compositor británico George Benjamin fue aclamado desde muy joven como una de las figuras más brillantes de su generación. En efecto, ya desde temprano llamó la atención de críticos y especialistas en el mundo musical y también de maestros como Olivier Messiaen, quien fue uno de sus mentores. En 2008, Benjamin compuso su dúo para piano y orquesta, en el cual pone en evidencia su sentido del color y una sobriedad de lenguaje que descarta el virtuosismo exterior para dar lugar a una sonoridad refinada y transparente. Lo escuchamos enseguida por el pianista Pierre-Laurent Aimard, a quien secunda nuevamente la Orquesta Real del Concertgebouw de Ámsterdam bajo la batuta de David Robertson.

dúo para piano y orquesta del compositor inglés George Benjamin, por Pierre Laurent Aimard en piano y David Robertson al frente de la Orquesta Real del Concertgebouw de Ámsterdam. Y será justamente el maestro de Benjamin, Olivier Messiaen, quien ocupe el siguiente lugar en nuestro programa de hoy. Estudioso e infatigable del fenómeno sonoro en todas sus facetas, Messiaen dedicó tiempo y esfuerzo a la investigación y registro del canto de los pájaros, el resultado de lo cual aplicó en numerosas de sus obras, aunque no como simple imitación o sugerencia de tipo impresionista, sino como un elemento estrictamente musical de su lenguaje. Una de dichas obras es Un vitral y los pájaros, de 1986, orquestada para piano, vientos y percusión, e integrada por una introducción, tres cadenzas, una coda y un coral, cada una de las cuales para una combinación instrumental específica. La escuchamos enseguida por Pierre Laurent Aimard en piano y la Orquesta Real del Concertgebouw de Ámsterdam, dirigida por David Robertson.

la Orquesta Real del Concertgebouw de Amsterdam, dirigida por David Robertson, con Pierre-Laurent Aimard en la parte de piano, nos ofreció Un vitral y los pájaros del compositor francés Olivier Messiaen. Nacido en 1946 y desaparecido en 1996, el compositor holandés Tristan Keuris fue, al igual que el británico George Benjamin, un talento reconocido ya en su juventud. Alumno de Ton de Leeuw en Utrecht, el mismo Keuris sería más tarde profesor de composición en dicha ciudad y asimismo en Hilversum y Ámsterdam. Compuesta entre 1972 y 1974, la Sinfonía de Tristan Keuris fue recibida con entusiasmo unánime por la crítica como una obra madura y original de un compositor aún muy joven. A casi 40 años de su creación, sigue siendo una de las piezas más interpretadas del repertorio orquestal holandés, como lo demuestra el siguiente registro de 2010 por la Orquesta Real del Concertgebouw de Ámsterdam, dirigida nuevamente por David Robertson.

0: gmail.com al que pueden enviarnos sus inquietudes. Muchas gracias y hasta la próxima.
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6: Hola, muchas gracias por acompañarnos en Radios y Radianes, circulando ideas con la FCE. Esperamos que toda la amable audiencia de Radio Universidad en el 100.5 de frecuencia modulada disfrute este espacio de difusión de la Facultad de Ciencias Exactas de la Universidad Juárez del Estado de Durango, donde compartiremos con ustedes las actividades e intereses de la FCE. Los acompañamos Adriana Frías en los controles y Ricardo Isaac Belloguirre en la conducción. Pueden comunicarse con nosotros en el teléfono 618-827-1214 o bien dejar sus comentarios en la transmisión de Facebook Live y estaremos contestando tantos como podamos. En esta ocasión, engalana nuestro programa la compañía de el Dr. Enrique Vargas Betancourt, director de la Facultad de Ciencias Exactas de la UGED, así como también de la doctora Liliana Aurora Tavares Sánchez, docente de esta misma facultad. Y el día de hoy nos acompañan para hablar del inicio de las actividades del semestre B-2026 y algunos proyectos especiales que tenemos en este ciclo. Bienvenidos.
7: Gracias.
8: Sí, muchísimas gracias, doctor.
6: Bueno, muchas gracias a ustedes por acompañarnos en este día. Y aunque ya llevamos 2 semanas de clases en este ciclo B-2026, pues queremos platicar acerca de este inicio de semestre, ¿no? Entonces, empezamos preguntando, ¿cómo han sido estas 2 semanas en la Facultad de Ciencias Exactas?
8: Bueno, buenas tardes a la audiencia. Muchísimas gracias, doctor, nuevamente por la invitación. Saludo también a mi compañera, la doctora Liliana. Pues han sido 2 semanas, bueno, yo extendería, doctor, más de a 4 semanas, aunque tenemos oficialmente 2 semanas en las clases del semestre del calendario normal. La Facultad de Ciencias Exactas tiene ya 4 semanas laborando con desde un curso propedéutico, un curso de inducción que se dio a los estudiantes de nuevo ingreso, y oficialmente ya con todas las demás clases, pues sí, son 2 semanas. Son 2 semanas de mucha actividad, empezamos muy, muy activos, creo que no le medimos a lo mejor un poquito porque coincidieron varias actividades que desarrollamos en la primera semana de clases que nos trajo ocupados prácticamente a toda la planta académica. Algunos proyectos por ahí de los que vamos a estar hablando ahorita más a detalle, que particularmente el que nos quitó más tiempo y que fue un evento muy relevante para la facultad es la organización de la Olimpiada Mexicana del Caribe y de Centroamérica y del Caribe. Pero bueno, fuera de eso, nuestro arranque de actividades muy, muy pues muy dinámico, pero pues

0: A gusto. Felices por iniciar este semestre, que vienen muchísimas cosas para la facultad durante este semestre.
1: Muy bien. Continuaremos hablando de este inicio de semestre después de mencionar brevemente las actividades de esta semana en la FCE.
2: Esta semana en la Facultad de Ciencias Exactas.
1: En las actividades de esta semana, del 24 de agosto al 30 de agosto del 2026, mencionamos que este próximo martes, el día de mañana, tenemos sesión de nuestro club de Tai Chi. Así que invitamos a la comunidad de la FCE a que nos acompañe en este taller. El mismo día, el martes, iniciamos también con la edición de este semestre de nuestro círculo de lectura S1. Así que bienvenidos todos a esta actividad de nuestra comunidad. El miércoles 26, por la mañana, tenemos una sesión del ciclo de conferencias Variedades Matemáticas, en la que escucharemos al doctor Arturo Jaramillo Gil con la conferencia Flujos de Partículas para Muestreo Variacional. Así que a todos nuestros estudiantes no se pueden perder esta conferencia. Y por la tarde retomamos el taller de solución de problemas Piensa, para iniciar en forma con todas las actividades usuales de nuestra facultad. También mencionar que está abierta la convocatoria para que nuestros estudiantes presenten pláticas en el Congreso Aleph, esto a invitación del Comité Ejecutivo de la Sociedad de Alumnos, así como tenemos ya disponible la información del tapatón en la Facultad de Ciencias Exactas, para que vayan juntando sus tapas de envases PET. Y después de mencionar estas actividades, continuamos con el tema del día.
2: El tema del día.
1: Pues continuamos platicando acerca de este inicio del semestre B 2026. Mencionamos que llevamos 2 semanas de clases, pero tenemos otras 2 semanas anteriores en donde hubo actividades en la facultad. ¿Cómo se vivieron estas 2 semanas previas al inicio del semestre?
0: Bueno, como lo comentaba al inicio, las 2 semanas previas al inicio formal del semestre estuvimos ofreciendo por ahí a los estudiantes de nuevo ingreso un curso propedéutico y un curso de inducción. Es decir, se vieron por ahí algunos cursos referentes a los contenidos que deben de tener los estudiantes recién egresados de la media superior, y son cursos que van con la intención de homogeneizar un poquito los conocimientos, de reforzar algunos temas en particular que se detectaron en el examen de admisión, que se detectaron que hay debilidades. Y por otro lado, ofrecemos nosotros, ya tenemos algunos años ofreciendo un curso de inducción en el que a los estudiantes se les platica de los quehaceres de la parte administrativa de la universidad, tanto a nivel local en la unidad académica, en la facultad, como a nivel general en la universidad, ¿no? Son cursos donde se les platica todos los detalles de la parte de servicios escolares, dónde, cómo solicitar una baja, una alta, una constancia, las cuestiones de becas, en qué momento salen las convocatorias, cómo se hacen los trámites, la parte de tutorías, la parte de biblioteca. Es decir, en general, todos los procesos a los que se van a enfrentar ellos durante su vida académica como universitarios, pues en esta semana por ahí se les estuvo explicando, se les estuvieron dando algunos cursos, pues con la intención de facilitarles un poquito lo que viene para ellos. Muy emocionados porque tuvimos un buen número de aspirantes de nuevo ingreso a las licenciaturas, estuvieron la mayoría presentes en este curso de inducción, y a partir del día 10 de agosto pues ya arrancamos con las actividades de las clases normales con todos nuestros grupos, y pues estas han sido 2 semanas de trabajo trabajo ya formal, normal en estas, en esta, en, digamos, en las clases. Pero aquí sí quiero mencionar también, bueno, lo que decía al inicio, que precisamente la semana del 10 de agosto, del 10 al 14 de agosto, pues estuvimos por ahí con la organización de la 28ª Olimpiada de Matemáticas de Centroamérica y del Caribe, que en esta ocasión se dio la sede para México, y México, el Comité Nacional, elige a Durango para ser sede de este evento. Un evento muy enriquecedor para nuestra comunidad, son eventos que nosotros hemos procurado desde hace mucho tiempo, que le dan también a nuestros estudiantes una visión diferente de lo que es la ciencia, el estudio, la investigación, la formación. Aunque son eventos que van dirigidos a estudiantes de media superior, bueno, siempre hay una parte importante que le deja a los estudiantes de la licenciatura. Mencionar aquí que durante esta actividad pues tuvimos la participación de 13 países, tuvimos delegaciones de 13 países. Afortunadamente México se llevó, creo que los por ahí los mejores lugares. Tenemos 2 medallas de oro, una de plata y una de bronce. Pero eso sí, para la comunidad de la facultad pues requirió mucho trabajo, muchísimo trabajo. Estábamos ahí entre el arranque de clases, que siempre por diferentes cuestiones, el arranque de clases los primeros días surgen imprevistos, entonces estamos tratando de corregir estos pequeños detalles que teníamos con el arranque de clases y al mismo tiempo llevando a cabo la organización de la Olimpiada. Pero bueno, pues afortunadamente todo salió bien. Creo que dejamos un muy buen sabor de boca con las delegaciones que nos visitaron, con el Comité Nacional. Ya se platican algunos otros proyectos con este grupo de trabajo para futuro. Y pues ahorita sí ya enfocados un poco más a la parte académica, a nuestras clases y a todos los proyectos que vienen a desarrollarse durante este semestre. Este semestre en particular, pues la facultad tiene su mes, que yo lo digo así, es el mes de septiembre, que ya estamos por entrar, y pues tenemos algunas actividades muy específicas ya preparadas para el mes de septiembre.
1: Sí, tuvimos la oportunidad de recibir aquí en este espacio de Radios y Radianes algunos de los participantes, tanto como organizadores, líderes, coordinadores de problemas de esta Olimpiada Matemática de Centroamérica y el Caribe. Fue una conversación muy, muy agradable y recomendada para toda nuestra audiencia. Además de estas semanas del inicio de clases y esta visita internacional de 13 delegaciones de países de Centroamérica y el Caribe, tenemos un proyecto del que queremos platicar con nuestra audiencia de Radio Universidad. ¿Cuál es este proyecto, doctora Liliana?
3: Bueno, este es un proyecto que ya tenemos trabajando desde hace ya casi 4 años. Es el Club de Matemáticas para Niñas y Mujeres Adolescentes de ahí de la Facultad de Ciencias Exactas. Es un proyecto donde el principal objetivo es pues acercar a niñas a la parte científica, específicamente de matemáticas, a través de la visibilización de mujeres en esta área, presentándoles referentes femeninos a quién seguir. Este proyecto, bueno, está dirigido a niñas de entre 10 y 17 años, que son las que invitamos a que vengan al club. Y además de mostrarles a mujeres matemáticas su vida, su trayectoria, estas cosas importantes que hicieron en la historia y que siguen haciendo, porque ha pasado de que las guías, que son las chicas que dirigen o se dirigen hacia las niñas dentro del club, eligen mujeres que actualmente están trabajando en matemáticas, doctoras pues muy reconocidas ya a nivel mundial, con trabajos muy, muy importantes. Entonces, esto se los damos a conocer su historia, pero también damos un poquito de la experiencia matemática. Es decir, una primera parte de las actividades es conocer mujeres matemáticas y la otra es hacer matemáticas desde un punto de vista un poco diferente a lo que hacen en las escuelas. De eso trata el proyecto.
1: Hace ya casi 4 años que inicia este proyecto. ¿Qué edición tenemos este semestre y cuándo empieza el Club de Matemáticas para Niñas y Mujeres Adolescentes?
3: Es la 8ª edición. Es la 8ª vez que hacemos esta invitación a las niñas a que se acerquen, y comenzamos precisamente este sábado 29 de agosto. Invitamos a todas las personas que nos escuchen, si tienen niñas entre los rangos de 10 de años a 17 años, pues que se acerquen. No es necesario que las niñas sean súper brillantes en matemáticas, no es necesario que las niñas estén como apasionadas por las matemáticas, con que tengan un poquito de curiosidad, que se acerquen y que vean, ¿no? O sea, que prueben a ver qué pasa. También, por otro lado, siempre luego nos dicen, y entonces son pasantías. Tampoco son pasantías. No vamos viendo un currículum en específico, pero también nos ha pasado que llegan niñas, llegan más bien las mamás y papás. Oye, es que mi niña está muy mal en matemáticas y ya no sé qué hacer con ella, y te la traigo aquí porque yo, por más de que es que no son pasantías, señor, pero déjela. Y se van con muy buena experiencia, porque la verdad es que el club sí les ayuda a mejorar en sus habilidades matemáticas. Independientemente de lo que las niñas estén viendo en sus clases, en lo que van y practican en el club, las habilidades que se generan son habilidades de pensamiento que les van ayudando a, dentro de sus materia de la escuela, a tener además no solamente la habilidad matemática, sino ganar confianza y poder, a través de eso, pues mejorar, ¿no? Entonces, sí nos ha pasado, aunque yo siempre digo, no son pasantías, la verdad es que hemos visto que sí les ayuda.
1: Pues, ¿qué requisitos hay para participar? ¿Cómo se pueden registrar las niñas para este club de matemáticas?
3: Es un registro muy sencillo, es nada más en un formulario de Google, se registran con ciertas, el nombre, de qué escuela vienen, todo esto. Y bueno, se pide una cuota, que es una cuota única, para del pago de 600 pesos si son gente que no pertenece a la universidad, o 450 si son comunidad UGED. ¿A qué nos referimos con comunidad UGED? Puede ser hija de algún académico, hija de administrativos, sobrina o nieta de algún trabajador de la UGED, pero también pueden ser las hermanitas, de algún chico que esté estudiando la universidad, o incluso ya miembro de la universidad, por ejemplo, chicas de las preparatorias de nuestra universidad, de la escuela diurna, de la preparatoria de ECT, de CCH. Como ellas entran todavía en el rango de edad, ellas pueden entrar y pagar esta cuota preferencial de 450, y porque son comunidad UGED, ¿no?
1: Sí. Les daremos la bienvenida este próximo sábado 29. ¿En qué horario?
3: Estamos todas las sesiones son de 9:30 a 12:30. Comienza a partir del sábado, pero es cada sábado a partir de ahora, de agosto hasta noviembre. Entonces, eso también es algo que mencionamos. El pago que se hace es por todo el periodo que dura, y es un pago único. Entonces, estarían las chicas yendo todos los sábados a partir de ahorita hasta noviembre, de 9:30 a 12:30 del día. Generalmente, pues llevan ahí un refrigerio o llevan dinero para comprar ahí en la cafetería, porque les damos un recesito, pero pues no hay más requisitos. El formulario se encuentra dentro de la página del Facebook de aquí de la facultad, o a veces, también me ha pasado de que se comunican directamente conmigo. Yo les doy mi teléfono para que manden WhatsApp, es el 618-188-0623, y ahí también les puedo mandar el formulario para que se inscriban y más información si se requiere.
1: Muy bien, pues ahí está la invitación para este proyecto del Club de Matemáticas para Niñas y Mujeres Adolescentes. Compartan esta invitación con hijos, sobrinos, nietas, compañeras.
3: Con quien gusten, que lleguen y que se sientan bienvenidas todas.
1: Y serán bienvenidas en la Facultad de Ciencias Exactas. Muchas gracias por platicarnos de este club.
3: Gracias por la oportunidad.
1: Y esta actividad pues se extiende a lo largo del semestre, ¿no? Pero había mencionado el doctor Enrique de septiembre como el mes de la facultad. ¿Qué actividades ahora que ya estamos acercándonos a la recta final de agosto, qué actividades vienen en septiembre para la Facultad de Ciencias Exactas?
0: Bueno, sí comentaba yo al inicio que decía yo que septiembre es el mes de la facultad, precisamente porque el día 24 de septiembre es el aniversario de la facultad. Estaremos cumpliendo ya 42 años de la creación de la, en aquel entonces, Escuela de Matemáticas. Precisamente dentro de un mes, justo dentro de un mes, es nuestro aniversario. Y pues se ha hecho ya una tradición hacer este festejo del aniversario con diversas actividades de todo tipo. Entonces ya estamos ahorita en la planeación para estas actividades que se van a desarrollar durante el mes de septiembre. Tendremos actividades académicas, encuentros deportivos entre nuestros estudiantes y la planta docente, con otras unidades académicas de la Universidad Juárez del Estado de Durango. Se va a estar haciendo la invitación. Entonces, pues esto con la intención de fomentar también el deporte, que pues lo hemos dicho en muchas ocasiones, la comunidad matemática pues sí le gusta el deporte, sí hacen deporte. Tenemos algunas actividades académicas, el tradicional ya congreso con Alef, del que se hablaba hace un momento, que se acaba de abrir convocatoria. Es este evento académico organizado por estudiantes, que nace a iniciativa de estudiantes y que se desarrolla durante 2 días. Van a estar por ahí los días 22 y 23 de septiembre desarrollándose el congreso, y es un espacio en el que nuestros estudiantes de la licenciatura exponen algunos trabajos que van desarrollando ellos durante todo el semestre. Hay quienes ya empiezan a presentar trabajos referentes a sus trabajos de titulación, de tesis, pero estudiantes de los niveles más bajos pues también toman algún tema de interés, lo desarrollan siempre con el acercamiento, la asesoría, la guía de un profesor, y esto les permite presentar en este foro sus trabajos, ¿no? Para nosotros, bueno, yo lo he dicho en muchas ocasiones, es algo muy grato el ver que los estudiantes primero tengan la iniciativa de organizar este tipo de eventos, y segundo, que se animen ya a estar frente a un foro de este tipo, porque los va fogueando. Definitivamente este es el inicio de lo que viene para ellos a futuro. Entonces los comienza a foguear y a meterlos en esta parte de investigarle un poquito por su cuenta, de preparar un tema, de desarrollarlo, de hacer una presentación. Entonces estaremos desarrollando también por ahí el congreso con Alef. Tenemos algunos invitados especiales que van a estar ponentes de renombre, que no voy a decir el nombre porque estamos por ahí en la parte final de concretar estas visitas, pero definitivamente vamos a tener algunos invitados especiales que van a traer algunas conferencias magistrales para nuestra comunidad, para la comunidad de la facultad, pero que estaremos también tratando de ofrecer algunas conferencias a la comunidad en general, enfocados un poquito más en la educación media superior y en las escuelas de media superior de la Universidad Juárez del Estado de Durango. Y también tenemos la actividad que se menciona del Tapatón, que por ahí vamos a estar cerrando precisamente la convocatoria que se acaba de abrir. Estaremos cerrando en esas fechas con la premiación de los ganadores en esta actividad, que consiste en reciclar, en juntar las tapitas, y nosotros le estamos dando ahí el toque de que al final van a tener que construir alguna figura, algún objeto matemático, y se va a medir ahí o se va a pesar a ver quién entregó más tapas, y también el ingenio de lo que se construya. Y por último, pues mencionar que se estará llevando a cabo el día 24 de septiembre el segundo informe de actividades de la actual administración. Estaremos informando por ahí sobre todo lo que se realizó durante este último año, de agosto de 2025 a el último de julio de 2026. Estaremos presentando ante las autoridades correspondientes, y como lo marca la reglamentación universitaria, nuestro segundo informe de actividades. Mencionarles que, bueno, yo quería hacer un comentario acerca del club que está por arrancar, aunque podríamos decir, bueno, va a ser ya a partir de septiembre, es el día 29 de agosto, pues que es una actividad precisamente que abarca todo el semestre y que la vamos a estar desarrollando y la vamos a estar pues fomentando, como lo hemos hecho ya en algunas de las otras, en todas las otras ediciones. Pero también tenemos las otras actividades que ya son parte de la vida cotidiana de la facultad: el taller de resolución de problemas Piensa, el círculo de lectura, el club de Tai Chi. Por ahí acaba de surgir otra inquietud de estudiantes sobre juegos de mesa y el club de ajedrez, que también va a continuar. Entonces estas actividades que se vienen desarrollando en los últimos semestres, pues les vamos a dar continuidad durante el mes de septiembre y los meses subsecuentes.
1: Uh-huh. Pues suena a un mes de la facultad lleno de emociones, pero también tenemos un emocionante mes de octubre en nuestra FCE. ¿Qué actividades podemos mencionar hoy para nuestra facultad en este periodo?
0: Sí, bueno, el mes de octubre también ha sido ya históricamente un mes que a la comunidad de la facultad lo marca, que siempre tenemos actividades. y pues este mes no va a ser la excepción. Vamos a empezar precisamente el día 3 de octubre con el Día de Hada, una actividad que ya también tenemos, vamos, no recuerdo si la tercera o la cuarta edición que vamos por ella. Es una actividad similar a la, similar en el, como en el objetivo de, al, al club de niñas, este, que lleva esta intención de pues de fomentar y de incrementar la participación de las mujeres en la ciencia. Este es el sábado 3 de octubre. Es una actividad que va enfocada únicamente para niñas. Estamos todavía cerrando por ahí las actividades que vamos a desarrollar. Las invitaciones están abiertas para todas las niñas de nivel básico, secundaria y de nivel medio superior que quieran participar. Vamos a tener la sede precisamente en la Facultad de Ciencias Exactas, y en esta ocasión le vamos a estar dando un toque de astronomía, precisamente por el año en el que estamos. Este, le vamos a estar dando un toque de astronomía, y estamos también por concretar la visita de una persona especialista en el área, una mujer que va a estar trabajando directamente con las niñas. Luego, inmediatamente cerrando la, el Día de Hada, no nos dejan descansar y arrancamos para el día 6 de octubre con el taller de continuos e hiperespacios. Es una actividad también que se ha venido desarrollando en el país en ya hace algunos años. Algún grupo de profesores y profesoras de nuestra facultad participan en este evento a nivel nacional, y en esta ocasión, bueno, le tocó a la facultad ser sede. Vamos a estar recibiendo este, participantes, sobre todo estudiantes de nivel licenciatura o de nivel de maestría. Estarán visitándonos del 10 al 6 de octubre en este taller, donde tendremos conferencias, talleres, algunos ponentes invitados, algunos ponentes de renombre, y bueno, pues vamos a estar también organizando este evento. Y lo que yo les mencionaba de que ya es también el mes de octubre un mes este, pues de mucho trabajo para la facultad, es que del 18 al 23 de octubre se va a estar llevando a cabo en Apizaco, Tlaxcala, el Congreso Nacional de la Sociedad Matemática Mexicana, en el que siempre, año con año, la comunidad de la Facultad de Ciencias Exactas pues tiene una participación importante, tanto dentro de sus estudiantes que van como asistentes, algunos como participantes, llevando conferencias, llevando carteles, como de la planta académica. También es muy nutrida la participación de la planta académica en este tipo de en este congreso, y en esta ocasión también, bueno, pues parte de la planta académica va a estar participando en la coordinación general del evento y en la coordinación de algunas de las áreas. Entonces, pues la Facultad de Ciencias Exactas básicamente en esta semana pues se mueve a Tlaxcala. Estaremos aquí, este, se estará quedando una parte muy pequeña de la comunidad, pero las actividades que están programadas aquí pues continúan de manera normal. Entonces, este es el mes de octubre también pues con muchas actividades.
1: Claro que sí. Y para cerrar esta conversación, ¿qué viene también para la facultad? Ahora sí que en noviembre y diciembre, ¿qué podemos esperar en la Facultad de Ciencias Exactas en este cierre de semestre de 2026?
0: Bueno, aquí yo quisiera comentar algo importante. Es que estamos a punto de cerrar precisamente el día de hoy, más tarde o posiblemente mañana, un convenio que estamos por firmar con la Secretaría de Educación del Estado de Durango, porque estamos por ofrecer una capacitación a docentes de la Secretaría de Educación Pública. Este, más o menos 140 docentes van a estar tomando este diplomado, esta capacitación. Van a estar divididos en 4 grupos, y además vamos a estar llevando a cabo unos talleres que nosotros le estamos llamando Escuadrón Matemático, que es una actividad que también ya traíamos hace aproximadamente un año, que va a estar coordinada con la Secretaría de Educación y que va a atender a alrededor de 120 niños del estado, con actividades lúdicas, con actividades que llevan un poco la intención de quitar este miedo, quitar este prejuicio que tienen los niños, las niñas, hacia las matemáticas, ¿no? Y otra vez, pues fomentar el gusto por ellas. Y entonces, si cerramos este convenio, pues durante también los meses, probablemente octubre, noviembre y una partecita de diciembre, vamos a estar trabajando en estos cursos.
1: Muy bien. Pues muchísimas gracias por platicarnos de estos proyectos que tiene la Facultad de Ciencias Exactas en este semestre B 2026.

0: Pues muchas gracias, doctora Liliana Tavares, doctor Enrique Vargas Betancourt, por platicarnos acerca de estos proyectos en el inicio del semestre B 2026. Muchas gracias.
1: Gracias por invitarnos.
0: Muchas gracias también a todos en cabina. Muchas gracias a las personas que se comunicaron con nosotros a través de nuestra de las redes sociales y de las transmisiones. Olo Solos manda un saludo con a los tres con afecto.
2: Saludos.
0: Saludos también de Manuel Carrasco Ochoa, que nos está escuchando y nos manda saludos. Y pues muchas gracias a todas y todos ustedes, amables radioescuchas, a quienes nos vieron, nos ven y escuchan por redes sociales y plataformas, por acompañarnos en este programa de Radios y Radianes, circulando ideas con la FCE. Aquí, en Radio Universidad, en el 100.5 FM. Y nos despedimos deseándoles que sus autovalores sean siempre mayores a uno. Hasta la próxima.
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Y con este tema estamos cerrando nuestro bloque de jazz con estas grandes cantantes del jazz femenino. Tuvimos por aquí primero la presencia de la mismísima Melody Gardot, también tuvimos la presencia de la cantante y actriz Kat Edmondson, también la gran voz, la potente voz de Nora Jones, y ahorita estamos cerrando con esta voz maravillosa de Stacey Kent, también por el 100.5 FM, To Say Goodbye. Y los dejamos ahora con nuestra programación Política y Derecho para todos ustedes. Quédese disfrutando de la compañía del 100.5 FM.

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4: ¿Qué tal? Muy buenas tardes, amigas, amigos de Radio Universidad. Estamos completamente en vivo en Política y Derecho, este espacio creado desde la comunidad de la Facultad de Derecho y Ciencias Políticas que dirige el doctor Edgar Alán Arroyo Cisneros, para hablar de estos tópicos, temas de actualidad que sin lugar a dudas son el binomio indisoluble para llevar una vida en sociedad más armoniosa. Lo saluda Alberto de la Rosa Olvera. El teléfono en cabina es el 618-827-1214. 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La frecuencia modulada en el 100.5, que puede escuchar en cualquier aparato receptor y, por supuesto, a través del internet. Y la frecuencia alternativa Identidad 100.5. Estas dos ofertas donde puede encontrar contenido educativo, musical, para todos los gustos. El día de hoy tenemos un programa dedicado a los derechos humanos con estudiantes de la maestría en derechos humanos que oferta la Facultad de Derecho y Ciencias Políticas por medio de la División de Estudios de Posgrado e Investigación. Nos acompañan estudiantes de esta maestría, a quien les doy la bienvenida: Carla García Estrada, Nigeria Rivera Estrada y Cristian Ávila. Bienvenidas, bienvenidos a Radio Universidad.
5: Gracias, muchas gracias, doctor, por el espacio.
4: Un gusto. Este espacio pues es de ustedes y más que nada de la comunidad estudiantil de nuestra Universidad Juárez. El día de hoy vamos a abordar una mesa de análisis sobre la perspectiva de los derechos humanos. ¿Estamos preparados para los derechos humanos del futuro? ¿Qué debemos construir desde hoy para garantizar los derechos humanos frente a los cambios sociales, tecnológicos y ambientales del futuro? Vamos a comenzar con Carla García Estrada. Ella es trabajadora social y activista de derechos humanos. Y la primera pregunta es: ¿de qué sirve tener derechos reconocidos si no todas las personas pueden ejercerlos? Carla.
6: Bien, pues muy importante, ¿no? El ver esta pregunta, porque pues hablar del reconocimiento jurídico al ejercicio real, los derechos humanos han tenido un importante desarrollo jurídico. Actualmente existen pues constituciones, tratados internacionales, instituciones y mecanismos destinados a pues protegerlos. Sin embargo, el reconocimiento jurídico no garantiza por sí mismo el ejercicio efectivo. Una persona puede tener formalmente derecho pues a la educación, a la salud, a la igualdad, a la participación o hasta la accesibilidad, y aún así encontrar obstáculos pues económicos, sociales, culturales, físicos o institucionales que le impiden ejercer los derechos plenamente. Por eso pues es importante distinguir entre tener un derecho reconocido y poder ejercerlo efectivamente.
4: Así es, interesante reflexión. Y vamos a pasar ahora con Cristian Ávila. Él es licenciado en Ciencias y Técnicas de la Comunicación, compañero aquí de TV UGED.

0: sobre pues esta plática que estamos teniendo acerca de los derechos humanos en prospectiva. Yo, antes de comenzar con tu intervención, ¿qué le pudieras comentar, Cristian, a la gente que nos va sintonizando? ¿Qué es la prospectiva? ¿Por qué prospectiva?
1: Bueno, lo entendemos como prospectiva, aquella visión del futuro de los derechos humanos, cómo van evolucionando y cómo pueden, y cómo nosotros nos imaginamos o cómo creemos que los derechos humanos van a evolucionar de aquí a, no sé, puede ser hasta en un año o en seis meses, cómo van a cambiar, y cómo va también a cambiar, puede ser de aquí a 10 años. Sí. No tenemos una respuesta real, pero lo que sí podemos hacer es ver a través de los medios de comunicación, que ahora ya hay infinidad de formas para informarnos, ver cómo estamos actuando los seres humanos en contra de otros, incluso cómo estamos actuando también en contra del planeta, de los animales, cómo podemos cambiar, cómo podemos evolucionar esos derechos humanos. Por ejemplo, me pongo a pensar en los países de Medio Oriente, que allá no existen, China, Japón, por ejemplo, allá ellos creen que los derechos humanos son una invención de Occidente, y no, la verdad es simplemente el reconocimiento de todas aquellas acciones, todas aquellas perspectivas que tenemos cada uno de nosotros, en sociedad.
0: Y por ejemplo, Cristian, tú como licenciado en comunicación social, ¿cómo consideras que está cambiando la tecnología en nuestra relación con el derecho a la información y los derechos humanos?
1: ¿Cómo está cambiando? Es mucho más rápida. La tenemos a la palma de la mano, en la palma de la mano, como ahorita cada uno tenemos los teléfonos. Por ejemplo, ahorita me acaban de mandar una foto de que estamos aquí los cuatro platicando. ¿Cómo cambia la tecnología a la información, verdad? ¿Cómo la cambia? Pues la hace más rápida, la hace incluso hasta menos confiable, ¿sí? Podemos hacer juicios y prejuicios de tal o cual situación o de tal o cual grupo social, ¿sí? A diferencia de como lo hacíamos antes. Antes no era tan rápido, teníamos que esperar a lo mejor a que saliera en el periódico, a que sacaran la nota al siguiente día en la televisión, en la radio, quienes escuchaban radio, ¿sí? Y ahora ya no. Ahora eso también nos puede desinformar.
0: Así es, el derecho a estar informados, pues tenemos que estar verificando la información ante ese exceso de información que tenemos actualmente, ¿no? Y sobre todo, pues la libertad de expresión también queda ahí,
1: sí,
0: con ciertas vulneraciones, ¿no? Si bien ya cualquiera puede ejercerla, también se incurre pues en un libertinaje.
1: Sí, en un libertinaje de la información y también en, como dicen ahí los opinólogos, ¿verdad? Mucha gente que no conoce de un tema o que no sabe de un tema da su opinión y se toma como verídica. Para muchos lo toman como verídicos. Ese también es un problema, y es un problema de prospectiva en los derechos humanos. ¿Cómo podemos regular ese tipo de información, de desinformación?
0: Así es. Pues bien, estamos platicando a quienes nos van sintonizando en Radio Universidad con estudiantes de la maestría en Derechos Humanos. Y esta maestría es tan enriquecedora porque pues ofrece la oportunidad a que personas de distintas profesiones logren coincidir en un centro de estudios, no necesariamente profesionales del derecho, sino como estamos presenciando en este programa, tenemos a una trabajadora social, una psicóloga y un licenciado en comunicación. Y estamos comentando acerca de la prospectiva de los derechos humanos ante el futuro que ya pues nos alcanzó. Podríamos decir que el futuro es hoy, por el avance vertiginoso de la inteligencia artificial, el cambio climático, la falta de las brechas que se van presenciando en acceso tecnológico, internet, etcétera. ¿Y qué sucede con nuestros derechos cuando las condiciones del lugar donde vivimos nos obligan a desplazarnos? Yo quiero ahora platicar con Nigeria Rivera. Ella es psicóloga y licenciada en Derecho, sobre qué pasa con una persona cuando se desplaza y no se desplaza solamente su cuerpo, Nigeria.
2: Gracias, doctor. Bueno, efectivamente, cuando hablamos de cambio climático o del medio ambiente o este fenómeno del cambio climático, pensamos únicamente en las consecuencias ambientales, ¿verdad?, de los patrimonios naturales. O más frecuentemente vemos, por ejemplo, el deshielo en los lugares donde había siempre los bloques grandísimos de hielo, hoy se están deslavando, los terremotos, la temperatura que propicia estos cambios climáticos, y esto provoca que las personas se desplacen. Y no se desplaza únicamente su cuerpo, únicamente pensamos también que obviamente ellos y ellas se trasladan para buscar mejores condiciones de vida que les permita establecerse, pero dejamos de pronto de lado que también dejan su patrimonio, dejan sus vínculos sociales y culturales, dejan pues su arraigo a donde han pertenecido, dejan su hogar, dejan su vida, ¿sí? Y estos fenómenos de pronto nos duele ver cómo genera después a gente que no tiene la certeza jurídica, por ejemplo, migra a otro país y entonces se enfrenta también a otras leyes, a otras normativas, el acceso a la salud, el acceso a la educación, y todo esto de pronto no lo vemos del todo cuando pensamos en cambio climático. Vemos únicamente los desastres o las consecuencias que esto provoca. En cuanto a la movilidad humana, el reto o la perspectiva en el tema de cambio climático, tendríamos también que considerar que las personas afectan diferentes dimensiones de su vida. La psicológica, hay incertidumbre, hay pérdida de estabilidad, hay ruptura de rutinas, hay separación de vínculos. En la dimensión social, se alejan de su familia, de amistades, de su trabajo, de la comunidad. En el ámbito cultural, pues su identidad también se ve mermada, la memoria cultural de tradiciones, la lengua, sus prácticas culturales, sus formas de vida. También en la dimensión jurídica y patrimonial, pues pierden vivienda y experimentan también sus documentos, muchos de ellos pues no les alcanza para llevarse sus actas de nacimiento y todo lo demás, sus derechos laborales, la seguridad social. Entonces creo yo que en relación a este tema, al cambio climático, debemos de mirar a la persona humana también, porque el cambio climático hace estos desplazamientos, y no solo mirar los cambios que se generan en el medio ambiente, sino también es un reto pues para los derechos humanos atender a las personas de forma integral.
0: Pues interesante esta primera ronda de impresiones, percepciones acerca de la perspectiva de los derechos humanos. Estamos transmitiendo completamente en vivo aquí en la cabina de Radio Universidad, en la cabina, en el estudio que lleva el nombre de Rubén Ontiveros Rentería. Vamos a hacer una pausa y regresamos con el segundo bloque aquí en Política y Derecho.
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1: Muchas gracias. Regresamos luego de esta pequeña pausa musical, donde pues tuvimos aquí un respiro de jazz, que el jazz también nos recuerda a los derechos humanos, este género eminentemente creado para fomentar los derechos humanos, o desde la perspectiva de los derechos humanos en Nueva Orleans, por los grandes músicos que llegaron de pues traídos del África, la explotación que se vivió en ese lugar, y bueno, son ellos quienes crearon el jazz. Y nos habla de equidad, respeto, inclusión, no discriminación, en fin, ya lo hemos comentado invariablemente aquí en Política y Derecho. Estamos completamente en vivo, el teléfono en cabina, el 618-827-1214, y también el WhatsApp, tenemos el teléfono 618-278-3176. Y saludamos a quienes nos sintonizan a través de las redes sociales, en Radio UGED 100.5 FM, a través de Facebook Live. Continuamos, estamos platicando con 13 estudiantes de la maestría en Derechos Humanos que oferta la FADER y CIPOL a través del posgrado, y enriquecedora mesa, así como es la maestría, porque entran carreras afines al derecho, y eso nos da un mundo de posibilidades para aumentar los conocimientos de la ciencia jurídica con esa interseccionalidad y investigación de frontera, visiones distintas de la ciencia jurídica, y eso lo estamos percibiendo en esta mesa. Hablamos de la perspectiva de los derechos humanos, y yo quiero empezar con Carla García Estrada. Ella es activista y trabajadora social. ¿Estamos preparados para los derechos humanos del futuro, Carla?
2: Pues digamos que la cultura de derechos humanos, a partir de lo anterior que hemos estado viendo, pues aparece uno de los grandes retos al futuro. El construir una verdadera cultura de derechos humanos, una cultura de derechos que implique que las personas conozcan sus derechos, que los comprendan, que sepan qué significan y cómo ejercerlos y exigirlos. Que reconozcan los derechos de otras personas, que rechacen prácticas de discriminación y exclusión. No se trata únicamente de que los derechos estén escritos en una ley, sino que pues formen parte de la manera en que pues la sociedad piensa, convive y tome decisiones. Yo creo que algo pues relevante con lo que estamos ahorita viendo en la prospectiva, si usted me preguntara si jurídicamente podemos avanzar en derechos humanos más rápido de lo que avanza culturalmente, pues ahorita le podría decir sí, pero pues una sociedad puede contar con normas muy avanzadas mientras persisten pues perjuicios o prácticas cotidianas contrarias a los mismos principios. Porque hablar, por ejemplo, de la discriminación, la vulnerabilidad o la igualdad real, pues la discriminación constituye uno de los ejemplos claros de la distancia que puede existir entre la igualdad jurídica y la igualdad real. Y pues aunque todas las personas sean titulares de los mismos derechos, existen personas y grupos que pues por determinadas condiciones pues se ven vulnerados sus derechos. Entonces yo creo que sí, sí se puede, que nos falta mucho. Hablando de la prospectiva, porque ahorita que lo pues relacionábamos con el compañero Cristian y lo vimos en clases anteriores, a lo mejor las personas, hablando específicamente pues en mi persona, las personas con discapacidad, no vamos a la par, por ejemplo, en esta cuestión de la inteligencia artificial o de todo lo que tenga que ver con las redes, pero sabemos que estamos dentro de, pero a lo mejor no estamos teniendo esa igualdad de derechos. Entonces realmente pienso que pues también desde ahí podríamos partir, y se abre todo un abanico de preguntas, ¿no? Pero creo que de cierta manera pues es lo que estamos viviendo, como se lo dijo hoy.
1: Así es, y bueno, pues tenemos saludos aquí en Facebook Live. Kimberly Martínez Chávez, muy buen equipo y muy buen tema, muy interesante, compañeros.
2: Saludos para nuestra compañera. Gracias.
1: Omar Barraza Flores, saludos al maestro Cristian, gran persona, y Carla Aguilar también manda saludos al maestro Cristian. Gracias. Y vamos con Cristian, precisamente, ¿cuál es el futuro? Los tres escenarios del futuro de los derechos humanos. Un futuro deseable, probable. ¿Qué nos puedes comentar al respecto, Cristian?
3: Bueno, en perspectiva,
0: al futuro me parece un poco difícil decir qué es lo que viene para los derechos humanos. Pero como lo maneja la compañera Carla, más bien a lo tecnológico. Yo me iría más a lo tecnológico, que es lo que podría ayudarnos a que los derechos humanos lleguen a más personas. Es decir, no que lleguen a más personas, sino que tengan la posibilidad de hacerlos valer a través de esa tecnología. Por ejemplo, ahorita lo más moderno que tenemos es un teléfono. Con el teléfono ya podemos hacer todo. Ya podemos bajar, podemos hacer un programa, podemos hacer lo que sea, casi lo que sea, con la inteligencia artificial. Pero hablar así como que del futuro, qué es lo que yo veo, se me hace algo muy, muy difícil. A mí me gustaría saber si pudiéramos hacer que en otros lugares donde los derechos humanos no son bien vistos, pudieran reconocerse a través de la tecnología.
3: Y garantizarse, por supuesto.
0: Pues es que garantizar, a mí se me hace una palabra muy difícil también. Porque nosotros tenemos los derechos garantizados, ¿hasta dónde? ¿Hasta qué punto? ¿Hasta que tienes dinero? ¿Hasta que tienes paros, por así decirlo? No sé, algún conocido. Eso se me hace muy difícil, esa palabra, garantizar.
3: Pues es obligación del Estado, ¿no? Pero ahorita que comentabas algunos lugares, si vemos en el hemisferio, pues hay países donde todavía hablar de derechos humanos pudiera considerarse un tabú, porque pudiera ser una gracia que otorgan los gobernantes a los gobernados. Y de esta manera, pues ya estamos hablando de una posición hasta decimonónica, de olvídate de Torquemada, ¿no? Bueno, pues continuamos con esta mesa.
0: Bueno, pudiera decir algo. Es que usted lo dijo como un tabú.
3: Una palabra.
0: Pero también sí, pues algo prohibido, ¿no?
3: Prohibido.
0: Sí, algo.
3: Eso es.
0: Algo que no es, algo que no va, algo que es un invento. Pero también yo veo que puede ser como que hay personas que lo ven como si fuera una burla.
3: O sea, ¿no? Y actualmente en México, ¿eh?
0: Sí, ¿no? Y donde sea. Lo estamos viendo como que hay gente que dice, es que los derechos humanos no existen, solamente para los delincuentes. No. El problema es que nos concentramos tanto en cierto grupo de personas que no nos damos cuenta cuáles son los beneficios para estas otras personas que ya los están poniendo en práctica, ¿verdad?
3: Así es. Y bueno, pues vamos adelante. Nigeria, Nigeria Rivera Estrada, también es profesional de la salud mental y... ¿Quieres comentar algo antes de entrar la pregunta que te quiero hacer?
4: En relación a lo que se está ahorita aquí comentando en la mesa, creo que uno de los retos hacia el futuro, la perspectiva de los derechos humanos, tiene que ver con la cultura de los derechos humanos. Me parece que en nuestro país nos hace falta más la promoción, que la gente haya también cultura de la legalidad. Realmente tenemos un marco jurídico muy, muy amplio. México tiene, afortunadamente, abre la puerta también al derecho internacional, pero hay hay marcos jurídicos muy importantes que nos, de alguna forma, nos garantizan. Están las instituciones, pero también siento que nosotros como ciudadanos nos hace falta también sentirnos dignos de derechos humanos, sabernos que podemos gozar de esas prerrogativas, de esos beneficios, y por lo tanto poderlos exigir. Creo que hace una gran falta de, a lo mejor es responsabilidad también de quienes estamos conociendo más, que entramos a las maestrías, que nos profesionalizamos más, es una obligación de también empezar a invitar y difundir en nuestras trincheras, en donde nosotros nos desenvolvamos, sobre los derechos humanos, empezar a incidir en esta culturalización de los derechos humanos. En ese sentido quería pronunciarme. Y bueno,
3: desde el derecho y la psicología, sí. ¿Crees que estas herramientas que hoy tenemos son suficientes para enfrentar los problemas que estamos aquí platicando? Hoy acompañamos al señor rector de la universidad a la Facultad de Trabajo Social la bienvenida y tocaba dos puntos centrales, ¿no? La atención que le ha brindado a la salud mental de las y los universitarios y que encontramos severos casos y abundantes de depresión. Pero también en el ámbito perdón, educativo, que ya está el tren del futuro de avanzando de la inteligencia artificial y que no podemos quedarnos atrás de ella. Sin embargo, tecnología y salud mental van muy de la mano. Él comentaba acerca de cómo las pantallas están generando problemas a la atención, están generando insomnios, falta de atención, bueno, en fin, todo este cúmulo de situaciones que ya las tenemos enfrente. Y ya hace 20 años que hablábamos de la necesidad de una computadora, pues hoy nos devoraron.
4: Sí, efectivamente la tecnología, no podemos estar en contra del desarrollo tecnológico ni científico, al contrario, creo que nos ha permitido conectarnos, nos ha permitido poder aprender. Hace poco se supo que hay un teléfono ya que puede manejar el lenguaje de señas y lo va traduciendo tanto escrito como verbal. Eso es un avance muy, muy interesante, acerca a personas con discapacidad para poderse comunicar. Entonces, poco a poco, o más bien muy rápido, vamos viendo estos avances que también beneficia a otros, pero también limita a otros. En el tema de la salud mental, hace de nosotros más, nos hacemos más a lo solitario, más individuales, socializamos menos, nos comunicamos menos. La comunicación de antes, de compartir en calle, de compartir con los primos, con los amigos, nos queríamos reunir para ver cómo te había ido en el día o en la fiesta, no sé, las tardeadas y todas estas actividades que, bueno, hace generaciones atrás hacíamos y compartíamos. Hoy lo del tema de las redes sociales nos hace hacernos más solitarios, más individuales. Nos sentimos incluso más inseguros porque vemos también el cómo varios influencers presentan una vida imaginaria, no siempre es real, pero nos hace tener una percepción real de cómo ellos viven y creer que eso es real, y entonces no equipara con nuestra realidad en donde nosotros nos desenvolvemos. También la violencia se está usando mucho a través de las redes sociales, y a pesar de que a lo mejor físicamente no te golpea, sí te golpea anímicamente, y eso impacta en la salud mental. Es un reto que también nosotros tenemos que seguir profundizando en la humanización de las personas, ¿verdad? Mirar al otro, validarle a través incluso de la mirada, a través de validar sus emociones, sus sentimientos, la escucha activa, el sentirnos realmente cercanos. Eso es un reto para nosotros como personas y que también compagina con el tema de los derechos humanos.
3: Pues qué interesante reflexión. Tenemos saludos aquí a los compañeros, a las compañeras y compañero. Elian C.E., gracias por compartir estos temas. Antonio Ríos, saludos al panel de invitados, muy en especial a la licenciada Nigeria Rivera.
4: Gracias.
3: Los hermanos Barragán, Daniel y Linet Barragán, saludos y buenas reflexiones del maestro Cristian. Mandamos un saludo a ambos. Y bueno, pues con esto llegamos al final de nuestro programa. La verdad que pues hay muchos temas en el tintero. El futuro ya nos alcanzó o ya está aquí. Hay muchos retos, desafíos en materia de derechos humanos, y para esto es precisamente la maestría en derechos humanos que ofrece nuestra Universidad Juárez, donde podamos estudiar los problemas, comprenderlos y desde el rigor metodológico científico encontrar y proponer soluciones viables y originales. Pues con esto les agradezco mucho su participación y pues que sea la primera de muchas, Nigeria, Carla y Cristian.
4: Muchas gracias, doctor. Al contrario, muy agradecidos.
3: Siga con nosotros en Radio Universidad. Se despide ustedes Alberto de la Rosa Olvera y nos encontramos la próxima semana en Política y Derecho con la sección Entre Urnas y Aulas del profesor Roberto Herrera Hernández.
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Hola, ¿qué tal? Muy buenas tardes. Son las 5:32 aquí en cabina de Radio Universidad. Vamos a escuchar algo de Kid Rock y esto que viene directamente de su producción del 2015, First Kiss. Esta es la canción homónima al álbum, First Kiss. Después escucharemos Good Times, Cheap Wine y finalizaremos con Johnny Cash. Recuerde, usted está en el 100.5 de FM.

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1: Son las 5:47 minutos y vámonos a escuchar algo de buen rock sureño. Vámonos a escuchar a Lynyrd Skynyrd. Y esto que viene de su producción del 2009, God and Guns. Estamos escuchando Still Unbroken. Después vendrá Simple Life. Y finalizaremos el segmento con Little Thing Called You. Recuerde, quédese con nosotros en el 100.5 de FM.

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